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1: Bueno, señores, aquí escuchando Mix Radio 92.9, pilas, porque mañana tenemos plan Cinemix. Mañana vamos a estar de Cinemix, señoras y señores. Mañana nos vamos a ver nada más y nada menos que esta película que va a estar en tendencia seguramente. Película que ustedes van a poderse ver, van a poderse disfrutar. Se llama Lactar, señores, Lactar. Mañana tenemos premier exclusiva. Si ustedes quieren estar, ojo, porque es mañana, martes 12 de mayo, 7 de la noche, en Titán Plaza, ¿cierto? Ojo, martes 12 de mayo en Titán Plaza. Si ustedes pueden ir mañana, 7 de la noche, si tienen con quién ir, en este momento ustedes van a llegar a través del WhatsApp de mí y me van a responder una pregunta, ¿cierto? Voy a tirar la facilita. Comando ganador de Mix Radio. Comando ganador de Mix Radio. Voy con full oyentes, full ganadores en este momento. ¿Listo? Obviamente que puedan ir mañana a esa premiera exclusiva. Es en Titán Plaza. Titán Plaza, mañana martes 12 de mayo, 7 de la noche con acompañante. ¿Listo? El que quiera ir a ver esta premier, es una película colombiana que se llama Lactar, pues ustedes van a ir a disfrutar. Harold Trompetero es el director y tiene personajes como Diego Trujillo, uno de los actores más reconocidos de este país. También por ahí está Julián Díaz. Hace poquitico yo estaba echándole cabeza donde era que yo había visto a Julián Díaz. Claro, por ahí salió una película o una serie mejor de Un Hijo de Pablo Escobar. Esa serie le estuvieron hablando mucho y el man era uno de los que cuidaba ahí, ¿cierto? Era una de las niñeras del hijo de Pablo Escobar en su momento, bueno. ¿Sí o no? Ahí yo le estaba echando mente, yo he visto a este actor en algún lado. Lo he visto en algún lado. Bueno, ¿quién quiere estar entonces en plan Cinemix? Voy con oyentes ganadores a esta hora. Hola, Mix.
2: Estoy en modo Mix, escuchando Mix 92.9.
1: Listo, comando ganador. Este parcero Álvaro quiere ir. A ver,
2: momento. Yo estoy en modo Mix.
1: Ahí es, perfecto. Listo, Álvaro, brother, de una.
0: Tenemos un ganador, Mix. Ganaste.
1: Ojo, si usted no puede ir por alguna razón, pari, no me da, les pido el favor de que no participen y ahorita participamos en otra cosa, ¿cierto? A ver, ¿quién más? ¿Quién más quiere ir? ¿Quién más quiere ir? Comando ganador de Mix.
3: Yo estoy en modo Mix, escuchando Mix 92.9. Quiero boleticas para la premier de Lactar.
0: ¡Ganaste!
1: ¡Listo! Paola también acaba de ganar. Perfecto, Paola. Uy, ¿dónde está Paola? Que no me vaya a perder. Paola, listo. A ver, ¿quién más por acá? ¿Quién más quiere ir con nosotros con Mix Radio?
4: Hola. Yo estoy en modo Mix, escuchando Mix 92.9, la mejor.
1: Listo, mi hermano, también. Te apuntas de una vez para el plan Cinemix.
0: Ya tenemos un ganador, Mix. Ganaste.
1: A ver quién más va llegando con el comando ganador. Hola, Mix.
5: Yo estoy en modo Mix, escuchando Mix 92.9.
1: Excelente, mi hermano.
5: Quiero ir a cine mañana.
0: Listo, antes. Ya tenemos un ganador, Mix. Ganaste.
1: Excelente. A ver quién más se va con nosotros, escuchando Mix Radio, la emisora que comanda en Bogotá.
6: Yo estoy en modo Mix, escuchando Mix 92.9.
1: Listo, Jorman también, invitadísimo a la película, a la premier.
0: Ya tenemos un ganador, Mix. Ganaste.
1: ¿Quién más se va conmigo? A ver, hola.
7: Yo estoy en modo Mix, escuchando Mix 92.9.
1: Listo.
7: Tenemos boleticas de cine Mix.
1: Listo, Haider, pa' mañana
0: película. Ya tenemos un ganador, Mix. Ganaste.
8: Yo estoy en modo Mix, escuchando Mix 92.9.
1: Listo, es correcto. También invitadísima a la premier, Valentina.
0: Ya tenemos un ganador, Mix. Ganaste.
1: ¿Quién más se va conmigo? A ver, ¿quién más?
9: Pari, yo estoy en modo Mix, escuchando Mix 92.9.
1: Listo, pues mi hermano.
9: Quiero ir a la premier de la tarde.
0: Ganaste.
1: Eso va.
10: Yo estoy en modo Mix, escuchando Mix 92.9.
1: Listo, brother. Una, también boletas para ti. Invitaciones, Nicolás.
0: Ya tenemos un ganador, Mix. Ganaste.
11: Yo estoy en modo Mix, escuchando Mix 92.9.
1: Listo, para ti también, Mariana. Excelente.
0: Ya tenemos un ganador, Mix. Ganaste.
1: Bueno, felicitaciones, oyentes que acaban de ganar. 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
1: Aquí escuchando Mix Radio 92.9, la emisora que está comandando en esta noche. Y también recordando, desbloqueando buenos recuerdos. A esta hora música de vacilo. Y preparándonos también porque ya se vienen por ahí más invitaciones del Champetiza Fest en esta noche con Mix Radio.

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3: Estás escuchando la emisora que comanda Mix Radio, Mix 92.9, en este lunes. Lunes 11 de mayo, cierre de este inicio de semana, ¿sí o no? Ya son pasaditas las 10 de la noche. Pero como siempre, estamos para ustedes acompañarlos 24-7 con buena energía, metiéndole mucho power, como dicen por ahí. Muchas ganas. Siempre con ustedes al tanto, con boletas de champetiza, boletas para una premier exclusiva que tenemos para ustedes para el día de mañana. Centro Comercial Titán Plaza. Una película buena, interesante, se llama Lactar. Vamos a tener invitados especiales estos días y demás con algunos protagonistas de esta película. La verdad es que está muy buena. Ustedes no se lo pueden perder. Vamos a hablar de todo un poquito en esta noche. Vamos a mixear clásicos, éxitos del presente. Recuerden que soy John López. Me pueden seguir en redes sociales como Al Aire López. Síganme ahí, escríbanme ahí. Díganme cómo va la vaina, bien o no, o qué. Igual también en el 310-42-82-92-9 se van a poder reportar. Está la línea de mix. Me van a pedir la canción que quieran escuchar, yo les voy a poner la canción que quieran, van a poder mixear, van a poder estar como siempre conectados con Mix Radio, Mix 92.9. Pues nada, saluditos a los que se reportan hasta ahora, a los que están conectados, a los que no abandonan, a los que siguen ahí hasta ahora, a los que de pronto están trabajando hasta ahora, ¿sí o no? Saludos a Juan Daza, saludos a Angélica, saludos a Cameron Pardo, Sebastián, el viejo Víctor, Daniela, que dice por acá también que está hasta ahora conectada. Hay muchos conectados hasta ahora. Hay gente que trabaja hasta ahora, hay gente que está llegando a sus casas hasta ahora. Para algunos es tarde, para otros apenas comienza la jornada laboral, ¿sí o no? Nos quedamos conectados con la Mix Radio, la emisora que comanda. Recuerden, soy John López. Así me pueden seguir en redes sociales, Al Aire López.
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2: Es la que escuchas, es la que te acompaña 24/7. Aquí estamos comandando, viendo cómo cae la noche. Ya estamos más del otro lado, ¿sí o no? Ya estamos más del lado del martesito que del lunes. ¿Cómo les fue hoy lunes? ¿Cómo la pasaron en este inicio de semana? Desde hoy, desde bien temprano, estuvimos con el horóscopo de Divino Campo. Nos tiró la plena, la verdad es que uno tiene que pararle un poquito más de bolas a esto. Bueno, pues para los que son creyentes de eso, ¿no? Pero por lo menos en cuestión de lo que es mi signo, el man sí le pegó en el perrito, ¿para qué? Pero Edwin es muy bueno en lo que hace. Lo pueden escuchar en las mañanas, junto con Maite, tú también, que nos acompaña en las mañanas desde las 6 de la mañana hasta las 8 de la mañana. Ya después va llegando Aquí Nadie Responde y demás. Bueno, recuerden que también nos pueden seguir en la página... En la página de Mix Radio, tanto para App Store como para Play Store. Esos son puntos extra para si usted de pronto se quiere ganar boletas o invitaciones especiales en estos días con nosotros, pues baje la aplicación Mix Radio o emisora Mix. Ahí le va a salir, ahí le van a salir podcasts, le van a salir un montón de cosas, noticias, todo lo que tiene que ver con la actualidad y demás. Y también nos pueden escuchar en la página web si de pronto usted es viajero, se la pasa para acá y para allá, hace muchas cosas al día, sale de la ciudad y demás. Pues bueno, nos va a poder seguir en la página de Mix, la página de Mix, Mix Radio. Ahí nos va a poder encontrar Mix Radio Co, www.mixradio.co. Ahí va a tener noticias bien importantes. Lo de Estados Unidos, que la verdad causa tanta curiosidad, que desclasificó archivos inéditos. Pues bueno, ustedes los van a poder ver ahí. También hay una entrevista exclusiva de Aria Vega con nuestros amigos de Mix Barranquilla. Luis Alfonso, que le pidieron matrimonio ahí en pleno sencillo que él estaba lanzando. Miki La Senza, que vino hace poquito, y también Rey con el Líder. Bueno, toda esa información ustedes la van a poder encontrar ¿en dónde? En Mix Radio Co. Ahí la van a poder encontrar. Pilas, que esos son punticos extra. Ya más adelantico me vengo con boletas para Champetiza, invitaciones especiales para cine y mucho más. Ahora, otro puntico extra. Sígame, otro puntico extra. Sígame en redes sociales. Al Aire López. Sígueme y te sigo, como dice Daddy Yankee de Big Boss, en esta noche que los acompaña John López. Nos vamos con buena música.
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1: Yawa, yawa, yawa, yawa, yawa. Ya empezó a sonar Kevin Flores. Ya empezaron a sonar los medios también. ¿Verdad? Los medios. Ay, qué delicia. Esto suena muy bueno, parce. Ya empezaron a sonar todos los que están ahí, los de la piña.
2: La migra de antojo, yo se lo voy a
1: poner. De la piña también están.
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1: Y eso solo significa una cosa, que el Caribe se va a tomar Bogotá. Se viene el Champetiza Fest Volumen 3. Nosotros estamos en maratón de boletas. 310-4282-929. Díganme ya mismo si ustedes se quieren ganar esas boletas. Si ya ganaron, dejen que los otros ganen. No sean así. No sean así.
3: Vale, todo.
1: Para escuchar en vivo a estos manes, vea. Los de la piña tienen tremendo show. Para escuchar en vivo también a Kevin Flores. Nah, este man es muy bueno también. Ah, tenemos tremendo, tremendo evento. Tremendo evento. He estado contando los días, ya estamos más cerca. Hoy es 11 hasta el 23 de mayo. Ya estamos aquí nomás, aquí a la vuelta. No se deje coger la noche como los buenos colombianos que somos, porque yo sé que eso, ese tipo de cosas pasan. Pues por favor, de una vez, si se quiere ganar las boletas, luego después diga que no, ah, que es que no me quedé sin boletas. Pregunta ya cuando no hay, ¿sí o no? 310-4282-929. Voy a estar haciendo maratón de boletas de manera interna, porque si llegan muchos mensajes, hay para todo de una vez, ¿listo? 310-4282-929, maratón de boletas. De manera interna voy a estar respondiéndoles. Para los que de pronto son nuevos oyentes que quieren saber qué es el Champetiza Fest y demás, pues bueno, este ya es el volumen 3. Es en el centro de eventos Autopista Norte. El 23 de mayo vamos a tener a Luister La Voz, Kevin Flores, el que está sonando ahí de fondo, Cader Tremendo, Los Inquietos del Vallenato, Chris y Ronnie, Chahual, Altafulla, Juan Dairiarte, Kevin Ice, G-Black, uy, Rayo y Toby también, Lion Fire, el rugido de la capital representando ahí en el Champetiza, Héctor Nasa, La Factoría para los Clásicos, Los de la Piña, Toto y el Frío, Los de la X, no, eso está muy bueno. Está muy bueno este evento. ¿Se quiere ganar las boletas? Dígame nomás. 310-4282-929. Ahí voy a estar despachando ganadores. Si su mensaje de pronto no recibe el mensaje ganador, es porque no ha ganado. Hay gente que se confunde y dice, ay, pero yo gané y no les llegó el mensaje ganador. Va a estar enviando mensajes ganadores. Ustedes me van a estar enviando datos de manera interna. Aprovechando este cierre de noche para cerrarlo con broche de oro, ¿sí o no? Estoy que me transporto al Champetiza. Cógeme que me voy. Cógeme que me voy. Cógeme que me fui, pero con buena música. Buena música con Mix Radio, Mix 92.9.
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1: Es la que escuchas, Mix Radio, Mix 92.9. Sigue avanzando esta noche. Seguimos trasnochando, dándola toda, acompañándolos a ustedes como debe ser, con buena energía, con buena música, con la maratón de boletas interna que tengo acá. Yo, tienen que tenerme paciencia, muchachos. Paciencia, porque yo estaba aquí anotando ganadores, enviando mensajes. Ya una vez le llegue a usted el mensaje ganador y le pidan los datos, pues ahí de una vez ya queda como un ganador y las boletas le llegan en estos días, ¿listo? Es con paciencia. Con paciencia, que todo bien, que les van a llegar las boletas a quienes ganaron. Los que no, es porque de pronto no he visto el mensaje. Tienen que entenderme que hay muchos mensajes. Y ahí van a poder ustedes tener paciencia. Ya, insístanme, igual escriban mucho para que les salga el mensaje acá en nuestro WhatsApp. Y para que yo los pueda anotar y elegirlos como ganadores. ¿Listo? ¿A dónde? 310-42-82-92-9. 310-42-82-92-9. Ahí me escriben. Ahí mandan el mensaje, comando ganador, yo de manera interna estoy eligiendo ganadores y fácil, se van conmigo para el Champetiza, 23 de mayo, Centro de Eventos Autopista Norte, gran evento con el sello de Mix Radio, Mix 92.9, también punticos extra, si usted ya ganó, igual hágame el cruce, si no ha ganado, igual sígame para sumar punticos. Al Aire López, me pueden seguir en redes sociales, tanto que en TikTok como en Instagram. Al Aire López. Ahí de pronto los tengo un poquito más en cuenta, porque yo digo, ah, vea, ya me sigue acá, lo voy a buscar acá. Se gana las boletas, fácil, ¿sí o no? Bueno, síganme en redes sociales. Yo les devuelvo el seguir. Ahí vamos a estar como siempre comandando con Mix Radio. Si de pronto usted ya ganó las boletas, pídame canciones. Se las mixeamos. 310-42-82-92-9. Ahí me piden las canciones, también se las voy a estar mixeando, acompañándonos en esta noche de lunes. Noche parchadita, noche con buena energía, noche con Mix Radio, Mix 92.9.
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1: Aquí seguimos dándola toda Mix Radio, Mix 92.9. Sigue avanzando esta nochecita. Ustedes siguen trabajando, camellosos. Saludos a los parceros de la oficina rodante que hasta ahora siguen conectados con nosotros. Sigan camellando, sigan dándole duro, que todo se va a dar poquito a poquito, muchachos. Esta noche promete, ya casi es quincena. Todo va a estar melo. Nosotros vamos que vamos, arrancando como debe ser esta semanita, ¿sí o no? Oiga, me gustaría hablar con los que trabajan en turnos de noche. ¿Qué es mejor, la noche o la mañana? Porque es que cuando uno sale a camellar de noche, también es cierto que se evita uno el trancón, que se evita uno también el estrés de la mañana, que todo el mundo anda corriendo, la noche es un poquito más tranquila, ¿sí o no? Bueno, eso cuenta para los que están trabajando en seguridad privada hasta ahora, los que están trabajando también en los hospitales, el personal médico, los que están también en las oficinas rodantes, que hasta ahora pues no se van a encontrar con todo el tráfico de la mañana. Todos los que hasta ahora se están conectados, 310-42-82-929. ¿A qué hora es mejor camellar? Porque también es cierto que la mañanita pues uno también está acostumbrado a trabajar, le da duro, tin. Pero pues la noche también trae su calma, trae su cosa. Otros que trabajan en la noche, los DJs, como por ejemplo aquí, y bueno, los que trabajan en discotecas y demás. Además en una ciudad como Bogotá, que todos los días están abiertas las discotecas, bueno, en ciertos lugares, ¿sí o no? Hablando de todo un poquito, acompañándolos a ustedes en su trabajo, en su regreso a casa, en el estudio, porque hay muchos que están estudiando hasta ahora también, siempre los menciono, mención especial para ellos. Y para todos los que están conectados hasta ahora con Mix Radio, recuerden que sigo entregando boletas para Champetiza Fest Volumen 3. Lo estoy haciendo de manera interna porque son muchos los mensajes. No quiero dejar a nadie afuera de esta fiesta. Así que 310-42-82-929. Voy a estar eligiendo más ganadores. Por ahora nos vamos con buena música. Pero recuerden que ahí voy a estar eligiendo ganadores. Cada vez falta menos. Hoy estamos a 11, es al 23. Falta poquito. Quedan como esta semana y la otra, que es larguita. Es el sábado de la otra semana, sí, ya no, esta ya se fue. Ya, este evento ya está muy encima. Perfecto para que usted se gane las boletas, todavía está a tiempo. Así que quédense ahí conectadísimos con la emisora que comanda Mix Radio, Mix 92.9.
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1: A diario con la emisora que comanda Mix Radio, Mix 92.9. Se nos fue este lunes, me les voy con este lunes. Ya, mejor dicho, vamos a pasar a este martes de una, ¿sí o no? Ya, aquí fue madre, ya lo que fue este día. Recuerde que cada día es diferente. Si de pronto usted el día de hoy no tuvo un buen día, no se preocupe, mañana va a ser el día. Cada día es diferente, cada día trae su afán, cada día trae sus cosas, cada día trae sus enseñanzas. No hay mal que dure para siempre. Si de pronto usted está pasando hasta ahora un mal momento, o si está pasando un buen momento, disfrútelo, vívalo bien. Si tiene a sus seres queridos a su lado, disfrútelos también. Entienda que la vida es un ratico también. Perdone, hágame viva sin medida. Hasta ahora me puse un poquito reflexivo, ¿sí o no? Bueno, me voy. Nos vemos mañana desde bien temprano, desde las 6 de la mañana. Desde las 6 de la mañana con Maite Tú, que va a estar hablando con Los Ángeles. Vamos a conectar con Los Ángeles. Ya después, más adelantico, las noticias. Llega el equipo de Aquí Nadie Responde. Y el día a día, como siempre, viene acompañado con buena energía, eso sí, siempre. Con buena energía, con buena música, pasándola bien, siendo ese copiloto de confianza que es que somos para ustedes, transmitiéndoles ese buen mensaje, ese bonito mensaje, esa buena música, éxitos del presente, clásicos del pasado, buena música, buen reggaetón. Y recuerden que todos los géneros nos pertenecen. Soy John López, síganme en redes sociales como Al Aire López. Se les quiere de gratis, muchachos, se les quiere mucho. Vamos a darle con todo, aquí hay mucho por hacer en esta vida. A triunfar, a salir adelante, como siempre, y sobre todo con toda la actitud. La actitud es lo que no se negocia, ¿sí o no? La actitud es innegociable. Estamos hablando, nos vemos mañana desde bien temprano. Chao, chao, se me cuidan.
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1: Salome, reina. 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
3: 6 de la mañana en Mix Radio.
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2: A diario con la emisora que comanda Mix Radio, Mix 92.9, aquí estamos dándola toda, ¿sí o no? Con buena energía como siempre, comandando, acompañándolos a ustedes en esta, en este martesito. Un martes un poquito raro, pero bueno, estoy bien acompañado, muy bien acompañado el día de hoy. Estoy excelentemente acompañado y con buena energía para cada uno de ustedes. O si no, que lo diga mi Mai. ¿Cómo vamos, mi Mai?
3: Buenos días, Milloncito. Buenos días a todos los que están conectados en este momento, a esta hora, como dice John. Un martes diferente, pero como dice un dicho también por ahí, martes ni te cases ni te embarques. Entonces, no mentiras. Un martes con toda la actitud, todos los días debemos poner una buena actitud, todos los días debemos poner algo positivo que nos llene a centrar nuestro día de una manera totalmente productiva, positiva y un día totalmente exitoso. Así que como todos los martes y como todos los jueves, vamos a hablar de temas que nos ayudan a edificar, que nos ayudan a crecer, pero sobre todo temas que nos hablan desde la conciencia. Y el de hoy es súper importantísimo.
2: ¿Cuál es, mi madre? Me interesa.
3: Hoy vamos a hablar solamente de un arcángel. Vamos a hablar del arcángel Miguel.
2: ¿Por qué decidí? Arcángel Miguel.
3: Sí, ¿por qué decidí hablar de él? Ajá. Resulta que de un tiempo acá todos tenemos completamente claro la inseguridad que estamos viviendo en Colombia, los miedos, los temores a salir a la calle, que un atraco, la violencia, todo ese tipo de situaciones han desequilibrado emocionalmente y mentalmente a muchas personas, y hoy en día hay muchas personas que ya no quieren ni siquiera salir precisamente por no encontrarse con situaciones difíciles y duras. Como un atraco, claro. Un conflicto, bueno, no.
2: Como el ángel de la protección, por decirlo así.
3: Sí, es el ángel de la protección, exactamente. Entonces vamos a hablar con él, vamos a hablar de el arcángel Miguel desde lo real. No es, ay, sí, es que Miguel nos protege, Miguel nos cuida, no. Es que vamos a saber exactamente en qué nos protege, en qué nos cuida, porque Miguel no solamente nos protege, digamos, físicamente, también nos protege mental, emocionalmente. Entonces, este es el tema de hoy. Súper conectados porque vamos a decir incluso hasta una oración que nos va a ayudar mucho a cómo protegernos y cuál es como ese ritual que yo también hago antes de salir de mi casa, sí, para protegerme con San Miguel.
2: Me gusta, con el Arcángel San Miguel, ¿cierto? Ese es, sí, el Arcángel. Listo, vamos a estar hablando de eso más adelantico. ¿Ya nos tomamos el primer cafecito de la mañana, mi Mai?
3: No, pues yo lo tengo acá listo, o sea, yo sin un café no empiezo.
2: Claro, es que hay que arrancar la mañana con un buen cafecito, obvio, pues para tener una buena energía, para que le alcance todo el día la batería, la pila, como dicen por ahí. Entonces, pues bueno, muy pendientes, 310-42-82-92-9, hoy estamos con una excelente compañía, hay buena energía en la cabina de Mix Radio, hay buena energía para usted que está de pronto ahí detrás de la radio. Estamos con Maite, para que estén bien pendientes. Vamos a irnos con una canción de Champetiza. Maite va a ir a Champetiza, ¿no?
3: Claro. Obvio, obvio.
2: ¿Ya preparó el outfit?
3: Uy, ya lo tengo listo.
2: ¿Sí? ¡Ah, qué delicia! Obvio. Más que la música caribeña, a Maite le gusta mucho,
3: ¿no? A mí me encanta la champeta. Y confieso, es algo que quiero aprender. Y este año aprendo porque aprendo a bailar champeta. O sea, yo, ¿sí?, la sé bailar, pero es que yo,
2: pues,
3: no soy
2: una queda más
3: experta.
2: Fácil.
3: No, quiero aprender a bailar champeta este
2: listo,
3: año.
2: Listo, mi Mai, perfecto. Yo creo que te va a gustar mucho esta canción. La hace Luis Terlaoz y se llama Ozono. Suena hasta

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3: Ya encendimos el live, ya estamos como siempre con buena energía para cada uno de ustedes. Ya nos tomamos el primer sorbito de café. Ya nos encontramos aquí con mi querida Maite Tú. Oiga, un saludo muy especial a todos los que se encuentran ahora mismo en nuestro live de TikTok. Saludos a Leo Figueredo, que dice por acá Maite. Saludos también a Patricia Camacho, que está como siempre pendiente y está muy conectadita con nosotros. A Nayibe Jiménez. Yo conozco a Nayibe Jiménez, sí, yo conozco. Es la, perdóname, mi madre. Es la tía de nuestra de jefa, Laura Buendía.
4: Sí, un besito para Nayibe. Muchos, muchos besitos. De verdad, siempre está conectada y tiene una energía única.
3: Una energía única, igual que mi Maite Tú, que el día de hoy nos trae mensajes muy especiales. El día de hoy vamos a hablar de el Arcángel
4: Miguel.
3: El Arcángel Miguel, exactamente, vamos a hablar del Arcángel Miguel, de todo lo que nos trae la protección, porque sé que muchos, muchos salimos. Yo, por ejemplo, tengo un ritual para salir de mi casa.
4: ¿Cuál?
3: Y es siempre tratar de salir con la bendición de mi mamá.
4: Ah.
3: Ella me dice que Dios lo lleve con bien, eso para mí me da una seguridad, una garantía. Me paso carro por acá, No, mentira. No, mentira, no, pero sí me da una tranquilidad para poder salir bien. Entonces yo creo que sí, llamar al Arcángel Miguel es positivo para poder uno tener esa conexión con los ángeles y tener tranquilidad de que en el camino lo van a estar acompañando con energía positiva, mi mae.
4: Y qué bendición que tú tengas a tu mamá para que tu mamá te pueda dar la bendición todos los días. Pero yo también quiero recordarles a los papitos y a las mamitas que de pronto están lejos de sus hijos, hay una manera que lo podemos bendecir a distancia. Y eso va a ser así. Presten atención. Las mamitas o los papitos, porque

0: a la izquierda, delante, detrás, hacemos un círculo sobre nosotros y decimos San Miguel, protégenos San Miguel. No tengamos miedo de invocarlo, no tengamos miedo de llamarlo, no okay. tengamos curiosidad por llamarlo. Es que su energía está precisamente para protegernos, para guiarnos. Y recuerden la oración que yo les digo que todos los días hago para que ustedes también la hagan de su casa y todo el día están conectados con cualquier, con el ángel guía de ustedes para que los oriente durante el día y abran sus cinco sentidos para que empiecen a recibir mensajes y señales de los ángeles durante todo el día.
1: Ok. Háblanos un poquito más de ese ángel, mi madre, del ángel San Miguel, del arcángel San Miguel, ¿cierto?
0: Del arcángel San Miguel. Como les había hablado en el preámbulo, yo les decía que quería tocar este tema específicamente desde la conciencia, desde lo real, porque mis citas diarias son de problemas emocionales, de problemas mentales, y sí. es precisamente por la inseguridad que nosotros estamos viviendo en Colombia. Muchas personas viven con miedo, miedo a salir a la calle, miedo de coger un taxi, miedo de que un hijo llegue tarde, como sí. en el caso de tu mami, que le puede pasar, se preocupa si no has llegado, si ya llegaste, qué cuidado por ahí, que todo ese tipo de situaciones, miedo, nos da miedo. Que nos atraquen. Ya sí. vivimos, mejor dicho, o sea, con miedo, con terrones. Exacto. Miedo a la intolerancia de las personas, porque es lo que estamos viviendo hoy en día. Hoy vemos en la calle o en cualquier sí. lado, en las redes sociales, pelea por cualquier cosa, porque me miraron feo, por un mal comentario, porque nos chocamos. Porque hubo un choque pequeño, un choque totalmente insignificante, pero es tanta la intolerancia que nos lleva a un punto de agresividad, que personas que empiezan a actuar con la rabia sí. y
1: lo y uno desatan. Se deja contagiar también después.
0: Uno se deja contagiar, exacto. Y todo eso empieza a generar algo muy pesado en el ambiente que se llama ansiedad, temor, desconfianza, angustia y desequilibrio emocional. Por eso hoy quiero hablarles de San Miguel.
1: Sí.
0: Que ya sabemos que es el ángel protector, y cuando hablamos de protección no hablamos solamente de lo físico, hablamos de lo emocional, lo mental y lo espiritual, porque hoy solamente nosotros no necesitamos que nos cuidemos en la calle, también tenemos que cuidar lo que pensamos, tenemos que cuidar lo que sentimos y tenemos que proteger incluso hasta lo que decimos y saber cómo lo decimos.
1: Las palabras no tienen mucho poder, uno tiene que tener mucho cuidado con ese tipo de cosas, porque la verdad es que hay que ser muy puntual con eso o realmente uno termina invocando uno mismo, ¿no? Termina
0: Así es.
1: Invocando y llamando cosas negativas.
0: Así es. Entonces, San Miguel es el que las mamitas más ponemos a trabajar 24/7, las que somos mamás. Esto no quiere decir que solamente para las que somos mamás, obviamente no, para todo el mundo, sino que las mamás los ponemos a trabajar un poquito más porque esa conexión que tenemos con los hijos nos genera preocupación y miedo de que algo les pueda pasar. Entonces la mamita empieza a orar por sus hijos antes de que salgan para el colegio, cuando salen del colegio en su ruta, la mujer que sale temprano a trabajar y le pide a San Miguel que la acompañe durante todo su día. El conductor que antes de arrancar dice: San Miguel, protégeme en el camino. La persona que siente ansiedad cuando llega la noche y hace una oración antes de dormir, porque nosotros también tenemos que proteger claro. nuestra noche. Recordemos que la noche también es un portal de entidades que se pueden abrir, y puede ser o a través de tus pensamientos o a través de lo que viviste en el día, o simplemente por miedo o por temor a algo empiezas a abrir portales que no te permiten un sueño, digamos, descansado. La persona que siente miedo hasta de volver a la casa, personas que me han dicho: Mai, salgo de mi trabajo, me da terror salir.
1: Sí, por situaciones adversas es complicado, es en el camino encontrarse uno algún peligro o alguna situación, entonces chévere invocar al arcángel Miguel.
0: Las personas que sienten un ambiente pesado, que le piden paz, que le piden tranquilidad a San Miguel, alguien que va a una cita importante y pide claridad para tomar una buena decisión, porque esa decisión se debe proteger. Entonces acá nos estamos dando cuenta que San Miguel no es solamente protección física, es protección hasta en nuestros pensamientos. La persona que vive rodeada de conflictos y de alguna manera pide paz para no reaccionar desde la rabia. Desde Ajá. ese momento también podemos llamar a San Miguel. Si nosotros vemos que nos descontrolamos a través de la rabia, la ira, a través de decir algo en nuestra relación de pareja, en nuestra familia, que últimamente se ven muchas familias de

0: disfuncionales en ese momento, sí. Nosotros podemos pedirle a San Miguel que nos dé paz, que nos ponga mucho cuidado en qué palabra vamos a decir para no herir y para no afectar las personas que están cercanas a nosotros. Incluso no solamente las personas, nosotros mismos nos afectamos porque empezamos a autosabotearnos y empezamos a darnos látigos con ciertas situaciones que nos terminan generando un desequilibrio emocional.
1: Sí, la verdad es que sí. Bueno, aquí estuve investigando un poquito. Dice que en la Biblia aparece como un guerrero espiritual, defensor del pueblo de Dios. Entonces es como ese guerrero que nos va a ayudar a nosotros en ese transcurso del día para evitar de pronto los males que a veces acarrea uno, ya sea en el trabajo, ya sea de pronto también en las vías, ya sea de pronto en la calle, en cualquier otro lugar, o como dice Maite, de uno mismo. También a veces uno se descontrola, a veces uno puede decir cosas que de pronto no salen del corazón, sino más bien de la ira o sentimientos negativos, y ahí está el arcángel Miguel para defendernos.
0: Recordemos que la energía de Miguel fue la que se enfrentó ante el enemigo más grande que todos conocemos, precisamente porque se estaba generando un conflicto acerca de un poder. De ahí Miguel se vuelve el protector y es un arcángel que nos ayuda a conectarnos con nuestro interior desde la protección. Entonces, bíblicamente hablando, fue el ángel que se enfrentó. Por eso su espada lo que quiere demostrar protección. Yo cuido, yo protejo, yo libero. Entonces, por eso es que lo ponemos a trabajar un poquito más. A veces la protección de San Miguel se manifiesta desde maneras muy simples que tal vez no reconocemos, Johncito.
1: ¿Cómo podría ser, digamos, esa representación?
0: Tú tienes moto, ¿cierto?
1: Sí, señora.
0: Por ejemplo, tú vienes en tu moto.
1: Ajá.
0: Y vienes para el trabajo.
1: Sí.
0: Y vienes afanado y tu moto, ajá, se pinchó.
1: Ah.
0: Jue madre, pero si yo salí bien, la moto venía bien.
1: Ajá.
0: Esa es una manera de protegerte, San Miguel. Tal vez él tenía que poner un límite,
1: sí,
0: un espacio para que tú no siguieras avanzando, porque tal vez te estaba...
1: Me iba a encontrar de pronto con un accidente más adelante, desafortunadamente, o de pronto también con situaciones adversas, situaciones que de pronto uno no puede controlar, pero que el arcángel San Miguel sí. Entonces, ese tipo de protecciones, créeme que son bastante constantes, que muchas personas se las encuentran. Entonces, pues, está interesante todo este tema.
0: Por ejemplo, Johncito, tú vienes en tu moto,
1: ajá,
0: y de un momento a otro tú dices, no, yo mejor no me voy a meter por ahí, por el motivo que tú consideres, pero inmediatamente generas tu, no me voy a meter por ahí. Esa es una manera también de demostrarnos, Miguel, que nos está diciendo, hey, yo estoy acá y te estoy protegiendo, y es mejor que por ahí no te metas, y te lo pone en tu subconsciente para que tú lo sepas y tomes la decisión de desviar. ¿Ya? Ahora, no solamente los que van en moto, vuelvo y le repito, esto es para todos.
1: Todos.
0: Pero estamos...
1: A veces de pronto cuando uno está en la casa y se devuelve, ¿no? Dice, ah, se me quedaron, no sé, se me quedó la billetera quizás. Se devuelve y seguramente lo está protegiendo de algo. En esos momentos no hay coincidencias. Seguramente lo está protegiendo de alguna situación adversa que se puede haber encontrado, algún posible atraco, algún robo. Uno no sabe, la verdad, de que lo puede estar protegiendo. Pero de que está ahí con nosotros.
0: Totalmente de acuerdo. Otra señal que nos dice, ahí está San Miguel protegiéndonos y cuidándonos, es cuando de un momento a otro, en una situación difícil de tu vida, estás pasando, sí, por un momento difícil, y de un momento tú invocaste a San Miguel y sentiste una calma, una paz y una tranquilidad. El problema sigue, el problema está ahí, en la misma dimensión o tal vez más grave, pero tu corazón está sintiendo paz. Tu corazón está sintiendo tranquilidad. Miguel te está diciendo, hey,
1: tranquilo, que aquí estoy. Exactamente.
0: Estoy.
1: Qué bueno, qué bonito.
0: Cuando coges fuerza para salir de un lugar o de una relación que tú consideras que para ti es peligrosa.
1: Que a uno le cuesta salir de,
0: sí,
1: ahí. Que...
0: Y por ejemplo, Johncito, mira, yo digo una cosa. A veces es muy cierto, entre mujeres nos tiramos muy duro.
1: Ajá.
0: Y a veces decimos, pero tú, ¿por qué estás en una relación que tú sabes que te maltratan físicamente, emocionalmente, es una relación tóxica, ¿por qué sigues ahí? Hay mujeres que a veces les cuesta salir, sí, de relaciones de maltrato. No es tan fácil como llegar y levantarme un día y decir, ya no continúo más con esta persona porque me está haciendo daño. Perfecto las que lo han podido hacer, o perfecto los hombres que lo han podido hacer, porque también le pasa a los hombres. Pero hay mujeres que no lo pueden hacer tan fácil porque vienen bajo amenazas, porque son relaciones peligrosas, porque son relaciones tóxicas y les cuesta. Tú le pides a San Miguel que te dé la fuerza para salir de esa relación. Y de un momento a otro, todo se muestra de una manera tan clara que entonces tú empiezas a notar que esa persona no es que vaya a cambiar, pero esa persona empieza a mostrar patrones diferentes, empieza a mostrar que es la persona la que ya quiere alejarse, porque muchas veces la otra persona es la que no deja que tú te vayas bajo amenazas, y empiezas a experimentar cosas diferentes que te van generando un poco de tranquilidad o que te dan esa fuerza para tú decir no más, no sí. puedo más. Esas relaciones tóxicas, ahí está San Miguel para que nos dé esa fuerza,
1: esa fortaleza para salir de ahí, que realmente no es nada fácil. Muchas veces uno se apega por cuestión, tal cual lo acabo de decir, por cuestión de apego, uno se queda ahí, se aguanta, de pronto a veces permite muchas cosas que no están bien, y llamar a San Miguel en estos momentos creo que es valioso para que se arme de valor, para que le ayude, para que le dé ese empujoncito que hace falta a veces para poder tomar esa decisión y poder encontrar el bienestar.
0: Total. ¿Qué le podemos pedir también a San Miguel? Esto lo estamos hablando precisamente para que se den cuenta que no solamente es para que nos proteja de manera física, nos ayuda a controlar, sí. incluso hasta el hecho de no reaccionar de manera impulsiva. Yo le puedo pedir a San Miguel que me dé prudencia.
1: Uy, yo creo que, por lo menos a mí en lo personal, me hace mucha falta eso. Yo creo que yo podría. Sí, a veces uno de pronto por el estrés se deja llevar, se vuelve un poquito impulsivo y demás.
0: Y de pronto dices cosas o haces cosas.
1: Claro, todos, yo sé que todos, pues todos somos seres humanos, ¿sí? En algún momento nos sentimos arrepentidos de alguna discusión, algún momento que se puede haber controlado mejor. Y pues bueno, con San Miguel va a poder encontrar uno esa tranquilidad. Porque parece broma cuando la gente le dice a uno, respire. Cálmese, respire profundo.
0: Todo.
1: Y parece que ahí está, encontrar, conectar con los ángeles, respirar un poquito, dar, que nos den esa claridad para poder encontrar ese espacio y para poder evitar ese tipo de problemas, es totalmente valioso, mi Mari.
0: Súper clave lo que acabas de decir, Johncito, porque cuando tú sientas que ese momento, a través de la rabia, de la ira o como tú lo quieras llevar, tú empiezas a conectarte con tu respiración, tú empiezas a salir de ese estado en el que te encuentras. Tú primero sí. invocas a San Miguel y le dices, ayúdame, conéctate conmigo y no permitas que a través de mi boca, a través de mi lengua, yo diga cosas que no van a ayudar, que no van a sumar y que no van a edificar. Entonces tú empiezas a inhalar y en esa inhalación tú vas a empezar a decir, me conecto con la paz, con la sabiduría, con el bienestar, con la prudencia, con el amor. Y empiezas a exhalar. Exhalo sí. rabia, exhalo ira, exhalo
1: es lo que
0: no
1: me ahí.
0: Exactamente. La respiración es fundamental y es lo okay. principal para todo. Entonces, importantísimo eso que dijiste. Muchas veces San Miguel no nos va a evitar que existan los problemas en el mundo. Yo no estoy diciendo que los problemas se nos van a acabar porque tenemos a San Miguel. No, no es exactamente eso. Pero él sí nos ayuda a que nosotros caminemos con más fuerza, con más paz, con mucha más claridad. Tal vez hoy más que nunca necesitamos conectarnos con esa energía, precisamente por todo lo que nosotros vivimos a diario. Lo más importante sí. que nosotros tenemos en nuestra salud mental.
1: Claro, es lo más importante. No está, es como el motor, exactamente. Si
0: hoy
1: no,
0: en
1: no...
0: día veo personas que tienen mucho dinero, que tienen una relación bonita, que tienen un buen trabajo. Y me dicen, May, me siento vacío, me siento vacía, me siento sola, no sé qué pasa si yo tengo todo para estar feliz, yo tengo todo para estar bien. Ahí es donde debemos conectarnos con esa energía, porque tal vez paz espiritual no tenemos. Y eso es más importante que cualquier cosa. Quiero cerrar con esta oración, que realmente es muy hermosa.
1: Me gusta. May, me siguen preguntando mucho por la oración de la vez pasada también, entonces...
0: ¿Listo?
1: Vamos a hacer la oración que tienes ahí y cerramos también con la que muchos me preguntan, ¿listo?
0: De una.
1: De igual manera, bueno, ahí la pueden anotar y también las redes sociales le pueden preguntar a May más adelante después por las oraciones,
0: ¿listo? Sí, sí, sí,
1: pero
0: por
1: bueno,
0: las oraciones.
1: Vamos paso a paso, entonces dame esta oración y vamos con toda
0: la historia. Listo, vamos a decir lo siguiente, la voy a decir despacio. San Miguel Arcángel, acompáñame en mi camino hoy. Protege mi casa, protege mi familia y protege mi mente. Dame prudencia, dame calma, dame fortaleza en medio de estos tiempos difíciles y no permitas que el miedo se robe mi paz. Y las personas que tengan la oportunidad de encender una velita o de color blanco o de color azul, háganlo. Pero como siempre les he dicho, lo hacen desde la conciencia. Ustedes no se imaginan la fuerza y la energía que tiene encender una vela. No escogerla, encenderla y yo le pido a San Miguel, no. Concéntrate en esa luz cuando la estés entendiendo, cuando la estés prendiendo. Concéntrate en esa luz y a través de esa luz recárgate y recarga sí. tú a esa luz a través de lo que estás pidiendo.
1: Hay un consejo que me dieron hace mucho, hace bastante tiempo, que es como en ese momento que esté pensando en San Miguel Arcángel, que yo sienta que hay una luz que está descendiendo en mí. Si yo siento que esa luz está descendiendo en mí, que es como esa iluminación, esa paz, esa tranquilidad que me puede ayudar a estar un poquito mejor.
0: Eso se llama visualización y eso se hace específicamente como una forma de proteger el aura y el entorno físico de cada uno de nosotros. Eso no es mentira. La visualización sí. y la manifestación son totalmente reales. Entonces, cuando tú te visualizas dentro de un círculo dorado y todo el día tú te sientes que tú estás dentro de ese círculo, todo el día tú vas a sentir esa protección, no te vas a sentir solo. Entonces es visualizar que estás dentro de un círculo que te está protegiendo a ti y que te está y que está protegiendo tu aura. Entonces esa visualización de un tono dorado
1: que está llegando, perfecto. Que le da a uno esa tranquilidad
0: y que todo el día la tienes, siéntete acompañada por medio de esa luz dorada todo el día. Qué bueno. Hasta que llegues a tu casa.
1: Sí, eso me da mucha paz, me da totalmente. Mucha tranquilidad. Bueno, esa es la invitación con los oyentes también. Si de pronto usted encuentra ese espacio donde le dé paz, donde le dé tranquilidad. Yo sé que estamos en una época donde todos estamos pegados a la tecnología y demás, y a veces encontramos esa desconexión espiritual, pero es muy positivo arrancar esta mañana así, como lo arrancamos con Maite, con bendiciones, con buena energía, entendiendo, como dicen por ahí, con el pie derecho. Hay que arrancar con el pie derecho, conectaditos con nosotros mismos, pero sobre todo también con los ángeles. Ahora, mi Mai, vamos con la siguiente oración, la que muchos me han preguntado, la que haces tú todos los días y la que me encantaría a mí también incluir en mi rutina.
0: Recuerden que esta oración la hacemos desde la mañana, después de darle gracias a Dios por este nuevo, hermoso y maravilloso día y esta oportunidad que nos está dando. Entonces vamos a decir lo siguiente: ángel de Dios, ángel de amor, ángel de luz, ángel del bien, en este momento abro mis sentimientos y abro mi corazón para recibir tus mensajes con profundo amor. Amén. ¿Qué vamos a hacer con esta oración? Todo el día, desde que salimos de casa o así nos quedemos en casa, vamos a tener abiertos los 5 sentidos.
1: Qué bonito.
0: Y ahí es donde vamos a recibir mensajes de nuestros ángeles.
1: Me encanta, me gusta, May. Muchas gracias de verdad por recargarnos siempre de buena energía. Sé que a veces uno se levanta estresado, sé que a veces uno se levanta viendo el vaso más medio vacío que medio lleno, encontrando más en los problemas que en las soluciones. Pero créame que son muchos malos motivos para sonreír, muchos malos motivos para sentirse recargado. Y por eso desde muy temprano conectamos con el espíritu, con esa esencia bonita que tenemos cada uno de nosotros y con la conexión espiritual de los ángeles que siempre, siempre están para nosotros. Así ustedes no los vean, están para nosotros ahí en todo momento, protegiéndonos, dándonos bendiciones, oportunidades, cosas positivas. Entonces, pues bueno, así arrancamos la mañana bien positiva. Mañana de martes con mi Maite, tú. Maite, por favor, nos redes sociales, igual ella va a estar acá ahorita con consultas para cada uno de ustedes, ¿listo?
0: Bueno, los que me quieran seguir en redes sociales, sobre todo en Instagram, lo pueden hacer en maitetu_maite_y. Las personas que quieran una cita, donde vamos a encontrar una guía, una orientación para nuestra vida, donde vamos a tomar decisiones importantes, decisiones radicales, cambios que queremos hacer en nuestra vida, lo vamos a hacer por medio de una canalización angelical. Y su cita la pueden pedir vía WhatsApp en el 324-307-2428. 324-307-2428.
1: Ahí está toda la información. Ella es Maite Tú, para que la sigan en redes sociales, para que aparten su cita también personalizada. Qué rico, la verdad es que esta sección me encanta porque nos recargamos de buena energía, nos da un buen arranque, un buen inicio de día. Hay que arrancar con el pie derecho, como lo mencionaba yo ahorita mismo. Y también, por supuesto, con buena música. ¿Ya nos siguen en TikTok? Ahí vamos a estar ahorita con las consultas.
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2: 7 de la mañana en punto. 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
1: 7 de la mañana, 19 minutos. Recuerden que ya encendimos el live. Estamos en TikTok, Mix Colombia. Así nos pueden encontrar en vivo. Pero en este momento nos vamos a ir con noticias. Vamos a hablar de todo lo que está pasando a nivel local, a nivel nacional y por supuesto a nivel internacional. Así que a nuestros amigos de TikTok, que yo sé que me están escuchando ahora mismo, los vamos a dejar con musiquita, ¿listo? Porque hay ciertas cositas que TikTok no se aguanta. Hay ciertas noticias que TikTok dice, no, ustedes no pueden hablar de eso. Entonces por eso los vamos a dejar con buena música hasta ahora. Así que no se preocupen, en los 92.9 de la aplicación y en las demás plataformas que tenemos, vamos a seguir hablando de las noticias y de todo lo que está pasando a nivel local, nacional e internacional. Han pasado muchas cositas, entonces es importante. Así que pendientes porque vamos a estar informando de absolutamente todo lo que está pasando ahí, ¿listo? Bueno, vamos a iniciar de una vez. Vamos a empezar hablando de una, 7 de la mañana, 20 minutos. Ustedes saben que arrancamos a nivel local. A mí me gusta hablar mucho a nivel local de todo lo que está pasando y demás. Resulta que aquí en Bogotá, ladrones vestidos de policía se robaron joyería en Bogotá. El dueño fue brutalmente golpeado y los delincuentes se montaron, por decirlo así, un teatro donde fueron disfrazados de policías para llevarse 100 millones de pesos. En medio del caos, uno de ellos terminó herido por una bala. Qué insólito episodio de seguridad se presentó en pleno centro de Bogotá, específicamente en la carrera décima con calle novena en la localidad de La Candelaria. Un grupo de delincuentes utilizando uniformes similares a los de la Policía Nacional fingió un operativo de allanamiento para saquear una joyería llevándose un botín superior a los 100 millones de pesos. El hecho se ha reportado por uno de los medios más importantes del país, donde destacó la meticulosa actuación de los asaltantes en el cual gritaban que era un allanamiento. Lo hacían muy bien, pues de manera fingiendo que eran policías, y de esa manera relató la esposa del joyero, que terminó agredida. Sin embargo, en medio del show criminal, el plan tuvo un giro totalmente inesperado. ¿Qué fue lo que pasó? Por intentar borrar evidencias, los ladrones dispararon contra las cámaras de seguridad del local, y con tan mala suerte para ellos y buena para la justicia, una de las balas rebotó y terminó impactando a uno de los asaltantes. El sujeto cayó al piso herido, pero fue auxiliado por sus cómplices, quienes, tras llenar su maleta de cadenas de oro, lo subieron a una de las tres motocicletas en las que escaparon por toda la carrera décima. Más allá del robo, lo que ha encendido la furia de los comerciantes de La Candelaria es la respuesta de las autoridades, pues las víctimas denunciaron que una patrulla se encontraba a pocos metros del lugar, pero los uniformados habrían evitado intervenir, alegando que había muchos civiles cerca y que la zona no era de jurisdicción. Esa es la noticia que la verdad está causando mucho revuelo aquí en Bogotá con el tema de la seguridad y demás. Dicen por acá, dijo uno de los implicados, mil excusas para no hacer su trabajo. Sobre lo que mencionó la esposa de la víctima, recordando que el asalto ocurrió en una zona hipervigilada a pocas cuadras de la Plaza de Bolívar y del propio Museo de la Policía. Vamos a ver cómo sigue avanzando esta noticia que la verdad preocupa con el tema de la seguridad aquí en Bogotá. Más noticias a nivel local que tienen que ver también a nivel nacional. Hay atrasos en un proyecto energético en La Guajira que generaría millonario detrimento a Bogotá. La Contraloría de Bogotá abrió un proceso fiscal por 316.276 millones por presuntas irregularidades en un proyecto eólico. Así como lo escuchan, un proyecto de energía eólica atrasado en La Guajira podría traer millonarias repercusiones al patrimonio del distrito capital. Así lo advirtió la Contraloría de Bogotá al confirmar la apertura de un proceso de responsabilidad fiscal por un presunto detrimento patrimonial. Más casos de corrupción relacionados con ese proyecto eólico desarrollado también por Enel Colombia. La investigación es anunciada tras una indagación preliminar que evidenció fallas en el avance y planeación del proyecto energético, en la que Bogotá entra a jugar un rol al ser accionista por Enel y la empresa inversionista en dicha iniciativa ya no llega el capital al juntar el 42% de las acciones de la empresa a través del Grupo de Energía Bogotá. Los recursos del distrito estarían comprometidos con esta causa. Según el organismo de control, el proyecto no avanzó conforme a lo previsto, pese a la ejecución de recursos para el marzo de 2022. El avance reportado era de apenas el 29,6%, por debajo del 33,7% esperado, además de registrar retrasos en licenciamientos y sobrecostos que impactaron el cronograma. Esperemos que este no sea otro caso de corrupción. Que se terminen poniendo al día. Pero bueno, hablando de casos de corrupción y de justicia, más noticias a nivel nacional hasta ahora, 7 de la mañana, 24 minutos. La policía, el policía que disparó contra un perro en Río Negro, será investigado disciplinariamente. Tras la muerte del perrito durante el hecho, el Policía Nacional se pronunció ante lo sucedido. Estas son imágenes virales últimamente acá en Colombia de la muerte de un perro tras recibir un disparo por parte de un uniformado de la Policía Nacional, que ha generado gran indignación tanto en la comunidad como en las redes sociales, pues en las imágenes del hecho se ven captadas en cámara como rápidamente se viralizaron entre todos los internautas. Y ante esto, la Policía de Antioquia se pronunció por lo sucedido al dar a conocer que el uniformado será investigado de manera disciplinaria y también que dé un esclarecimiento de los hechos. ¿Qué pasó con el perrito en Antioquia? Los hechos ocurridos durante el pasado 11 de mayo en el centro del municipio de Río Negro, en Antioquia, dejaron un canino muerto durante el procedimiento policial en el que habitantes denunciaron presunto maltrato animal por parte de un reciclador, quien era el aparente dueño de la mascota. Sin embargo, durante el procedimiento, el animalito intentó atacar al uniformado al ser alejado por medio de palos y demás objetos de la comunidad que tenía en aquel instante, y pese a que el perro llevaba puesto su arnés, su correa, al parecer, mordió al policía. El uniformado accionó con su arma contra el canino, quien perdió la vida en el hecho. Es inaceptable, es semejante el acto de violencia contra un animal a manos de un servidor público, de un integrante de la Policía Nacional. Esto no puede ser considerado un acto de defensa propia, es de abuso de autoridad, es violencia pura y dura. Le solicitamos de manera inmediata a la policía iniciar investigación disciplinaria contra este funcionario, reveló Andrea Padilla. Asimismo, la senadora animalista dio a conocer que en cuanto a la ley penal, alegato, juristas y demás instaurarán una denuncia correspondiente para que el funcionario sea procedido bajo la ley Ángel por delito de muerte agravado al ser un hecho cometido por un servidor público en espacio público. Por su parte, la Policía Nacional dio a conocer que durante el procedimiento fue capturado el ciudadano por presunto delito de violencia contra servidor público al agredir a los funcionarios con un arma cortopunzante tipo machete. Durante la actuación policial, el animal habría atacado a un ciudadano y al uniformado, quien terminó accionando su arma contra el canino. ¡Qué lamentable noticia esta! Esperemos que por todo lado, tanto para el policía como tanto para el transeúnte que agredió al servidor público, se haga justicia. Cerramos con noticias a nivel internacional. Uno de los españoles, esto está preocupante. Uno de los españoles del crucero dio positivo en antivirus. Ya hay 11 casos confirmados del brote. Por el momento se encuentra aparentemente estable y sin empeoramiento clínico. Y dijeron las autoridades que quienes estuvieron en el barco deben guardar una cuarentena de 42 días. Las autoridades sanitarias españolas confirmaron que el resultado positivo del antivirus de uno de los 14 pasajeros españoles fueron de una vez inmediatamente aislados en la víspera de una unidad de alto nivel en el Hospital Gómez Ulla de Madrid, tras empezar a manifestar síntomas. El paciente es un varón que permanece ingresado en una unidad de aislamiento y tratamiento de alto nivel del centro madrileño. Tras su primer positivo provisional, se presenta desde la noche del lunes febrícula, una temperatura que no llega a los 38 grados y ligera de desaturación. Aunque por el momento se encuentra aparentemente estable y sin empeoramiento clínico, según informaron algunas fuentes del Ministerio de Sanidad de España. El resto de los españoles que se encuentran en el centro hospitalario de la capital han sido trasladados allí para cumplir una cuarentena después de desembarcar ese crucero el domingo. Volvieron a dar negativo para antivirus en la segunda prueba que se les realizó. Sanidad avanzó y, según lo transmitido en las autoridades estadounidenses, el ciudadano de ese país, cuyo primer resultado de las pruebas que se realizaron a Cabo Verde no fue concluyente y que después terminó saliendo negativo, ese ha sido el último resultado. Esperemos que no nos volvamos a encontrar con otra pandemia.
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1: 7 de la mañana, 28 minutos. Todo noticias. El día de hoy ya venimos con las consultas de Maite Tú. Por ahora nos vamos con buena música. Ella es Shakira con Algo Tú.
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Con esta canción que se está volviendo poco a poco un clásico, 7 de la mañana, 35 minutos. 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
2: Así es como nos pueden seguir en TikTok, Mix Radio Colombia. Así es como se pueden ir de una vez, ya mismo. Ahora mismo se pueden ir para TikTok porque ya vamos a dar ese mensaje especial que los ángeles necesitan darle a ustedes. Me envía la fecha de nacimiento, el nombre completo. Y aquí estoy con Maite Tu, que ya hace conexión directamente con los ángeles. Abre su consultorio virtual. Se meten ustedes de una vez aquí a Mix Colombia en TikTok. Como por ejemplo, ya voy a empezar a leer los que están acá. Recuerden que se tienen que ir para TikTok, ¿no? Ahora, otra cosita. Recuerden que voy a tener mucho más presente con Maite a quienes más tap le ven a la pantalla. Aquí me salen el ranking, por decirlo así. Y ahí es donde los tengo pendientes. ¿Listo? Para que estén totalmente claros, para que tengan toda la información concisa. Nos vamos a ir de una vez. Ya Maite está preparada aquí en el TikTok, en Mix Colombia. No solamente la fecha de nacimiento. O bueno, en este caso, Maite nos va a explicar cómo es exactamente, ¿cierto, mi Maite?
3: Sí, la idea es que nos envíen nombre completo, fecha de nacimiento, y en este caso vamos a hacer la dinámica diferente. Okay. Muchas veces preguntamos por una sola cosa. Un ejemplo, Maite, quiero cambiar de trabajo, ¿será que este es el momento para yo poderlo hacer? Hoy no vamos a trabajar con una pregunta puntual, hoy vamos a trabajar con qué o cuál es ese mensaje específicamente que nuestro ángel nos quiere dar. Porque eso. A veces pensamos que lo más importante es lo laboral y resulta que hay otras cosas que son más importantes. Ajá. Y que son prioridad. Entonces, nuestro angelito hoy nos va a guiar y nos va a orientar a decirnos cuál es nuestro mensaje de hoy.
2: Listo, perfecto. Entonces, solo necesitamos, mi mamá, y la fecha de nacimiento y ya.
3: Y el nombre
2: y
3: completo.
2: Y el nombre completo, sí. Exactamente, listo. Hoy sí está fácil, muchachos. Hoy la tarea está sencilla.
3: Sí.
2: Fecha de nacimiento, nombre completo, listo. No hagan pregunta específica, que todo bien, que aquí nos vamos a encargar del resto. Aquí May habla con los ángeles y no pasa nada, ¿listo? A ver, vamos de una vez. Dice por ahí Angie Milena Cifuentes Patiño, el 10 de mayo de 1998.
3: Listo. Bueno, Angie, hay muchas situaciones que tú tienes que cambiar en este momento de tu vida. Una de esas es crear un buen hábito en el tema de tu alimentación. Cuida mucho la parte de tu abdomen porque la alimentación es algo que te puede molestar, algo que de pronto comas, sientas que te molestó, que te cayó mal, que te cayó pesado. Tienes que prestarle mucho al mucha atención al tema de tu salud. Otra cosa, hay algo a nivel sentimental que tú consideras que para ti no está del todo bien. En la parte sentimental hay que buscar la manera de que tú te sientas bien, no solo sentimentalmente hablando, sino emocionalmente. Vienen cambios a nivel sentimental y esos cambios te van a ayudar a que tengas un poquito más de paz y de tranquilidad.
2: A tener un poquito más de paz, un poquito más de tranquilidad. También dice por acá, soy Cindy Caterín Ramírez Díaz, del 29/07/1992.
3: Bueno, Cindy, en esta parte habla de tu familia. Dos cosas muy importantes. Alguien de tu entorno familiar de un tiempo acá viene un poco enfermo, con algunas molestias, con algunas dolencias, que tal vez de pronto lo ven simple o no lo ven como tan preocupante, pero sí es el momento de pronto de prestarle atención. Y lo otro a nivel familiar es que me dice que han habido también discusiones, desacuerdos o algunos temas que impiden como la evolución personal. Hay que cortar de raíz lo que puede estar afectando en el entorno familiar para que cada miembro empieza a evolucionar de manera positiva.
2: Perfecto, bueno, más consultas por aquí. Dice, soy Angie Milena Cifuentes. Angie Milena Cifuentes Patiño, del 10 de mayo de 1998.
3: Angie, eres una persona que da mucho, que entrega mucho en tu manera de ser, en la forma en la que tú eres, pero sientes que poco recibes de personas puntuales o cercanas a tu vida, las que das y sientes que no recibes. Tienes que poner un límite emocional, tienes que poner un poco, darle a demostrar que tú mereces un respeto. Está bien que des, pero no hasta el punto de quedar vacía. Recuerda que hay cosas que tú tienes que sostener, que tú tienes que manejar. Y esa parte emocional tuya últimamente se ve afectada, te ves inquieta, te ves pensativa, te ves preocupada. La parte de tu cabeza está marcando muchísimo. Entonces, aprende a poner un poco de límites, ciertos respetos y trabaja mucho en tu parte mental y emocional.
2: Perfecto, por acá también está Natalia Santana, del 6 de julio de 1985.
3: Bueno, Natalia, me habla un poco del desapego. ¿Hay algún apego específico que tú tienes en este momento de tu vida? No sé si el apego es hacia una persona, hacia un trabajo, hacia una situación, algo que no te ha permitido soltarlo. Es el momento para que empieces a trabajarlo, para que empieces, digamos, como a soltarlos. Para ti vienen cambios buenos, vienen cambios que tal vez tú no estabas esperando, pero que sí están ahí, que son positivos. Empiezas a tener un crecimiento muy importante en tu vida. Entonces, desapégate de lo que no te sirve y apégate a lo que realmente te va a ayudar a construirte.
2: Perfecto, por acá también está Juan Carlos Gómez. Él dice que es del 04, del 03, del 92.
3: Bueno, Juan Carlos, el orgullo hay que manejarlo un poco. Sé que de pronto han hecho ciertas cosas que a ti te han dolido, que te han afectado y que emocionalmente también te hieren, pero también es importante que le bajes un poco al orgullo, que le bajes un poco, digamos, como a esas situaciones que de alguna manera te afectan, porque vienen cosas que, digamos, te van a ayudar a tener cambios muy buenos en tu vida. Pero recuerda que el orgullo es una energía que no es tan positiva y que te lleva como a un desequilibrio. Cuida mucho la parte a nivel muscular, algo que de pronto te pueda doler a nivel muscular, que te pueda molestar, no hay nada grave, no hay nada preocupante, pero sí es importante que estés muy pendiente.
2: Listo, aquí tengo prioridad con una oyente fiel, que ella dice, Juan Carlos Pérez Ceballos, está preguntando seguramente por su esposo, un familiar. Uh-huh. Juan Carlos Pérez Ceballos, del 05 del 12 de 1979.
3: Pues habla de crecimiento, habla de cambios, habla de cosas positivas, digamos, ha venido como un estancamiento, como un bloqueo, como que no ha permitido que ciertas cosas en el entorno de Juan Carlos evolucionen, pero que ya empieza poco a poco, porque no es de pronto como nosotros queremos, sino como de alguna manera nuestra espiritualidad, nuestro entorno nos lo demuestra, nuestra voluntad divina. Entonces viene un cambio que es bueno, que es positivo, tanto en su personalidad como su entorno, en su parte material, financiera y económica.
2: Perfecto, por aquí también está Aleja Prieto, del 8 de diciembre de 1990.
3: Bueno, me muestra un poco de confusión porque tienes que tomar decisiones, porque tienes que elegir, porque tienes que dar cambios, y eso te está generando, digamos, como que mucha preocupación y mucha inquietud porque no sabes desde dónde hacerlo. Únicamente me dice, si tú realmente, Aleja, quieres cambios radicales, debes tomar decisiones radicales en tu vida. Un ejemplo, si yo quiero cambiar de ambiente, si quiero cambiar de trabajo, si quiero cambiar de ciudad, pues es el momento para hacerlo y tengo que tomar una decisión radical para poder experimentar ese cambio. Hay cosas buenas, pero busca los cambios.
2: Listo, por acá también está Paola Díaz, dice, hola Mix, mi nombre es Lady Paola Díaz, del 7 de octubre de 1988.
3: Lady, ten mucho cuidado, hay un bloqueo, ese bloqueo no te está dejando evolucionar, hay algunas áreas de tu vida que no fluyen, que no evolucionan, y es específicamente por ese bloqueo viene originado por una mujer, hay alguien que guarda rabia, resentimiento hacia ti, es alguien de doble personalidad, sentimientos muy negativos, y viene haciendo ciertas cosas a nivel energético para que tú no evoluciones. Entonces ten mucho cuidado a quien le cuentas tus cosas. No publiques tantas cosas para que no ese bloqueo no te siga afectando.
2: Perfecto, también está por acá Angie Tatiana Rodríguez, del 14 de diciembre de 1998. ¿Qué hay para ella?
3: Bueno, Angie, me dice que llegó tu momento, llegó ese momento de cambio, llegó ese momento que de pronto desde hace un tiempo atrás tú vienes esperando, sobre todo en tu parte, digamos, como de tu cabeza, piensas y piensas y piensas, y por dónde hago, qué hago, será que sí es así, que no es así, será que tomo esta decisión con fulanito de tal, será que no la hago, o sea, mucha confusión en tu cabeza, pero me dice que ya estás experimentando un poco más de tranquilidad y esa tranquilidad es lo que te va a conectar con lo positivo.
2: Perfecto, también está por acá Yossi Esteban Marín Mejía, del 20 del 06 del 2002.
3: Yossi, me dice que tú no eres una persona de guardar sentimientos negativos en tu corazón, pero si hay algo o alguien a quien tú debes perdonar, sea una persona, sea una situación, sea un problema, y así tú no lo tengas latente todos los días en tus sentimientos y en tus emociones, ahí está. En el momento que sueltes esa emoción que te afecta, ahí vas a empezar a experimentar cambios que son buenos para ti. También me muestra la conexión como con una mujer, con una persona que para ti genera algo muy importante en tu vida, y esa mujer está pasando por un mal momento y que es importante que te conectes con la energía de esa persona.
2: Bueno, nos vamos con las últimas dos. Por acá dice Jenny Catalina Muñoz Simbaqueo, del 14 de diciembre de 1994.
3: Fíjate que sale una carta muy bonita y es la carta de la abundancia. Esta carta habla de todo lo bueno que ya está programado para ti desde un tiempo atrás. Hay ciertas energías que no están conectando contigo, que no están permitiendo ese cambio importante de tu vida. Hay que analizar y eliminar de raíz cualquier afectación que no te permite esa evolución. Pero vas a llegar a un momento de tu vida, cuando eso se solucione, donde tú vas a sentir que estás en ese momento de tu vida que tú siempre estuviste buscando de manera positiva.
2: Perfecto, bueno, muy bien, también está por acá última, a ver, no olviden darle mucho tapa a la pantalla, última por aquí. Dice Alejandro Mora, 1998-08-2001.
3: Alejandro, ten cuidado con lo que dices, ten cuidado con lo que hablas. Tienes un entorno social que no es muy grande. Si hay ciertas personas que prestan atención a lo que tú dices, lo tergiversan de alguna manera y puede ser utilizado de manera negativa contra ti. Entonces ten mucho cuidado con lo que dices. No todo el que está a tu alrededor es tu amigo, es la persona a la que realmente tú puedes confiar. Y por otro lado, si hay alguien de tu parte familiar, es específicamente una mujer, que está pasando por un momento muy difícil de su vida, es momento de que de pronto estén pendiente y analizar qué es lo que le puede estar pasando. Puede estar relacionado en parte de la salud, puede estar relacionado en temas económicos, y que es alguien que va a necesitar mucho de ti.
2: Alguien que va a necesitar mucho de ti. Realmente necesitamos mucho de los ángeles y lo que nos dicen diariamente. Por eso aquí tenemos a Maite Tú, y Maite nos va a dar de pronto el número de contacto específico también con las redes sociales, para que ustedes tengan esa consulta totalmente personalizada y no sea las carreras, ¿cierto? Más personalizada, con más tiempito, con más calma y más específica. ¿Cuáles son los números de contacto y redes sociales, mi Mai?
3: Así es, Johncito, para una cita, para una guía, para una orientación, una canalización muy linda, muy bonita, que nos saque de dudas y de inquietudes, podemos agendar nuestra cita ya mismo vía WhatsApp en el 324-307-2428. 324-307-2428. En Instagram me pueden seguir como MaiteTú_, y en TikTok también. En TikTok me pueden seguir como MaiteTú2.
2: Maite Tú 2.
3: Sí.
2: Listo. Maite Tú número 2. Ahí está. Ella es Maite, nuestra angióloga. Es la persona que nos ayuda a arrancar la mañana como debe ser, con buena energía, con el mensaje de los ángeles y, por supuesto, con los mensajes directamente a los que estaban en TikTok. Recuerde que estamos en TikTok, Mix Colombia, enciende el live.
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2: 7:58 PM, ya viene Aquí Nadie Responde. Mientras tanto, nos vamos con Rojo, de J Balvin. 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
2: 8 de la mañana, un minuto. Ya suena el Rastastas. Ya suena el... No sé, ya hay aire mundialista, ¿sí o no? Ya estamos en modo mundial. 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Bailando Rastastas. 8 de la mañana, un minuto. 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

0: Es la Rosalía, ¿no?
1: Esto es un tema.
2: La Rosalía. Atrevido.
1: Oiga, esto es un tema. Ajá. Esto es un tema.
2: ¿Cómo se llama? Píntame.
1: No,
3: sí, se llama Píntame.
1: Ah, yo la estoy confundiendo con Será tu sonrisa.
2: Ah,
1: será
2: tu sonrisa.
1: No,
3: pero se la tengo también.
1: Tu sonrisa se llama la otra.
0: Uy, sí,
1: buenos días.
2: Buenos días.
1: 12 de mayo del 2026, 8 de la mañana, 18 minutos. Buenos días, gente linda, gente bella, gente que amanece feliz, gente que amanece contenta. Buenos días a todos los que están felices de la vida, menos a los que no saludan a los porteros de los edificios.
2: Ay, no, sí, el buenos días para los porteros, el buenas tardes, el cómo está.
0: Buenos días a todos, menos a los que le cierran a uno la puerta del ascensor en la cara.
2: Sí. A mí me pasó en estos días, pero fue sin querer y me sentí muy incómodo porque de pronto la persona.
3: Con Mauro le pasó.
2: De pronto la persona que le cerré la puerta del ascensor en la cara puede creer que fue grosería, pero en realidad fue sin ninguna intención.
1: De acuerdo.
2: Pero sí me calla mal.
1: Buenos días a todos, menos a esos que desde temprano van peleando cuando van manejando, pero gritando y diciéndole a uno haciendo mala cara y demás.
3: Yo también. Buenos días a todos, menos a los que no ponen la direccional. Pongan la direccional, por favor.
1: Sí, por favor. Buenos días a todos, menos a los Ubers que lo cogen a uno cuando está a 18 minutos.
2: Ah, no, fastidiosos, amor. No.
1: ¿Cuánto es lo máximo que usted espera un Uber que le parece justo? A mí me parece 8 minutos.
2: Y sí, y 10 es de exageración. Yo creería que unos 8 o 5 minutos estaría perfecto.
0: 7 máximo. Yo digo que buenos días a todos, menos a los peatones que se cruzan por la ciclorruta, creyendo que esto también es un andén. No, señores, la ciclorruta no es un andén. Gracias.
2: Que se cruzan es que van caminando como si nada por la ciclorruta.
3: Claro, dentro de la ciclorruta,
0: se meten ahí. O sea, la gente que no sabe, o los que son nuevos en Bogotá, tienen que entender que, querido amigo peatón, que cuando los andenes son muy grandes, hay una ciclorruta, una callecita pequeña donde va de ida y de venida. Por ahí solamente van las bicicletas. Y usted como peatón no se puede meter por ahí porque eso es como si fuera la carretera, las bicicletas.
1: Oiga, si usted tiene un amigo o si usted acaba de llegar a Bogotá y por casualidad no, porque hay muchas plataformas que siempre tienen Mix, está escuchando Mix, tiene que entender algo. En Bogotá hay algo que se llama ciclorruta. Por ahí va la gente que va en patineta, en bicicleta, en patines, y la gente se cruza como, o sea, sin mirar. Eso es como si fuera otra carretera más.
2: Claro, exacto.
1: Porque
2: pero,
1: son vehículos.
2: Pero yo sí tengo una acotación a esta situación.
0: A
2: por lo menos la que queda en Chapinero, ¿cierto? Sobre la 13, sobre toda la vía donde uno va caminando. Me parece súper incómoda. Me parece terrible que ahí en ese sector hagan una ciclorruta. Y lo voy a decir porque voy a justificar lo que digo.
3: Ya, ¿te refieres a la 11? No, la 11 por la avenida Chile.
2: No. Estoy hablando sobre la 13.
1: La zona
2: comercial.
0: La que va desde la 55 hasta la 63.
2: Ah, sí, señor. Sí, ¿por qué lo digo? Porque resulta, pasa y acontece que en este sector, como es una zona comercial, hay invasión del espacio público, ¿cierto? Okay. Entonces vos vas caminando y ya no hay por dónde pasar. ¿Dónde uno le toca caminar? Sobre la misma ciclorruta.
1: Sí, pero eso no es culpa de la gente que tiene la ciclorruta. Del espacio
2: pero
1: público.
2: Pero sobre la misma vía, así como digamos, si usted va caminando sobre la séptima, ¿cierto?
1: Sí.
2: Que está la ciclorruta está sobre la misma vía. Me parecería justo que sobre la 13 la ciclorruta la bajaran sobre la misma vía para que el andén por lo menos quede disponible para la gente, porque si no la cantidad de accidentes va a ser fuerte.
0: Bueno, vamos a hacer una cosa, mande un correo.
2: No, porque eso lo hace usted, yo no.
1: Buenos días a todos, menos a los que se levantaron pensando a quién atracó hoy y a quién le quitó a
2: No.
1: Oiga, usted cree que no, pero hay mucha gente levanta pensando en eso. Desafortunadamente, hay que decirlo, estamos en un país completamente inseguro y hay que hablar de la inseguridad. Fuerte. Buenos días a todos, menos a los que van con un café caminando rápido y no saben que hay gente que a su alrededor y le ensucian toda la ropa.
3: Ay, no.
0: Buenos días a todos, a esos que esas señoras que van como a 4 o 5, se van todas en un andén echando chisme y andan con una lentitud y lo dejan pasar.
2: Y dímelo en un puente.
0: Uy, qué fastidio.
2: Cuando uno va en un puente y se esparcen los cuatro raquetes y tapan. Ay, eso me da un mal genio, mano. Ay, no.
3: Buenos días a todos, menos a los que no tienen audífonos en Transmilenio.
1: Uy, sí.
3: Pongan los audífonos.
0: Eso va a ser una multa para los que no sepan. Ya le cuento más adelante.
1: Buenos días a todos, menos a los que se colan. ¿Se colan eso?
2: Sí,
1: colan. En el Transmilenio. Esa gente no la da. Buenos días a todos, menos al alcalde de Bogotá.
0: Buenos días a todos, menos a esos restaurantes donde se demoran 30 minutos, 40 minutos para servir un plato. ¡Qué demora, qué desespero!
2: ¡Qué fastidio, sí, mi lindo! Venga, también buenos días a todos, menos al árbitro que pitó el partido entre Bayern Múnich y PSG porque está metido en tremendo bololo. Sí, mi lindo. lindo. ¿Quiere que les cuente la noticia de una vez?
1: ¿Qué pasó?
2: A ver. Porque resulta, pasa y acontece que el árbitro que pitó el partido entre el Bayern Múnich y el PSG fue suspendido por la UEFA.
4: Sí, la UEFA.
2: Porque al parecer había amaño de parte de este personaje en el partido entre el PSG y el Bayern Múnich.
4: Fuente.
2: Además de eso, Arial 4. no, además de eso, también se está mencionando a un jugador del Bayern Múnich se llama Olise.
4: Olise,
2: que
4: claro,
2: al parecer también estaría dentro del bololo del amaño, no, porque, no, señor, yo le estoy leyendo lo que dice aquí.
4: Presuntamente.
2: Presuntamente también Olise estaría dentro del amaño porque, según muestran imágenes del partido, Olise no es el 1% de lo que ha sido en los otros partidos.
4: Pero es que...
2: Y al parecer el Bayern Múnich está, al parecer, investigando tanto a Olise como a el árbitro que pitó el partido.
4: Pero es que Bailame Sebas. Tácticamente fue que anularon a Olise. El arquero sacaba al lateral justamente para que le dejaran toda la marca a Olise.
2: Leo otra vez, dice: oficial, la UEFA suspende con efecto inmediato al árbitro del partido entre el Paris Saint-Germain y el Bayern Múnich tras las acusaciones de manipulación del partido y alteración de los resultados.
1: El detalle aquí es está que fuerte. Se hace alrededor de esto, ¿sabes? O sea, ya ahí no se puede hacer absolutamente nada. Siempre que pasa lo mismo con un partido, o sea, hablo de partidos en Colombia, hablo de partidos en general de fútbol. Uh-huh. Cuando pasan este tipo de cosas, ¿qué pasa ahí? Nah. O sea, ¿hasta dónde llegan?
4: Al árbitro del partido de Colombia-Brasil en 2014 también lo sancionaron y no pasó nada. Okay,
2: creo que lo máximo es suspender al árbitro.
1: Pero yo creo que aquí sí es muy importante que de pronto la gente o de pronto los que trabajan alrededor de todo este tipo de entidades del fútbol tengan la oportunidad de decirle a la gente, hombre, va a pasar algo. Se va a llevar a cabo una ley en la que se pueda reversar el partido o se tenga que repetir el partido.
2: Estoy de acuerdo.
1: Obviamente, todo esto alrededor genera muchos gastos, genera obviamente compromisos comerciales que de pronto, y que yo creo que por eso no lo hacen, pero ya hay un punto en el que definitivamente se ve que hay, no sé si la palabra sea trampa o por lo menos...
4: Amaños
1: alrededor de un partido y que no se puede hacer absolutamente nada, pues lo van a seguir haciendo.
2: Es que
1: por una suspensión de 2, 3, 4, 5 fechas, eso no pasa nada.
2: Es que yo creo, Lau, que esto debería llevar a que el partido, o sea, si esto es positivo, pues si se dan cuenta que es real lo que está
4: verídico.
2: Pasando, verídico, que el partido sea asignado o que den como ganador al equipo contrario. Yo creo que después de ver un amaño o una situación así, debe ser como sea claro, ganador el equipo contrario. No tienen que jugar otro partido, ¿no? En papeles perdieron.
0: Si no estoy mal, hay unas reglas del fútbol, John, donde le quitan un punto a un equipo debido, pues obviamente, a lo sucedido dentro del partido, o esto no es cierto.
4: No es cierto. Pues no.
0: No, la verdad, no es cierto.
4: Oye, en este caso los compromisos ya son muy grandes. Ya mucha gente compró la boleta, los del Paris Saint Germain, que van a ir a ver la final allá a Budapest.
0: Claro, es que hay mucho billete de por medio.
4: Claro, sí, o sea, ya eso no se puede revertir. Eso ya vean, lo hecho.
2: Pero desde que empezaron a meterle moneditas al fútbol, se ha vuelto una vaina bien fuerte. También por ahí hay uno que, no sé si es en el fútbol colombiano, que al parecer como que incitó a una roja. Al árbitro para tener esa roja. ¿Y por qué? Porque al parecer alguien había metido moneditas a que en ese partido iba a haber una
4: arqueros
2: roja.
4: Que se dejan meter gol. Yo sí digo que el fútbol tiene cáncer ahora mismo.
2: Sí.
4: Y es por algo que no podemos mencionar ahora mismo.
2: Exacto.
1: Bueno, por ahí también estuvo un jugador del Junior, Jermaine Peña, si no estoy mal.
4: Zidane Peña, no le quites el segundo nombre.
1: Acusado de todo eso. Hoy traje el periódico El Espectador.
2: Vamos
1: a ver qué encontramos por ahora. Buenos días, Mauro López. Es el día de la enfermera, ¿no?
0: Claro que sí, es el día internacional de la enfermería, así que para todos los enfermeros un aplauso, por favor. También es el día internacional, ya hombre, el día internacional de las mujeres matemáticas. Si usted muere en las finanzas de su casa, si usted es la que le lleva las cuentas a su hombre en la casa, también celebra el ocurramba.
2: Muy bien.
1: ¿Cómo?
0: Hoy es el día internacional de las mujeres matemáticas.
4: Pero eso, más allá de lo de las mujeres, más bien las que están en la NASA, las que...
2: Sí, claro, ya gente muy todo.
0: Aterricémoslo a la realidad criolla, ¿sí?
1: Sí, hay
0: mujeres que saben llevar muy bien las finanzas del hogar y hacen que la plata rinde más y que el man no gaste más.
2: De hecho, la señora de la tienda que te dice, 2 pa' 2,000, 5 pa' 7,000,
0: 7 pa'...
4: Y queda uno perdido.
0: Ella es experta en mujeres matemáticas y celebra pues hoy el Día Internacional de esto. Por otro lado, déjeme decirle que un día como hoy, en el año 1978, 2018, se estrenó en Estados Unidos la película Grace, protagonizada por John Travolta y Olivia Newton. ¿La recuerdan? ¿La recuerdan?
1: No.
4: ¿Esa es la del baile? ¿La del baile?
0: Claro, la de...
2: ¿Gris?
0: Gris, sí, claro.
2: Ah,
0: Gris.
2: No.
0: La de...
4: Esa misma.
0: La que hizo famoso a John Travolta. Ah, no, esta gente si no ve cine, hombre, no, qué tristeza.
2: ¿Hace cuánto fue esa película?
0: Eso fue en el 78, pero es que es una película icónica.
4: Usted, Mauro,
0: es
4: era el único que estaba en radio.
0: Qué pena con ustedes, pero eso es como decir el Titanic también.
2: No,
1: pero sí es una película icónica.
0: Claro, sí,
1: no, pero bueno, no es del interés de la gente del 90 para acá. Eso es para la gente tuya del 60, 70.
0: Laura, ¿cuántas señoras son fanáticas de John Travolta y nos están escuchando?
4: Tenemos la imagen en TikTok de Grace.
2: A ver, John Travolta hace...
0: Gris. En el 2013, por otro lado, en la Ciudad del Vaticano, el Papa Francisco canonizó a la Madre Laura, primera santa colombiana. Para los que no sabían, pues hay una santa colombiana que fue canonizada por el Papa Francisco. Y por otro lado, en el año 1956, los creadores de Los Simpson nos dan a entender o nos dan a conocer el día de hoy que fue la fecha exacta del señor Homero Simpson, el célebre protagonista ficticio de la serie Los Simpson, pues está cumpliendo años el día de hoy.
2: ¡Ah, ya cumplió años Homero! Ese sí se merece un aplauso. ¡Homero!
0: Mire, es de la misma época de John Travolta.
1: Oiga, buenos días, JP. ¿Cómo amanece el día de hoy?
2: Buenos días, Lau. Por ahí envío un videito, amiguis, para que me ayudes por ahí con este video. Bueno, sigue el bololo de los colados en Transmilenio. Sí, mi lindo, Transmilenio no baja bandera en cuestión de colados en la calle 76. Pues esta vez trataron de colarse otros universitarios, porque la vez pasada también fueron universitarios. Pues
0: es una estación de San Felipe.
2: Esta vez otros universitarios trataron de colarse y volvieron a tener rifirrafe con la seguridad del Transmilenio. Esta vez fueron mujeres que golpeaban a los trabajadores del Transmilenio. ¿Qué? Pues como los trabajadores del Transmilenio casi que el 80% son hombres, entonces obviamente pues por ser mujeres uno...
4: No podían.
2: Ellos evitan.
0: No, hasta
2: que también llegaron mujeres que hacían parte de la seguridad de Transmilenio a, ¿cómo se dice eso? A
4: poner el orden.
2: A poner el orden, entre comillas. Mucha gente está criticando no a Transmilenio, sino a las chicas que trataron de colarse porque dicen que siendo universitarias, ¿qué les están enseñando en sus universidades? A colarse, a ser irrespetuosas, a ser groseras, y se llenaban mucho, decían mucho, es que somos pobres, ustedes no saben respetar a los pobres, y de vivir de decir que somos pobres, entonces vamos a hacer lo que nos dé la gana en Colombia, definitivamente. No. Muy triste lo que pasa en Transmilenio, en realidad es importante, yo creo que la seguridad en el Transmilenio y más el servicio anticolados me parece espectacular y lo aplaudo de pie.
1: Excelente, vayan a verlo en el TikTok @mixcolombia. Recuerden que siempre estamos poniendo las imágenes en TikTok y si no lo decimos acá, pues ahí de una meto la cucharada yo diciéndolo. @mixcolombia, pueden ver absolutamente todo lo que pasa, lo que decimos básicamente que lo mostramos en el TikTok, lo que se puede, porque sabemos que la casa de los famosos no podemos mostrar nada porque pues ellos tienen como el tema censurado. Los colados, ojalá y se acaben pronto, por favor.
2: Por favor.
1: Pues yo no soy constante cliente, usuaria de Transmilenio, pero sí tengo mucha gente a mi alrededor que sí lo es.
4: Yo tenía esa pregunta, yo dije, ¿será que el Lau alguna vez en su vida se ha subido a un Transmilenio?
2: Nunca deberíamos llevarla a vivir la experiencia.
1: Y grabarla.
2: Claro.
0: Sí. No creo que pase.
1: Pero lo podemos hacer en un horario donde no sea tan...
2: No, la idea es que usted viva la experiencia.
4: A las 5 de la mañana.
2: La llevamos a la estación del centro.
0: Ahí es tripada.
4: Que se quede la maleta por fuera de la... Claro. Sí, claro.
2: Y que vaya con loquitos al lado, claro que sí.
4: Claro, que le rapee el que improvisa.
0: Y vamos al Portal del Sur, Laura.
1: No, mucho cuidado, muchachos. Buenos días, John López. ¿Cómo va esa consola?
4: Cada día descontrolando más.
1: A mí me dicen...
2: Desconsolado.
1: No, y lo peor es que llego y todo el mundo me empieza... Ya la gente le escribe a uno en el DM.
4: Ah, le están dando quejas mías.
1: Sí, me empiezan a decir que John, como no sabe manejar la consola, tampoco puede leer a los oyentes de TikTok y están quejándose es que porque ya tú no lees a los oyentes de TikTok cuando está Edwin o cuando está Maite.
4: Sí los leo, sino que es que son bastantes también.
2: Ya empezó a leerlos,
4: Estoy aprendiendo a leer también, así que respeten.
0: La gente está haciendo una marcha porque yo no sabe manejar la consola.
4: Como Mbappé, están reuniendo firmas. Bueno, yo traigo una noticia un poquito más light del día de hoy.
0: Eso me gusta. Usted es la del entretenimiento en el noticiero.
4: Sí, exactamente. Soy la inclusión.
0: Sí.
4: del entretenimiento. Dicen que, vea, un estudio dice que hablar con mamá por teléfono reduce el estrés. Ustedes cuando hablan por,
1: uy,
4: por,
1: sí,
4: por
1: teléfono,
0: sí, claro, obvio.
4: Sí, pero es que previamente usted se estresa más porque llama a su mamá y no le contesta. No, parce, porque la mamá no contesta.
2: No, mi mamá sí. No, mamá, ¿sí? Es, sí, mamá sí es express. Mamá riquete y paquete.
4: No, la mía ahí no contesta, parce.
2: Es más, esa es la única persona que yo le contesto el teléfono de una. ¿Me entendés? Porque hay gente que sí, me llama, claro, y yo, vaya que los peinen. Pero a mi mamá.
4: Según, claro, vea, según un estudio de la Universidad de Wisconsin, cuando usted llama a su mamá, tiene una liberación de oxitocina y también popularmente conocida como la hormona del amor. Entonces usted se siente mejor. Si usted de pronto usted está estresado un día, pues llame a su mamá y él se va a liberar un poquito del estrés del día.
0: Siento que sí es una buena terapia llamar a mamá. Hay gente que desafortunadamente se olvida de su mamá porque pues dicen, ay, mi mamá está viva, pues está bien, ¿no? Pero parce, pues uno no sabe el día de mañana, ¿no? Cualquier cosa puede pasar, y porque usted no esté cerca de su mamá no significa el hecho que la va a tener para toda la vida. Así que una llamadita al día, o por lo menos que usted deje pasar un día en que no la llame y al otro día sí, bien, perfecto.
2: No, yo con mi mamá todos los días hablo. No la llamo todos los días porque me parece que llamarla todos los días no es, pero todo el día estamos.
0: Eres.
2: Madre, ¿cómo está? Madre, tinta, anda. No, todo el día estamos en comunicación.
4: Claro.
2: Venga, hablando de otras cositas, no sé si ustedes vieron la noticia de un turista sí, que estaba en Hawái, y este personaje en Aloha Hawái, uh-huh, estaba una foca. Y el man coge una roca gigante y se la tira a la foca.
0: ¡No! ¡No!
2: Pues resulta, pasa y acontece que esta foca se llama la foca monje y está en peligro de extinción. Solo existen 1,600 en el mundo.
0: ¡No! ¡Qué mal!
2: Lo que generó que un habitante de Hawái, bueno, obviamente empezaron a criticarlo y a decir, ¡ey, pero por qué haces eso! No sé qué. El man volteó a mirar a la gente que lo estaba criticando, uh-huh, y se reía y decía, soy rico, puedo pagar la multa. Pues lindo, qué multa ni qué multa. Un personaje de allá de Hawái, un hawaiano.
0: Sí.
1: No.
2: ¿Cómo se dice hawaiano?
0: Hawaiano.
2: Hawaiano, sí, sí, sí. Un hawaiano, y no estoy hablando de pan.
0: Ganas de pizza hawaiana.
2: Ese man, el hawaiano, cogió a ese hombre y le metió una golpiza. Y fue tan espectacular la golpiza que al hawaiano que golpeó al man lo felicitó el Congreso de Hawái.
0: Muy bien, un aplauso, sí, señor.
2: Y el
0: ¡viva
2: señor,
0: los hawaianos!
2: Y al parecer el señor a esta hora estaría con tremendo bololo con las autoridades por haber hecho esto. Es que la foca fue a descansar. O sea, la foca se acercó un poquito a la orilla como a descansar, ¿cierto? Y el man de una cogió tremenda roquísima y se la tiró encima a la pobre
0: foca. Yo siento que toda la justicia en todo el mundo debería ser más fuerte con la gente que maltrata a los animales. Sí, es un ser, sí, vivo, igual debería tratarse. Así como usted puede tratar mal un ser humano y desvivirlo, porque hay mucha gente que desafortunadamente hace eso, la gente que hace eso con los animales también debería recibir todo el peso de la ley.
2: Esto me lleva a una pregunta, y quiero hacer la pregunta general para
4: a
2: todos
4: ver,
2: ustedes.
4: A ver.
2: O sea, las ratas son animales, ok.
4: Claro.
2: Conocidos como roedores, pero igual son,
1: sí,
2: animales,
1: sí,
2: ¿no?
1: Sí, son animales.
2: Exacto. Y relativamente... O sea, relativamente uno ve una rata... Y ustedes saben lo que uno hace con una rata. Entonces, ¿esto también, sí, es, sí, maltrato, sí, animal o no?
0: Fuerte.
2: Esa encuesta. Sí. Uy, esa pregunta está potente.
0: Me siento tan mal.
2: Uy, sí.
1: Pero estás pasado.
4: Está, sí, que se está.
2: No, pues discúlpeme, pero es que no, pero en realidad se me vino a la cabeza esa pregunta porque

0: Oiga, opinión impopular o quizá popular. Sí. La mejor ciudad de Colombia es Bogotá por muchas razones. Uh-huh. Yo podría quedarme aquí mil veces hablando de las razones. Ahora, también es algo muy subjetivo porque claro. Para mí de pronto la Bogotá, que es la mejor ciudad de Colombia, es la mejor porque da oportunidades de trabajo, laborales, uh-huh. porque creo que tiene diferentes aspectos, tanto en la gastronomía como en la cultura, como social, donde uno no se aburre en una uh-huh. ciudad y siempre tiene algo que hacer, ¿cierto? Para otros, lo más bacano de una ciudad es el mar. Para otros, es un clima donde no llueva tanto y donde no haga frío y puede ser Medellín. Para otros, es el río o, no sé, el Pacífico y uh-huh. la comida del Pacífico. Uh-huh. Entonces, eso es muy subjetivo. Pero sí creo que hay algo muy importante que tiene Bogotá y lo quiero mencionar porque del 12 al 14 es el Bogotá Fashion Week. Y es la moda. Hay algo muy claro y Bogotá, yo creo que en eso sí le gana a todos, absolutamente a todos. Sí. Y se viene el Bogotá Fashion Week de hoy 12, 13 y 14 de mayo, donde la gente va a tener la oportunidad de expresar la moda como quiera, ¿no? Porque uh-huh. todo el mundo, y eso es lo bueno que tiene Bogotá, que uno aquí puede vestirse como quiera, puede expresar la moda como quiera. Y yo creo que mucha gente llegando a Bogotá se abrió a la hora de vestirse, ¿no?
1: Sí, sí, me pasa muchísimo. Yo en Cali vivía frustrado con cómo vestirme, porque tú sabes que la señalada, que hay que... Es más, me acuerdo tanto que en Cali yo me vestía con buzos, siempre me he puesto buzos a pesar de que Cali es una ciudad calurosa, sí. Y me decían el rolo, entonces me criticaban la forma de vestir.
2: Ah, ¿es una ofensa?
1: Sí, pues para... O sea, me decían rolo porque usaba buzo en una ciudad
2: claro,
1: calurosa.
2: Claro, tan caliente.
1: Pero yo les quiero decir que desde que llegué a vivir a Bogotá me atrevo a ponerme cosas que no me ponía en Cali y me vale bondad lo que digan los demás.
2: Ombligueras.
3: Así es. Versatilidad de... Versatilidad. Muy, muy, sí, versatilidad.
1: Versatilidad.
3: Esa cosa.
2: Desde que...
3: A la hora de vestir, y yo creo que pues hay muchos estilos. Está el rockero, está el que es más amante como al hip hop. Creo que la música también inspira a la hora de vestir,
1: claro,
3: ¿no?
1: Claro.
3: Entonces está el que le gusta la música electrónica. Hay muchos estilos y creo que todos son bien recibidos. Uno también, a mí me pasaba lo que le pasaba a JP. Yo al principio sí. decía, uy, me van a hacer bullying en la empresa. Porque yo era de los que tenía como Converse y un día me atreví a ponerme uno de un color y otro de otro.
1: Ok, ah. Ok.
3: Como son la misma referencia. Uh-huh. Y bueno, la gente como que me lo alabó, chévere, entonces bacano, entonces ay, se ve chimba el estilo.
0: Bueno, entonces ya sabes, Mauro, sí, para ti que te gusta de pronto expresarte mucho a la hora de la moda y para muchos, del 12 al 14 de mayo, esto va a ser exactamente en el centro de eventos Ágora, centro de eventos del 12 al 14 de mayo. Esta es la novena edición de Bogotá Fashion Week y es una apuesta además para impulsar a diseñadores emergentes.
3: Bien.
0: Y pensar cómo se construye la identidad estética de la capital. ¿Cómo se viste un bogotano? Un bogotano definitivamente se viste un capitalino, porque uh-huh. bogotanos, yo me considero bogotana también porque mucho tiempo viviendo acá.
3: Sí. También igual.
0: Uno se viste como se le da la fucking gana y aquí exacto. nadie se mete en la vida de nadie.
2: Por ejemplo, que tiene Bogotá. JP que se pone tacones, ombliguera.
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1: 8 de la mañana, 53 minutos. 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

0: 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A esta hora traemos los deportes, noticias del fútbol colombiano, cuadrangulares finales. También podría regresar un grande del fútbol, wow, al Atlético Nacional, al verde de la montaña. Hay un campeón del mundo que va a comprar un equipo de España. Y el DIN, el Deportivo Independiente Medellín, está metido en serios problemas. No solamente le van a sacar billete, además parece que le van a suspender el estadio y parece que lo van a suspender de torneos internacionales. Para hablar de estas y más desgracias deportivas, aquí está el desastre de la consola. Con ustedes, John López, el brujo de la consola.
1: El brujo de la consola. Venga, pero ¿por qué el brujo? Qué
2: el brujo? Es que hay un vallenato popular que dice el brujo de la consola.
1: Ah, Muriel. El descontrolado.
3: Me acuerdo de Muriel, hombre.
1: Bueno, vamos a iniciar rápido con el enigmático del día, ¿listo? Enigmático del día, ahí para que se vayan a Mix Colombia. Ahí está la silueta del jugador que ustedes tienen que adivinar por boletas para el Champetiza Fest Volumen 3.
2: Entonces lo podemos ver en TikTok Mix Colombia.
1: Exactamente.
3: Voy para TikTok.
1: Y para los que están en los 92.9, pues les doy sencillamente los consejos, las pistas, ¿listo?
2: Listo.
1: Las pistas de cómo está eso. Oigas, me estoy escuchando lejitos, es mi impresión.
3: Más o menos,
4: pero te escuchas bien.
1: ¿Sí? ¿Sí?
4: Ah, bueno. Bájale un poquito a estos de acá y le subes, epa, un poquito a tu micrófono.
1: Porque
4: y ahí.
1: Ya.
4: Ahora, ahí está perfecto.
1: Uy, todo.
2: Hágase más lejos, entre más lejos mejor.
1: Si quieres, hágase afuera de la consola que ahí se va a escuchar mejor.
3: Hacer el baño y.
1: Hágase mientras acaba el programa afuera que todo bien.
2: Bueno, le pregunto, ¿es colombiano esa silueta?
1: No, jugador.
4: ¿Argentino?
1: Argentino. Sudamericano. No me diga Laura Buendía que ya sabe porque. Sí. Ay, Dios mío.
2: Parece Bart Simpson.
4: Sí. ¿Es viejo, no?
1: No es viejo.
4: Ah, entonces.
3: ¿Armani dicen acá?
1: No.
4: ¿Se parece a Simeone cuando jugaba?
1: Por ahí le pegaron el perrito en TikTok, ya, pero lo escribieron mal. Lo escribieron mal, entonces Julián no lo Álvarez. Voy a valer.
3: ¿Zanetti?
1: No. No, vea, póngale cuidado.
4: ¿Es de los nuevos?
3: ¿Dálmata?
1: Ah. Sí, póngale cuidado. Jugó en el fútbol italiano, ya ahora sí lo dijeron bien. Ya
3: ¿quién?
1: ¿Dybala? Silva, lo dijo bien, es Paulo Dybala, exactamente.
3: Ok.
1: El enigmático del día es Paulo Dybala. ¿Por qué es Paulo Dybala el enigmático del día?
4: Porque cumple años.
1: No, señora.
3: Porque la esposa cumplió años.
1: Porque se quedó afuera de la lista de los 50 de la selección
4: así?
1: Argentina.
3: ¿Los preconvocados?
1: Los preconvocados, la lista previa que mandan antes de ir al Mundial, se quedó afuera Paulito Dybala, hombre.
3: ¡No!
1: Para que vean que es que en Argentina hay nivel.
4: Oiga, sí. Porque es que Dybala es tremendo jugador y aparte de eso, pues él hace parte de el equipo que fue campeón
1: del mundo,
4: ¿no?
3: ¡Uy, qué fuerte!
1: Dybala se quedó afuera.
2: Pero es que lo de Argentina ha sido durante toda la vida, han tenido para hacer dos selecciones.
1: Pero es que vea, exacto, vea el nivel. Si Dybala fuera colombiano, aquí lo convocan y le dan la 10.
3: Claro, uy, qué rico Dybala.
4: Sí, Dybala es. Uf. Es simpaticón.
3: Le hago el favor.
1: Dybala, ahí está.
4: Oiga, y tengo entendido que Dybala es un man muy disciplinado, además, ¿no? Tengo entendido, ojo, no me crean, es lo que he leído anteriormente. Sí. Sé que tiene gran influencia de su papá.
1: Sí.
4: Que de hecho el papá como que también era de los que le hacía o más bien le exigía hacer diferentes recuperaciones luego de sus partidos, comprándole cámaras de aire, bueno, en fin,
1: ¿qué pasa? Cosas. Que el papá de Dybala falleció joven, la promesa de él fue que iba a ser jugador profesional antes de que se fuera.
4: Entonces, ¿pa' qué? Pero yo creía que Dybala de hecho acaba de tener un hijo, ¿no? Hace poco, o ya el hijo está grande, acaba de tener un hijo hace poco, creo que fue en abril. Si no estoy mal, pero se me hace muy raro porque Dybala es tremendo jugador.
1: Es buen jugador, está en la Roma, está en el fútbol italiano.
2: Pero hay otros que también son cracks y no
1: pero
2: son ochos.
1: Argentina no pierde el tiempo.
2: Claro,
4: sí, o sea, los argentinos.
1: Aquí convocamos a James, que apenas ha jugado muy poquito en la MLS, pero bueno.
3: Y ustedes dicen que James debe seguir jugando y jugando y jugando.
1: No hay más, es porque no hay más.
3: No, nada que ver.
1: Es porque no hay más, hermano, nada que hacer. Bueno, fútbol para Dumix, Laura, buen día.
4: Fútbol
1: me preguntó
4: para
1: afuera, me dijo, ¿qué vas a hablar el día de hoy?
3: Deme un segundito. Laura, ¿usted qué le preguntó a él?
4: Yo no le pregunté absolutamente
2: nada. Uy, si es mentiroso, me encanta, señor López.
1: Mentiroso. Con el auspicio de dejamos morir al practicante. Me dijo, habla del zaguero, del número 2, del central.
2: Dijo.
1: Claro.
2: Ya dijo que ya no.
3: Que no.
2: No le dijo.
1: Ah, ¿no? Bueno, me lo soñé. Vamos a hablar el día de hoy del zaguero. ¿Sí saben quién es el zaguero?
2: ¿Zaguero?
3: ¿Defensa?
1: El defensa, el zaguero central. Cuando usted de pronto escucha al narrador, que es bien profesional, el narrador que habla con buenos términos futbolísticos, dice el zaguero central. Normalmente el zaguero central es el número 2. El número 2, el que está ahí.
2: El que
1: siempre
2: tuvo Iván Ramiro Córdoba.
1: Exactamente. Ese mismo. Iván Ramiro Córdoba. En su momento, Franz Beckenbauer, que es uno de los más recordados. Fabio Cannavaro, que fue campeón del mundo. Uy, también. Uy, jugadorazo.
3: Jugadorazo.
1: Sergio Ramos, podemos decir que alcanzó a ser como un zaguero. No tenía el número 2, pero es un zaguero. Gerard Piqué, que lo quiere mucho acá. Cafú tuvo el número 2, pero él es lateral derecho.
3: Pregunta, no sé si Amaranto era zaguero o era lateral.
1: Fue las dos.
3: Las dos,
1: sí. Fue zaguero y lateral.
3: Okay.
1: ¿Qué hace un zaguero central? Marcar a los delanteros rivales, es lo primero que tiene que hacer, evitar que les hagan gol, cortar pases peligrosos, ganar balones aéreos, hacer coberturas cuando el compañero no está, o sea, le hace el 2, literal, y salir jugando desde atrás. Hoy en día salir jugando desde atrás es primordial para los zagueros. Tienen que antes eso rechazaban y no pasaba nada. Ajá. Hoy en día tienen que salir jugando bien. ¿Qué piden? ¿Cuáles son las características que ustedes normalmente ven en un zaguero? Que tenga buena estatura, aunque hay excepciones, que tenga buena estatura pues para que pueda defender el fútbol aéreo y demás.
4: ¿Pero especialmente cuánto medía Iván Ramiro Córdoba?
1: Iván Ramiro yo creo que no pasaba el 1.72.
4: Exacto, no era tan alto.
1: Era bajito, es la excepción.
4: Sí, es la excepción.
1: Lo que pasa es que él tenía un salto increíble. O sea,
2: no solamente el salto, era un muro de contención y el berraco, o sea, para dejar pasar al rival, no era fácil pasar a Iván Ramiro Córdoba.
3: No, y además que era
1: se enfrentó
3: muy veloz
1: al fenómeno Ronaldo y todo eso, claro.
2: Y haciendo barridas era muy bueno también.
3: Recuerdo que a él le decían, el narrador de esa época le decía Speedy Paisa o Speedy Paisa, como
1: con Speedy González.
3: Con Speedy González, pero le decía el Speedy Paisa porque era muy rápido.
2: Sí,
1: claro,
2: sí.
1: Crack. Un buen zaguero central. También normalmente tienen liderazgo, son los que
2: él fue capitán del equipo de la selección Colombia, fue Iván Ramiro Córdoba.
1: Los que son zagueros centrales normalmente son los que organizan la defensa. Entonces salimos, entramos, son los que manejan el fuera de lugar, ¿listo? Ellos son los que gritan, los que ordenan desde ahí.
2: ¿Yepes también fue zaguero?
1: Sí, claro, Yepes fue zaguero central.
2: Y también fue capitán de la selección Colombia.
1: Exactamente. Y la principal virtud de ellos es la capacidad para anticipar el balón. Porque como están defendiendo, tienen que tener una lectura de juego increíble, que sepa para dónde va el balón para poderlo anticipar de manera correcta.
3: Muy bien.
1: Ese es el zaguero central, el número 2 normalmente. Los más conocidos, Gerard Piqué también, que la gente lo funa, pero era un buen zaguero.
2: Suave, Gerard Piqué.
1: Charles Puyol.
2: Grande,
1: muy bueno también. Sí. Cannavaro, como lo mencionamos, balón de oro. Es el único defensor, balón de oro.
2: Para mí es que estuvo sobrevalorado de todos esos es Piqué.
1: Sí,
2: claro.
3: Sí, para mí Piqué es suave, pero muy sobrevalorado.
1: Lo que le hace falta a la selección Colombia, que tuviéramos un Yepes hoy en día.
3: Sí, nos falta un buen defensa. Aunque Colombia de por sí, creo que siempre o muchas veces se ha destacado por la buena defensa o los buenos defensas que exporta, ¿o no?
1: Sí, pero ya casi no.
3: Ya está suave.
1: ¿Quién es el Virgil reemplazo? Van Dijk, Rudiger.
2: ¿Quién es el reemplazo de Yepes en esta ocasión?
1: Lukumi o Davinson Sánchez. Davinson. Dejémoslo como Davinson.
3: Está bien.
1: Sí. Pues es como el que más continuidad tiene ahí de la selección Colombia.
3: Ok, el menos peor.
1: No, pero son buenos.
3: Es molestando. Ay, pero ustedes también se llenan de sentimientos.
2: Sí, o sea, claro. Sí.
1: No, ¿ustedes sí saben cómo descubrieron a Davinson Sánchez?
4: ¿Cómo descubrieron a Davinson Sánchez? Cuéntanos.
1: Él estaba jugando fútbol amateur y fue Juan Carlos Osorio a ver un partido.
2: ¿Qué es fútbol amateur?
1: Fútbol ahí de barrio.
3: De barrio,
1: de
3: sí.
1: Campeonato, okay. Campeonato. Que es de buen nivel, pero es de campeonato y de barrio.
4: Sí.
1: Juan Carlos Osorio estaba en Atlético Nacional, se fue de descanso allá a Cali a ver un partido, lo vio y le dijo, lo quiero en mi equipo. Y ahí se lo llevó, el resto es historia.
3: No es por chicanear, pero usted se va a mi Cali Bella y camina 3 cuadras y ve jugar a los peladitos en la calle y se lleva 10.
2: Para los que no saben quién es Juan Carlos Osorio, es un técnico de fútbol.
4: Así es. Técnico, bueno, continuemos. ¿Qué ha pasado, Yoli?
1: Bueno, vamos rápido con el fútbol colombiano. Hoy juega Atlético Nacional con el Inter de Bogotá. Se definen los cuartos de final. Hoy conocemos los primeros semifinales que van a pasar. América Santa Fe también es el partidazo del día de hoy.
2: ¿Cómo quedó el de ida?
1: 1-1.
4: Okay. ¿A qué partido? Y esta vez es aquí en Bogotá, ¿no?
1: Esta vez es aquí en Bogotá, después de tanta polémica, pues bueno, si van a poder jugar allá en el
4: ¿A qué hora es ese partido?
1: 8:30. 8:30 el partido, el de Inter con Atlético Nacional a las 6:20, ¿listo?
3: Okay.
1: O sea, primero sabemos el del resultado de Nacional y después el de Santa Fe con el América de Cali, ¿listo? Ya mañana los partidos debieron haber distribuido bien, porque dejaron muy flojo eso. Para mañana Deportivo Pasto, Deportes Tolima.
2: Suave.
1: Y Deportes Junior Tolima. Once Caldas es el que medio rescata ahí como la fecha.
3: Pues yo no sé, igual yo, a mí me gusta mucho el Deportes Tolima. Siento que viene haciendo el Tolima Manchester viene haciendo un muy buen papel desde hace algunos años y le tengo mucha fe al Tolima Manchester.
1: Sí, pues esperar a ver qué pasa. El que pase ahí pasa a jugar contra Nacional o el Inter que juegan hoy, ¿listo?
3: Ah, okay.
1: Ayer jugó su Millonarios, Mauro López, la gente dice, pero ¿cómo así que jugó Millonarios? En Copa Colombia, que es un campeonato diferente al de la Liga de Mayor.
2: Que son los de la A contra los de la B.
1: Pues también juegan los de la B, exactamente. Jugó Millonarios contra Llaneros, ganó 1-0, jugó en el estadio de techo. Esto por lo que están haciéndole Campín y demás, ¿listo? Más del fútbol colombiano, puede volver un ídolo a Atlético Nacional, el máximo ídolo para mí.
2: Arquero, defensa, delantero.
1: Arquero argentino, campeón del mundo.
2: Armani.
1: Franco Armani puede
4: Armani
1: volver.
4: Armani nuevamente.
1: Ya dicen que no va a seguir el River Plate. Él dijo que él juró volver. Y pues la verdad ya está todo encaminado para que vuelva Franco Armani, el jugador con más títulos en la historia de Atlético Nacional. Crack, es Franco Armani.
3: Vio.
4: Entonces, no, yo y el creo, más grande porque ya tiene, pues, tiene un mundial.
3: Sí, claro.
1: También tiene un mundial, entonces yo creo que ya él dejó la vara muy alta. Copa Libertadores.
4: Tremendo. Nah,
1: ese man definitivamente yo creo que es
2: está
1: el
2: otro nivel, sí, claro.
1: Sí, hay más noticias en fútbol internacional, muchachos. Hay un jugador campeón del mundo también, pero con España, que va a comprar un equipo de los grandes de España también.
3: Piqué.
1: No.
2: Es que Piqué.
3: Sí, porque Piqué todo lo compra.
1: Pero también era defensor central.
2: Sí. Iniesta.
1: No, defensor central.
2: Ah,
3: Ramos.
1: No. Sergio Ramos, exactamente. Ramos.
2: Uy, le pegó de chiripa.
3: Ningún de chiripa.
1: Es que JP sabe de fútbol.
3: Se llama a conocer.
4: A mí me encanta, o sea, lo que hace Ramos es, yo creo que él tiene el marketing, todo lo que hace él alrededor es marketing, ¿no?
2: Todo el marketing, ustedes no me creen.
1: Va a comprar al Sevilla. Dice que va a invertir aproximadamente 450 millones de euros.
2: ¡Quiere cacao!
1: Él debutó en el Sevilla. Ahora se va a volver el propio jefe donde le abrieron las puertas.
3: Oh, muy bien.
2: O sea que los que lo miraron feo, él los va ahora a mirar por encima del hombro.
1: Claro, uy, pero eso es tener mucho billete.
2: Sí, claro.
1: Es que para dimensionar lo que es un jugador profesional, hasta puede tener más plata que un mismo club. O sea, están a otro nivel, la verdad.
2: De Cristiano Ronaldo, por ejemplo.
1: Vea a Cristiano Ronaldo. Entonces, pues bueno, hablando de Cristiano Ronaldo, este fin de semana hizo gol, ya está 29 de los 1000.
2: No lo logra.
3: Y hasta en el mundial puede que lo logre.
1: No, ya para el mundial no le alcanza.
3: Ah, usted que sabe que se convierta una locura él haciendo goles a lo loco, claro.
1: Contra Colombia que hace 5, pues 29, ya estamos a menos de 29 días.
3: Es que uno no, por eso como te digo, es que uno sabe que en el mundial haga 29 goles. ¿Quién
4: no,
3: quita
4: no,
3: que
4: no,
2: no, creo.
1: No, ay,
3: déjenme soñar.
2: Los máximos goleadores del mundial están como entre 5 y 10 goles, más o menos.
1: En este van a ser más goleadores porque obviamente hay más partidos.
2: Bueno, sí.
3: Entonces, va a haber un número de goles.
4: Oiga, ¿y qué pasó con Ramos como cantante?
1: No, no le fue tan bien.
3: No, esa fue un trap horrible, Lauco. ¿Apoyar qué?
1: Muy suave. Para cerrar materia deportiva, les tengo el dato de lo que el día que va a salir la convocatoria de la Selección Colombia. ¿Listo?
3: Okay.
1: Aunque eso ya está más filtrado. Que eso ya más o menos se sabe quiénes son los que van y quiénes son los que no van. ¿Listo? La Selección Colombia va a dar su lista definitiva el 29 de mayo. O sea, ya en dos semanitas. Uh-huh. Néstor Lorenzo está echando lápiz. A ver a quién lleva, a quién no. Ya sacó la lista de los 50. Hay sorpresitas ahí. Está Mateo Castillo, que es de aquí el fútbol colombiano. Me parece que es un buen jugador. Vamos a ver qué va a pasar. Brasil puso a Neymar dentro de los 50. Entonces todavía hay esperanza para los que quieren ver a Neymar en su último mundial. Uh-huh. El 18 de mayo. Ya ahorita envía su convocatoria a Ancelotti también. Entonces bien ahí. España, pues que con Lamine Yamal y demás, el 25 de mayo. Está siendo muy funado Lamine Yamal. ¿Sí vieron lo que hizo?
2: ¿Qué hizo ahora?
1: Sacó la bandera de Palestina para celebrar.
3: Sí, vi. Y metiendo cuestiones ahí políticas y eso, es mejor como evitarlo.
2: Los jugadores deberían estar fuera de eso.
3: Antes de que nos vamos con musiquita, por acá me llegó un reporte de un parcero, me envió una nota de voz contándome que al parecer hay un fallecido, persona en moto, que iba en la avenida Suba, más exactamente al frente de la escuela militar. Dice él que obviamente hay un trancón increíble y al parecer habría sido... Sí, es aquí nomás. Fuerte. Habría sido algo con un choque con Transmilenio.
2: Manejen con precaución los que van en motocicleta, los que van en carro. Venga, le pregunto, ¿qué pasó al fin con el Deportivo Independiente Medellín? ¿Sanciones?
1: Independiente Medellín, está con unas posibles sanciones muy, pero muy fuertes.
3: Presuntamente.
1: Presuntamente. Están analizando que no pueda volver a jugar campeonatos internacionales por lo menos por un par de años. Partidos a puerta cerrada, indemnizaciones con mucho dinero por todo lo que pasó.
3: Y que también leí que el Atanasio Girardot no podría volver a ser como anfitrión de un partido
1: torneos internacionales.
3: O sea, ¿eso también afectaría que al Nacional?
1: No, pues yo creo que en este caso solamente con Medellín, exactamente. Yo
2: también. Vea, le ayudo. La Conmebol le incluye multas al Medellín económicas significativas superiores a $40,000. Uh-huh. La pérdida de los tres puntos del partido contra Flamengo y posibles suspensiones del estadio.
3: Exacto. Así ahí que está.
4: Oigan, y no recuerdo si ayer hablamos del tema, pero recordemos que Venecia logró el ascenso a la Serie A, ¿no?
1: Ajá. La celebración icónica.
4: No, la celebración icónica, pues es que imagínense, en Venecia una celebración porque su equipo pasó a la Serie A. Se la voy a mandar a Johan y con eso nos quedamos a través de TikTok.
1: Eso.
4: @mixcolombia para que ustedes tengan la oportunidad de ver cómo celebró Venecia el ascenso. Oiga, qué cosa tan espectacular. Dios. Es que imagínense, Venecia es tan hermoso.
2: El barrio.
4: Imagínese usted viendo las góndolas y que
1: aquí en Suba, aquí en Bogotá.
4: En góndolas por el ascenso de Venecia fue hermoso, fue maravilloso. Vayan al TikTok @mixcolombia para que vayan a ver los que han tenido la oportunidad de ir a Venecia. Saben que es una ciudad muy hermosa. Huele un poquito raro, la verdad, Venecia. pero pues uh-huh. Es algo muy normal. Y bueno, nada, saluditos a todos nuestros oyentes en Venecia.
1: En Venecia, aquí en Bosa, en Bosa, Venecia. Claro.
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1: Oiga, el fin de semana fui a cine y cuando iba saliendo de cine, que salí súper tarde, estaba sonando esta canción en mix y es como que tiene un vibe muy
2: sí. diferente, diferente.
3: Esta
2: sí.
3: canción
2: sí.
3: tiene una energía
1: sí,
3: chimba.
1: Tiene una energía sí. muy bacana. Oiga, sí. 9 de la mañana, 28 minutos, estamos en TikTok, @mixcolombia, a pasar lista en este momento, por favor, que uh-huh. veo la gente como activa y nosotros abandonamos mucho a la gente que está en TikTok a veces. Ah. Mariana, un abrazo Mariana, un abrazo a Marlon, Elías Fajardo, Nuri Murcia, que es una oyente muy fiel de nosotros.
3: Muy.
1: Siempre, siempre está conectada Nuri con nosotros. Así que un abrazo para ella, que siempre todos los días está ahí bien puntualita. Caro Mesa también está por ahí. Francis.
3: Mariana. Está Raiza también por aquí.
1: El Moreno, Beto Rodríguez, Nexus. Bueno, y recuerden, muchachos, muchachas, que el 23 de mayo es el Champetiza. 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
1: Si ya no hay, pues perdió el año, okay. para que sepa, ¿no? 23 de mayo, estoy preparada. ¿Estás listo, JP?
3: Estoy más que listo, más que ready. Venga, se me había olvidado enviarle un saludo a una oyente que me encontré hoy en el Transmi.
1: Sí.
3: Yo me iba subiendo, íbamos como sardina enlatada.
4: Enlatada, sí.
3: Íbamos como sardina enlatada, ella quedó como al frente mío y ella me queda mirando y me dice, ¿vas para la emisora? Yo le dije, sí, aquí enlatadito. Un abrazo para ella, que seguramente lo debe estar escuchando.
1: Ah, y también le quiero mandar un saludo muy grande. Ay, se me olvidó pedirle el nombre, por Dios. Resulta que por mi casa, exactamente a la vueltica de mi casa, siempre se pone un chico a vender flores. Va los jueves y los sábados. Yo siempre iba a comprar flores, porque yo siempre compro muchas flores para mi casa, y cuando llegaba donde él sí me quedaba mirando como que yo la conozco, pero yo siempre iba sin lentes. Ustedes saben, por eso me acabo de poner las gafas. Yo siempre estoy usando gafas. ¿Por qué? Porque me gusta. Cuando no es porque, porque tampoco quiero, y punto. Y este sábado fui con gafas y dijo, ay, ya me acordé, ya sé quién eres, eres Laura Buendía. Yo escucho todos los días Aquí Nadie Responde y yo trabajo jueves y sábados por acá, por ese sector, y los otros días trabajo en el centro. Todos los días escucho, y me dijo, dígale al pastor Robiño que yo le doy las rosas para que la conquiste nuevamente.
3: Ay, ay, todo lo tiene que regalar a ese tacaño, sí, el pastor Robiño.
1: No, pero muy querido el señor. De hecho, le regalé unas boletas para el Champetiza. Estaba muy emocionado por las boletas. Es súper fanático de Aquí Nadie Responde, ANR, sabe todo lo que pasa por acá, y odia y detesta que el pastor Robiño siempre esté gusaneándonos a todos.
3: No, sí, ay, sí, qué fastidio. Igual ahí llegó, véalo con esa misma ropita,
2: ni
3: pastor.
2: Ni siquiera golpea ese pastor. No,
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7: Queridos hermanos, es un placer falar con su Mercé agora mesmo para essa frequência 92.9 e através de TikTok Miss Colombia. Gracias a la gente que está en TikTok. Usted que me está viendo a través de TikTok, que está desocupado, que cree que se cree millonario, que en vez de estar trabajando, en vez de estar estudiando, está acá metido. Por favor, done un capibara agora mesmo, claro. Si no, sálgase del TikTok. Gracias.
3: Atrevido.
7: Done una mariposa, ¿sí? Porque necesitamos darle alas a JP, que también es otra mariposa. Hablando de mariposas, como... Ah, no, momento, yo venía escuchando. Ustedes se la pasan tirando veneno, los he escuchado a todos.
3: Sí, la verdad,
7: palo,
3: sí.
7: A JP Niano, a Laura Bongía, ¿sí? Yo no los irrespeto a ustedes. Les voy a pedir en nombre del Señor, en nombre de San Pedro, por favor, que me pida perdón. Dejen de estar ahí. ¿Cómo que no?
3: Espere, atrevido. Pastor, usted viene aquí a decir que usted nunca es grosero con nosotros cuando usted mantiene callado callándonos cuando mantiene.
7: ¡Cállese que no estoy hablando con usted!
3: ¿Sí, atrevido?
7: ¿Cómo estás, mi amor?
1: Igualado. Hola, cariño, ¿cómo vas?
7: Muy bien, me encanta cómo te ves de azul. Pareces un azulejo.
3: Sí. Ay, hace rato lo escuchaba.
7: ¡Cállese que estoy hablando con mi exmujer!
1: ¿Pero qué es azulejo?
7: Azulejo es un pajarito, es un así, pajarito lindo, que canta así. Piu, piu,
3: piu, piu, de piu, pecho piu, azul.
7: Claro que sí. ¡Cállese que no estoy hablando con usted!
1: Muy metida, ¿no?
7: Sí, claro. Ah,
3: ¿ves? ¡Ay, Laura Gutiérrez!
7: ¡Sí, Laura! Sé que usted tiene su propia sección.
1: Es verdad.
2: Ahí lo peinaron.
7: Me encantan tus gafas, ese marco color verde, ese verde con azul, mejor dicho, pareces como el arcoíris, como un jardín de flores.
1: ¿Vio? Y los labios rojos.
7: Claro que sí, me encanta. Búsquese ver apoteósica. Siga así, madre. Siga
1: Oye,
7: así.
1: Deja de estar pidiéndole de todo a los oyentes, ya me están diciendo sí, que estás buscando por ahí canje para flores, no, canje para comida, que te parece a Mauro López ya.
7: Voy a decir la verdad. Ayer iba por Usaquén, que es ese parquecito, ¿cierto? Donde está el florista.
3: Ok.
7: Resulta, pues, ahí acontece que el carepalo, que es una solapada, ¿sí? Engañó a la mujer. Y dijo, pastor, ayúdeme a recuperar mi hogar.
1: Anda,
7: entonces me dijo, yo le dije, fresco, que yo le consigo unas flores. Y el florista le encanta la sección de los deportes de Sport Mix. Entonces le ha mandado unas flores a John López para que le pida perdón a la novia. Entonces no eran para mí. Yo simplemente me sacrifico por mis compañeros.
3: Usted fue a hacer el favor de
7: ¡Cállese que no estoy hablando con usted!
2: Es que ya uno no sabe en qué momento hablar.
7: ¿Cómo está, carepalo?
2: Pastor, ¿cómo vamos,
7: hombre? ¿Recuperó su hogar? ¿Cómo le fue el día
2: No, era para el Día de la Madre, hombre.
7: Ah, pero eso usted no dice. Pero bueno, ¿cómo fue? ¿Su novia al fin se quedó con el ex o se queda con usted?
2: No, se queda conmigo, pastor.
7: Ah, bueno, sí, claro. No, siga creyendo.
1: Él está bien parado ahí, o sea.
2: Sí.
7: Yo creo que el parado es otro.
3: Es una muy buena relación,
7: claro,
3: señor pastor.
7: Claro que sí. Ahora sí, ¿cómo le va, joven?
3: Bien, ¿y usted qué tal?
7: Bien. ¿Usted qué se cree con esa camiseta blanca? ¿Se cree Blancanieves o qué?
3: ¿A usted qué le importa yo que me veo con mi camiseta? ¿Usted pone la misma ropa todos los días?
7: ¿Usted por qué ya no se pone gorra? ¿Usted quién se cree? ¿Ah? ¿Se cree cuadrado? ¿Quién se cree?
3: Pastor, hay una posibilidad cuando uno tiene el cabello así y es cambiar de looks. Y pues hoy vengo con un look suelto como gavete. Puede ser que mañana me ponga gorra, no sé, pero
7: ¿usted quién
3: no
7: se cree? ¿A todo con las mismas gafas? ¿Por qué no cambia como Laura Goodday?
3: Yo, ¿ah? Sí. Vea, pastor, le voy a decir una cosa. Yo a usted lo he visto en fotos, videos, que en Brasil, que en Alemania, que en Ucrania,
2: con la misma ropa
3: y los mismos audífonos. Y usted viene a criticar a mí porque me pongo mis gafas, al menos las mías son medicadas. ¿Qué tal?
7: ¿Usted quién se cree para que venir acá a regañar a la gente en TikTok? Yo lo he visto por la mañana. Laura Goodday, ¿cómo le parece que antes de que salgan al aire acá, antes de los comerciales, él hace un en vivo en TikTok y comienza a regañar a la gente? Si usted es fan de Valentino, váyase de acá. Me parece el colmo, ¿ah?
1: Bueno, pero está bien.
3: Porque igual es mi perfil. O sea, yo no lo estoy haciendo de mí.
7: El ex empleado de Mix, respete. El perfil de él pertenece a la empresa.
3: Vaya que se lo...
1: Ay,
7: Vea, le voy a decir una cosa. No me haga que lo revuelque esta noche en la cama.
1: Venga, pastor, yo siento que últimamente está llegando acá como puro bla bla bla bla bla bla y no trabaja, no hace nada, repitiendo letanías.
3: Ajá. Yo creo que ya
1: aprovechándose de los oyentes y entonces.
7: Pero usted, ¿por qué todo lo critica, madre?
1: ¿Ah? No lo estoy criticando, estoy diciendo
7: yo
1: la verdad.
7: Yo lo escucho por la mañana. Que ay, que en Transmilenio lo mismo. Ay, que Galán es lo mismo. Ay, que yo no sé qué, que la gente que maltrata a los animales. Está bien lo que usted dice, pero todos los mismos, usted también se la pasa criticando todos los días.
1: No, usted todos los días viene aquí a decir, ¿cómo fue que dijo ayer? ¿Qué? Es que lo mismo no sé qué, pastor.
3: Sí, ¿cómo es que era? No, es que está malo, es que ya, que nadie acuerda.
2: Por eso es que repites las letanías.
3: Sí, letanías malas.
7: ¿Cómo usted repite las canciones en la programación? Y
2: no le digo nada. Uy, Laura.
1: Oiga, espérese un momento. Recuerde que las canciones, un oyente normalmente dura en radio por lo menos una hora max.
3: Sí.
1: Entonces uno tiene que repetir las canciones.
7: Yo duro 24 horas.
1: Van y vienen.
7: Usted la repite cada dos horas. Yo repito 24 horas después.
1: No, pero se viene, o sea, no trabaja, no hace contenido, no hace.

0: Pizza.
1: Que me hacen perder el hilo. Porque cuando vamos. ¡Cállense, por favor, que me desesperan!
2: Pero no grites tanto, padre.
0: Sí, deje la gritadera, hermano.
1: ¡Cállense, por favor, que me desesperan! Porque cuando vamos cinco, nos llevan a todos.
3: ¡Te alabamos, señor taxista!
1: Porque se para con el que sea.
3: ¡Te alabamos, señor taxista!
1: Porque nos aguanta cuando estamos borrachos y cansones.
3: ¡Te alabamos, señor taxista!
1: Porque te soluciona los problemas del país en un 2x3.
3: Te alabamos, señor taxista.
1: Porque si lo contratas por un mes, te cobra más barato.
3: Te alabamos, señor taxista.
2: Porque sabe dónde queda el mejor caldo de costilla a las 4 de la mañana.
3: Te alabamos, señor taxista.
0: Porque nos salva el día sin carro.
3: Te alabamos, señor taxista. Porque dicen yo por allá no voy.
1: Te alabamos, señor taxista. El día de mañana vamos a seguir con los de los Uber y los de las otras aplicaciones. Porque comienzan a decir, ay, pastor, ay, comienzan a llorar los de los Uber. Sí. ¡Ay! ¡El taxista! No, el día de mañana vamos con usted.
2: Así que ¿Por qué chuzan el taxímetro?
3: ¡Te alabamos, señor taxista!
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0: Esa canción me gusta. Boom boom boom boom tam.
1: Boom boom tam tam.
0: Eso, así se llama esa canción. Hace rato no la escuchaba. Oiga, saluditos para Juliet, Jessica. Dice John, lo dándola toda con la música. Oiga, sí, la gente está muy contenta con la música que pone John Lowe.
1: Sí,
0: ¿no?
1: Sí, está muy buen DJ John Lowe, felicitaciones. La estás rompiendo, amigo.
0: Exactamente.
2: Lástima que tenga las manos de tijera, lo que coge lo daña.
1: Atrevido.
0: Hombre, manos de tijera le vamos
2: sí,
0: a decir.
2: Claro, sí.
0: Pastor, ¿será que un día, será que esta semanita puedes venir lleno de amor, de paz, de tranquilidad, de cosas buenas y maravillosas?
2: Yo siempre vengo lleno de amor, lleno de prosperidad. Ustedes son los tóxicos que me calientan, me hacen hervir la sangre. Yo vengo en son de paz, pero ustedes desestabilizan mi corazón. Ustedes...
1: Pastor, por Dios. Ay, no, mano. Vea, le voy a decir una cosa, pastor, y lo voy a decir con mucho respeto.
3: Opa.
1: Cuando estamos en el programa, hasta que llegamos a su sección, el programa va en tranquilidad y total,
0: total
1: paz. Deje de estar moqueando.
3: Ay, no, deje de moquear, sí. ¿Qué
1: ¡Ya!
0: ¡Ay, pero ve! ¿Qué hubo? ¡Oye!
3: ¡Qué horror!
2: Perdón, yo estoy de su pañuelo. Pero sí, ve, mírale las cejas a Laura Bongía. Vayan a TikTok, Miss Colombia.
3: ¿Se enojó?
1: Está arrugada. Sí, claro que sí.
0: No, porque es que en verdad mucho gas.
1: Sí, o sea, es molesto. No,
0: es molestísimo.
1: Sí, la verdad.
0: Bueno, ¿tienes testimonio? ¿No tienes testimonio? Necesito que sí, me hables claro. El día de hoy, por favor.
2: No, no como tenso. Vamos a relajarnos. Póngate algo de ahí de Bob Marley. Ponte algo ahí suave.
1: Ponte algo
2: vamos a respirar, amor. Vamos a respirar naturaleza. Vamos a bajar la tensión. Por favor, todos levanten las manos. Los que van en moto, levanten las manos.
1: No pueden.
2: Los que van en bicicleta, levanten.
1: Tampoco.
2: Los que van en carro, cierren los ojos.
1: No, man, usted está equivocadísimo.
2: Los que van en Transmilenio, suelten el volante. Vamos a desestresarnos un poco el día de hoy. ¿Sí? Los que van en avión, los pilotos en ese momento también cierran los ojos, los que van en avión.
1: No, menos mal los conductores de Transmilenio y los que van en avión no nos pueden escuchar, porque bueno, si no...
2: Queridos hermanos, hoy es el día de las enfermeras. Por eso yo he preparado una oración para todas las enfermeras.
1: Ok.
2: Así que si usted es una enfermera, feliz día.
0: Ok.
2: Enfermera nuestra que estás en urgencias, aguantado sea tu turno. Venga a nosotros el desayuno porque el almuerzo ya se perdió. Hágase tu voluntad, así como el doctor que no deja acetaminofén. Danos hoy el paciente que sí tenga vena. Y perdona a los que tienen intimidad con el enfermero jefe. Así como nosotros perdonamos a la cachona de Shakira.
3: ¡Ey, pastor!
2: No nos dejes caer en el turno doble y líbranos del paciente enamorado que dice, enfermero, déjeme internado en su corazón. ¡Amén!
3: ¡Amén! ¡Uy, pastor!
1: En esa parte del turno doble tiene toda la razón. Y mis respetos. Oiga, para los enfermeros.
0: Pastor, repite, por favor. Yo sé que es tedioso para ti repetir la oración. Pero yo sé que muchas enfermeras van a estar contentas y doctores también van a decir, sobre todo que tengo que decir algo. Muchas urgencias ponen mix y la de la 100, Sura de la 100, siempre tiene mix.
1: Para que sepan. Abrazo.
0: Entonces,
1: a Dios.
0: Yo sé que se tienen que estar riendo con lo que está diciendo el pastor, así que suelta la carepalo.
2: Graben eso, por favor, para un coso de TikTok.
1: A ver.
2: Oración a las enfermeras. Enfermera nuestra que estás en urgencias, aguantado sea tu turno. Venga a nosotros el desayuno porque el almuerzo ya se perdió. Hágase tu voluntad, así como el doctor que no deja acetaminofén. Danos hoy el paciente que sí tenga vena y perdona a los que tienen intimidad con el enfermero jefe.
1: Uch.
2: Así como nosotros perdonamos a la cachona de Shakira. No nos dejes caer en turno doble y líbranos del paciente enamorado que dice, enfermero, déjeme internado en su corazón. Amén.
1: Amén. Dicen que en ese gremio de la enfermería y el doctorado,
0: sí,
1: hay mucha infidelidad, ¿no?
2: Claro, por eso Tony Day sacó el doctorado.
0: O sea, en la medicina hay mucha infidelidad.
1: Sí, claro. ¿No? Sí, dicen las malas lenguas, claro que sí. Eso hay, mejor dicho, besuqueo para aquí, besuqueo para allá, de Tony y abandono.
2: Todos con todos.
0: Mm-hmm. No te lo puedo creer, o sea, que puedo decir que mi cuñada le está poniendo cachos a mi hermano.
1: Cuidado.
0: Porque mi cuñada es médico.
1: No, yo espero que tu cuñada sea de las que se controlan, pero de que hay chiviriqueo y es comprobado por la ciencia.
2: Queridos hermanos, nos ha llegado un tóxico capítulo, una situación bastante complicada. Resulta que un hermano colombiano se fue a Estados Unidos en busca de un mejor futuro para su familia, como muchos colombianos lo hacen.
3: Sí, eso pasa, ¿no?
2: Y resulta, pasa y acontece que la esposa le dijo, amor, no te demores, porque los hijos de nosotros no quieren ver crecer su hogar sin papá. Uh-huh. Entonces, ese fue para allá. Duró 4 años allá buscando dinero, dólares, padres para darle a sus hijos, a su esposa, un mejor futuro. Uh-huh. Pero cuando regresó a Colombia después de 4 años, encontró todo patas arriba.
3: No.
2: Se chocó con la vida.
3: No.
2: Señores y señores, vamos a escuchar el toxicapítulo del día de hoy.

0: ¿Qué más, pastor? Mi nombre es Camilo. Le cuento, yo me fui para Estados Unidos en busca como de una mejor vida para mí y pues para mi familia. Eso pasó hace 4 años. Recuerdo que mi esposa sí me dijo como que no me demorara mucho, que los niños y ella me necesitaban. Y pues nosotros tenemos 2 hijos, uno de 5 años y el otro tiene 9 en la actualidad. Cuando yo me fui, el bebé tenía 1 año y el grande tenía 5 añitos. Y yo le respondí algo a mi esposa que hoy todavía me pesa. Yo le dije como que prefería sufrir años lejos para darles la vida que merecen. Bueno, allá la vida fue muy dura, trabajaba en construcción, hacía dobles turnos, el fin de semana trabajaba como mesero, dormía poco, todo por mandar dinero para la familia, pero nadie sabía lo que yo estaba sufriendo. Me perdí cumpleaños, fechas especiales, pero pues me convencía de que enviar plata también era una forma de amar. Al principio hablábamos todos los días, pero con el tiempo las llamadas cambiaron, mi esposa se volvió distante, a veces pasaba un día o dos que no hablábamos ni por WhatsApp. Una vez mi hijo, el mayor, me dijo: papá, aquí ya todo es diferente. Y bueno, sentí que mejoré como la calidad de vida de mi familia. Pasaron 4 años y hace un par de meses decidí regresarme, pues ya del todo a Colombia, y llegué de sorpresa. Yo venía feliz con unos dólares que ahorré para montar un negocio, pero cuando llegué, mi mujer se puso muy nerviosa, no me abrazó igual y la casa se sentía como extraña. Habían detalles pequeños que me hicieron sospechar. Vi una chaqueta de hombre que no era mía y fue ahí cuando ella me confesó que teníamos que hablar. Evidentemente ya tenía otra relación con otro tipo. Ese día casi me desmayo del impacto porque yo nunca sospeché nada malo de ella. Ella nunca me confesó nada. Discutimos, yo me alteré demasiado. No la agredí físicamente, pero le menté a la madre como 1000 veces porque pues sí se lo merecía. Pues la verdad, pues sí me dio muy duro, pero aprendí a aceptarlo. Entonces yo tengo varias preguntas, pastor. ¿Usted quién cree que abandonó primero a la familia? ¿Ella o yo? Y la otra es si realmente vale la pena ser un hombre proveedor cuando aquí está claro el ejemplo claro de que las mujeres no saben valorar un hombre. Pastor, ¿quién tuvo más fallas acá? ¿Ella o yo?
1: Toxicapítulo.
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3: El tipo siente un dolor en su corazón. Laura, buen día. Busé que no vas a empezar otra vez, madre. No vas a empezar.
4: Lo que pasa es que fue muy largo, pastor.
3: Pero fue claro.
5: Largo, sí.
4: Fue bastante largo y me perdí. O sea,
3: otra vez.
4: Amor, a mí me pierden en 20 segundos si de una no me captan la.
5: Me consta.
4: O sea, uy,
6: sí, tal cual.
4: Sí. O sea, me pierdo de una.
3: Sí. Bueno, JP, resúmale rápido la historia.
4: Pero, exacto, resumámosla.
5: Bueno, la UEL se fue para los Estados Unidos durante 4 años a trabajar para enviarle dinero a su familia, ¿cierto? Pero al parecer, en esos 4 años que tuvo en Estados Unidos, la mujer acá en Colombia le dio vuelo a la hilacha y consiguió otra persona.
6: Vuelo a la hilacha.
5: Sí, le dio vuelo a la hilacha. Entonces, consiguió otra persona, sí, acá mientras él estaba en Estados Unidos y nunca se lo dijo a él. Yes. Entonces, por esa razón, él está enviando nota de voz porque él siguió como campante enviando plata para ella y para sus hijos. Obviamente, él tiene la responsabilidad de sus hijos, ¿no? Y tiene que seguir enviando dinero, pero él siguió pensando que ella estaba todavía enamorada.
3: Él hizo una
6: esperándolo,
3: pregunta,
6: pues.
3: Es una pregunta clara. ¿Vale la pena ser un hombre proveedor y darlo todo por su familia con seguir dinero para su hogar cuando esa mujer le pagó con una moneda diferente?
4: Ay, a veces yo quisiera que los toxicapítulos también fueran que llamáramos a la persona.
5: Opa.
4: Porque a mí me quedan
6: dudas.
4: Muchas dudas alrededor de cosas, o sea,
5: claro.
4: En esos 4 años, él nunca tuvo ningún rocecito con nadie.
5: De que lo tuvo, Lau, al no, igual que ella.
3: Pero ¿por qué le están echando la culpa a él?
4: Exacto, no, espere un momentico, aquí no le estamos echando la culpa a nadie, lo que pasa es que eso me parece muy sospechoso. Él dice que inicialmente, según lo que entendí, él también como que llamaba y las llamadas eran frecuentes, pero luego empezaron a cambiar el tema de las llamadas. Si él ve que su mujer está cambiando, ¿él va a estar así igual como de pegado a ella?
5: Pues,
4: ¿y no se va a dar un roce con ninguna? Ahora, una cosa son los hijos y una cosa es un hombre responsable que le está mandando obviamente dinero a sus hijos para tenerlos bien, y otra cosa es el hombre esposo o el hombre marido de la mujer. Son dos cosas distintas. Entonces él va a decir que él nunca entonces estuvo con nadie allá.
5: No, Lau. O sea, yo creo que él tampoco puede darse las de santo, porque en 4 años el cuerpo pide. Tanto
3: claro,
5: para ella como para él, el cuerpo pide.
4: Pero es que él ahí nunca, por eso te digo.
5: No, sí. O sea, sí. Pero una cosa es que ustedes saben que amor de lejos, felices los 4, ¿cierto? Pero El error está en meterse en una relación, ¿me entiendes? Una cosa es que todos tenemos derecho a comer, ¿cierto? Ah. Pero él, ella, digo, se metió en una relación. Es eso lo que el man critica y reclama, claro.
3: Hagamos una cosa, los que se han ido del país y han regresado, manden su nota de voz al WhatsApp 310-42-8292-92. Me gustaría, porque yo sé que hay muchos oyentes que se han ido a Estados Unidos y se han regresado. Por ejemplo, Laura Bongía se fue a Estados Unidos, abandonó su hogar y el hogar la abandonó a ella después.
5: No. No, pero en serio sería muy ridículo pensar que uno teniendo 4 años sin verse, nadie haya tocado a otra persona. O sea, es ridículo.
3: Supongamos que pasó así, que ambos fueron infieles. Ella la fue infiel porque ya había otro hombre en la casa de ella. Uh-huh. Supongamos que él también se acostó con otra fulana, ¿cierto? Claro. Pero el tipo fue responsable.
5: Sí.
3: O sea, una cosa es la infidelidad y otra cosa es ser responsable con su hogar. Él fue responsable, mandó dinero a su esposa, mandó dinero a sus hijos. Fue un hombre leal en ese sentido. Entonces, ¿quién definitivamente abandonó primero el hogar? ¿Ella o él?
5: Bueno, yo lo que creo también es que ella debió tener la valentía de, si estaba saliendo con alguien, porque
4: decirlo.
5: No creo que esté saliendo hace 2 días. Ella tenía que tener la valentía de decirle, amor o amigo o Pedrito, pasó esto, siento cosas por alguien más, la distancia nos afectó y siga usted su camino allá, dándole la oportunidad a él que también abra su corazón y pueda conocer a alguien en Estados Unidos.
3: Mira, Liz.
4: De acuerdo.
3: Liz, sí. Vamos a leer lo que dice en TikTok porque es importante la gente que opina en TikTok. Dice por acá Liz, a ella le dieron el amor que le hacía falta.
5: Ay, no, muy duro. Muy
6: opiniones
5: duro,
6: sí. De feligreses, pastor, a ver qué dicen.
3: Adelante,
7: ahorita no, tú te tienes unos pactos increíbles.
5: ¿Quién?
7: Pero es que hoy la situación es otra. De pronto el man también la embarró por allá. Pero es que hoy la situación es que llegó y uno proveedor y toda la vaina y llega y no encuentra ese desmadre. Entonces, Laurita, por favor, solidaridad masculina también.
4: Amor, o sea, yo entiendo lo que tú dices, estoy de acuerdo en lo que tú dices, pero es que una cosa es que él tiene hijos. Obviamente tiene que ayudar y tiene que poner para sus hijos, no quiere decir que tenga que estar con su mujer, eso uh-huh. es a lo que yo me refiero. No es que le esté dando la espalda al man, porque antes fue un hombre muy responsable,
5: sí.
4: Porque también conozco manes que se van teniendo hijos y les vale madres y no les manda absolutamente nada, ni a los hijos,
5: de
4: ni
5: acuerdo.
4: A la mujer, ni a nadie.
5: Sí.
4: O sea, yo Dios lo bendiga, Dios lo ampare, mejor dicho, el mejor hombre del mundo. El detalle aquí es que él tiene responsabilidad con los hijos. Ahora, si él vio el cambio de ella, ¿por qué no la enfrentó y le dijo, hey, ven acá, bro, vamos a dar las cosas claras, si estás con alguien, pues dime de una vez, si no, chao.
5: Mm.
4: No creo que en 4 años él no haya tenido, aunque acá aparece alguien, dijo alguien,
5: sí, yo
4: llevo 4 años en Estados Unidos y no he tenido nada con nadie, dice Alex Cárdenas.
5: ¿Vos le crees?
6: Hay no, más feligreses.
3: Monaguillo, ¿qué dicen por ahí, Monaguillo?
6: Ahí voy.
8: Buenos días. No, pues yo tengo un caso de un primo que es todo lo contrario. El weón se fue para Polonia y se encacorró allá con una china, otra colombiana, y acabó con todo su matrimonio acá en Colombia, dejando un niño de 3 años.
5: ¡No! Pero no. Sí, pero espero que responda. Si el man
3: guárdeme ese numerito.
5: Si el man responde económicamente por sus hijos, ¿cierto? Y terminó la relación, es respetable. ¿Por qué? Porque el man terminó la relación.
3: Claro que sí.
5: ¿Me entiendes? Ya quedó claro de que no iba a pasar nada más y que él iba a estar responsable de sus hijos. Pero si no terminó la relación, el culpable sí es el man.
3: Tenemos más feligreses. Adelante, Monaguillo.
6: Más feligreses.
9: Amor de lejos, felices los cuatro.
5: Sí, así es una canción.
6: Cortico y conciso.
5: ¿Más?
3: Me gustaría escuchar una opinión de una mujer.
6: Sí, es que aquí están llegando, pastor, pero se está demorando el WhatsApp un poquito.
3: ¿Cómo se llama el señor del WhatsApp? ¡Don Andrés! ¡Arregle esa vaina, esa monda!
5: ¡Andrés Pari! Ah, perdón.
4: No, Andrés. Buenos días.
10: Hey, buenos días, Mix. Buenos días. Hey, lo mismito me pasó a mí. Me vine para Colombia y aquí en Colombia me enteré que había otro tipo entrando a mi casa.
5: Ah. Ay, mano.
4: Qué vaina. ¿Qué más dicen los oyentes? 3 días, 42.
11: Lo que pasa es que él mandaba el dinero en cheques y cuando la plata llegaba aquí a Colombia, el cheque le salió chimbo.
5: Wow. No hay que decirle que wow, que la rompió.
6: Ve, las mujeres no se reportan, pastor, si feligresas.
5: Asustadas.
3: A ver, yo siento que las mujeres que nos están escuchando, ellas sienten que tienen la culpa a todas las mujeres,
6: no.
3: Por eso no opinan.
6: Pero no son todas, aquí llegó Erika, a ver qué dice.
5: A ver.
12: Desde que parece que la esposa nunca quiso que él se fuera y le dijo que volviera rápido y no volvió rápido. 4 años. También en la crianza de 2 niños tan chiquitos es muy difícil, pues ella consiguió quien le ayudara.
4: Esto es súper, a ver, esto es súper importante lo que está diciendo ella también. Está bien que le está haciendo proveedor, pero es que lo, o sea, yo lo bien lo decía ayer, el papá no solamente es el que da plata, el papá es la figura de un niño que va a crecer sin su figura, valga la redundancia, paterna.
3: Pero ellos conciliaron los dos.
4: No, está bien, perfecto, pero es que son muchas cosas alrededor de esos 4 años. Es que en 4 años pasa, oiga, no, si en una semana pasa de todo, imagínese en 4 años que no puede pasar no viendo una persona, por Dios.
5: Pero esta me parece una excusa muy rebuscada, o sea, ya llegaron como a lo último que podían encontrar para poder sacar la excusa. No, yo aquí creo que ella debió hablarle muy claro al man y decirle, estoy saliendo con otra persona, y ya el man ve si sí, yo no sigue ahí.
6: Más feligresas.
13: ¡Halo! Hola, muchacho, buenos días. Pues yo lo que tengo por opinar es que ella debió haber sido sincera y haberse alejado, porque lo que quería era que la mantuviera. Y él está en todo el derecho de responder por sus hijos, pero no por un segundo hogar.
6: Uy. Fuerte.
3: Situación bastante complicada, como le pasó al hermano Jay Piñano, que se fue a Chile, consiguió por allá un detone y abandone, ¿sí?
5: Sí,
3: y
5: sí.
3: Y lo dejaron en 4, pero no años.
5: Ay,
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1: 10 de la mañana, 11 minutos en Mix Radio.
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3: Aria Vega, Ryan Castro, la costeñita, premio ni a la boca.

Por supuesto que está chévere, lo dice Daria Vega. Y les tengo también un plan bien chévere con esta canción. 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Qué buen plan, la verdad. ¿Qué más, pues? ¿Qué andan haciendo? ¿Ya desayunaron?

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0: Muchachos, ¿cómo vamos, niños?
1: Excelente, feliz de la vida.
0: Oigan,
1: encantados.
0: Y noticia importante. Noticia importante, acabo de hablar con Jimmy Páez y es muy probable, las probabilidades son muy altas, yo creo que ya que casi que todo está casi listo, vamos a tener una transmisión completa de todo el Champetiza, de todos los stage del Champetiza.
2: ¿Qué?
0: Entonces, pendientes, porque va a ser por Kick. Ajá. Va a ser en el TikTok de Mix. Ya estamos viendo lo del tema de YouTube también, porque YouTube es un poquito más complicado para este tipo de transmisiones.
2: Por la música y por los derechos y eso.
0: Exacto, pero es más, el productor básicamente va a ser la persona que transmite el tema de la FMS.
2: Ok.
0: Entonces, para que ustedes lo tengan, vamos a tener muchas cámaras. Eso va a estar una cosa de locos.
2: Apoteósica.
0: Entonces, los que de pronto no tienen la oportunidad. Ah, bueno, mucha gente nos escucha fuera del país, fuera de Bogotá, y no tienen la oportunidad de estar en este Champetiza. Pues ustedes van a tener la oportunidad de vernos en una transmisión especial que vamos a hacer con el favor de Dios, que va a quedar, pero mejor dicho, hermosa, bella, preciosa.
2: Amén.
0: 10 de la mañana, 27 minutos. 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Estamos regalando muchos boletos, vamos a hacer la última maratón, y 5 días antes del evento no vamos a regalar boletos para que ustedes, ojo, que lo estamos advirtiendo desde ya.
2: Ajá.
0: JP, para que la gente lo tenga claro.
2: Sí,
0: ¿no?
2: sí, que a partir de faltando 5 días para el Champetiza, no regalamos una sola boleta en Mix, solo van a tener la oportunidad de comprarla en allticketscall.com. Y eso, que sí hay, ¿no? Si todavía hay disponibilidad.
3: Oiga, hay unos artistas que están infravalorados de este evento.
2: ¿Quiénes? Pero ¿quién le sube más?
4: Esperado tanto, tanto.
3: Uy, los Inquietos del Vallenato.
2: Pero infravalorados, no, la gente está loca por ver a los Inquietos del Vallenato.
3: O sea, por eso, infravalorados, es que no los están teniendo tan presentes que...
2: No, yo veo mucha gente enloquecida con ellos. Es más, a veces me dicen como Nelson Velázquez, porque Nelson Velázquez fue la voz oficial durante mucho tiempo de los Inquietos, ¿no?
3: Sí.
2: Pero no, los Inquietos la rompen. ¿Saben?
3: Claro.
2: Y yo les estaba contando esto a los chicos, me he vuelto fanático de Luister La Voz. Pero fanático,
0: oiga,
2: Laura.
0: Bueno, mire, lo que pasa es que obviamente por ser costeña, claramente yo conozco a Luister La Voz hace mucho tiempo.
2: Exacto.
0: Tiene muchas canciones que de pronto la gente no conoce ahora, pero Luister es un talento, gente.
2: Wow.
0: El talento que tiene Luister es impresionante. Y no tanto el talento que tiene, sino lo pegado que está, para que ustedes sepan, tiene un montón de canciones en Billboard, tiene un montón de canciones en Spotify, en YouTube, entre los 50 lugares más importantes del país y de Latinoamérica. Hay una canción que se llama La María.
2: Uf,
0: que está

0: canción, la verdad. ¿Qué canción sota se llama La María? Creo que es lo último que ha lanzado Luis Ter, ¿cierto?
1: Y Ozono.
0: Ozono es antes, ¿no?
2: No, sí, Ozono es antes, sí. De La María. Lo que pasa es que recuerden que también pasa algo con los champeteros, y es que en la cosa hay algo que se llama los pick-ups.
0: Los pick-ups.
2: El picó, allá le dicen el picó, ¿no? El pick-ups. El picó normalmente lanza las canciones sin que ellos anteriormente las hayan producido o algo parecido, okay, sino que las lanzan en vivo. Las que se pegan, pues obviamente ellos vienen y luego las producen y las hacen como tal. Entonces, esta es una de esas canciones que salió así, de un picó. Entonces, eso que la cultura costeña con el champetiza, ustedes lo van a ver. Recuerden que el champetiza no es solo champeta. El champetiza es un evento que trae la cultura caribe a la capital colombiana. La gastronomía, la música. Miren que hay vallenato también. Y el vallenato, pues claramente no es champeta y está ahí.
0: Claro, porque es costa.
2: Tenemos un stage perreo donde va a estar Rayo y Toby, Lion Falla, muchos artistas más. La Factoría también va a estar ahí con nosotros. Así que prepárense que eso va a ser el sábado 23 de mayo, Centro de Eventos Autopista Norte. Tenemos por lo menos ya confirmadas 10,000 almas ahí con nosotros.
0: ¡Qué rico!
2: Así que prepárense, muchachos, porque esto va a estar bueno. Y este año, si el año pasado la dimos, este volumen 3 va a estar más brutal.
0: Yo la voy a dar, pero toda. Es más, acérquense que van a confirmar que la estoy dando toda. hablo del baile.
3: Bueno, los oyentes de Mix, que se vayan para nuestra cuenta de TikTok, Mix Colombia, porque hay una novela por ahí que está rodando fuertemente en las redes sociales, y no son las frutinovelas, JP.
0: Ajá.
3: ¿Qué? Así que prepárense, porque esto está caliente y se va a poner caliente el día de hoy. Hoy nos acompaña un cantante de música regional colombiana. Empezó su carrera musical en Estados Unidos. Allá, Jason Jiménez le dio la oportunidad de presentarse en muchas ocasiones en uno de sus, bueno, en muchos de sus conciertos. Este artista regresó a Colombia y acá Jason Jiménez lo adoptó para que formara parte de su banda como corista. Okay. Y después de la partida de Jason Jiménez, se ha formado un arroz con mango, un tire y afloje en las redes sociales, y está con nosotros uno de los integrantes de, pues obviamente, esta banda, o ex integrantes, ya vamos a aclarar la situación, de la banda El Aventurero de Jason Jiménez. Por favor, fuerte el aplauso para Miguel Huerta. Bienvenido.
4: Muchísimas gracias.
0: Bueno, Miguel, hazme un favor. Primero, acomódate.
1: Acércate
0: bien
1: un poquito más.
0: Frente al espejo, frente al micrófono. Para escucharte mejor. Epa, ahí creo que estás ready. Sí, ahora
3: está
0: sí.
3: ¿Y
0: ahora
3: está
0: sí.
3: Acá en esta cámara.
4: Okay, en esa cámara.
0: Epa, ahí estamos, mi rey. Epa.
3: ¿Qué más, Miguel? ¿Cómo vamos?
4: Bien, bien, gracias a Dios. Agradecido con Dios por un día más de vida, obviamente.
0: Amén. Sí, señor.
4: Siempre tengo que estar agradecido con Dios.
0: Ajá.
4: Y nada, también por la oportunidad que ustedes me están brindando de estar compartiendo este día con ustedes.
3: Bueno, ¿cómo fue el tema con Jason Jiménez?
2: Exacto. No, yo empecemos por el principio.
4: Por el
2: ¿quién?
4: Principio.
2: Exacto. Porque la gente que apenas va llegando, sí, de pronto no escuchó tu presentación y demás. ¿Quién es Miguel y por qué estamos el día de hoy aquí? ¿Cuál es el arroz con mango que hay por ahí? También vi que alguien se pronunció ayer, mejor dicho. Cuéntanos desde el principio absolutamente todo, Miguel. Bienvenido nuevamente. Los micrófonos de Mix completamente abiertos y de par en par para ti. Y buenos días.
4: Y buenos días. Bueno, empecemos abordando todo esto, sí, con una línea de tiempo. Miguel Huerta ha sido una persona que ha estado siempre en el mundo de la música desde, sí, los 4 años. Hace 5 o 6 años tuve la oportunidad de empezar con mi carrera como artista, como cantante, a través de una disquera que me ayudó muchísimo, y estamos también en este proceso de seguir avanzando. Gracias a esa trayectoria que yo llevo como músico, sobre todo músico profesional, con maestría, con certificados de productor musical, sí, con muchas cosas, he logrado conocer personas que han creído en mi talento, han, sí, creído en mí, y son personas que han aportado al crecimiento de mi carrera.
2: De acuerdo.
4: Como Miguel Huertas. Llegando al punto de Jason Jiménez, Jason Jiménez fue de las personas que me brindó mucha ayuda.
2: Ok.
4: Al momento de yo abrirle un concierto en Estados Unidos, él fue quien confió en mí.
2: Sí.
4: Quien vio mi talento, junto con Jefferson también, que era su manager.
2: Así es.
4: Quienes me empezaron a brindar en el último concierto que yo le abrí, me dieron la oportunidad y la confianza, uh-huh, de poder integrarme en la agrupación de ellos. Uh-huh. Jefferson me dio la oportunidad de poder mostrarle a Jason Jiménez que yo era un corista que quería seguir su carrera también como artista. como cualquier cantante que también sueña con eso. Y la oportunidad que un artista como Jason Jiménez, un artista que tiene una trayectoria muy larga, un artista que es para mí y siempre lo será el número uno.
0: Okay.
4: Y con su humildad y con su nobleza, en esta trayectoria que llevamos, él me dio la oportunidad. Me dio la oportunidad de estar con él, de poder abrirle los conciertos en algunas ocasiones, de cuando yo ya trabajaba con él, darme la oportunidad de poder cantar en sus mismos conciertos.
1: Wow. Okay.
4: Y así lo veo, eso lo valoro y hasta el momento lo sigo valorando, porque gracias a él, gracias a esa oportunidad que en sus inicios él nos brindó, que me brindó, hemos crecido. Yo como persona, como artista, he crecido.
2: Sí.
4: Y estoy muy agradecido con él, con Jefferson, con Juanma, con Osquitar, con Weisman, con las personas que están en el cielo de este momento acompañándonos, porque han sido personas que en este corto tiempo en el que yo estaba aquí con Jason Jiménez me brindaban ese apoyo y esa confianza para seguir con este legado actualmente que estamos llevando.
2: Sí, no, que el legado de Jason Jiménez es grandísimo y además que es uno de los artistas más queridos, porque actualmente sigue siendo uno de los artistas más queridos de nuestra música en general en Colombia, ¿no? Creo que es uno de los artistas más importantes y bueno, en el cielo hay mucho amor por parte de todo el mundo, de parte de Jason Jiménez. ¿En qué momento Miguel Huertas llega a los medios de comunicación y a exponer exactamente qué? Como para yo entrar también en el mood directo, de lo que está pasando, en la línea de lo que está pasando. ¿Qué está pasando actualmente, Miguel? ¿Y por qué Miguel pide a los medios de comunicación, hey, ven acá, quiero hablar porque no me parece esto? Y como dijo Mauro ahorita, un arroz con mango guay. ¿Qué pasó?
4: Bueno, primero yo no fui a buscar los medios de comunicación. Sí. Los medios de comunicación me buscaron.
2: Okay.
4: Desde el primer momento en el que el legado empezó a andar como la banda del aventurero.
2: Okay.
4: Después de eso, yo inclusive a los inicios dije, no vamos a hablar sobre el tema y sobre el crecimiento de la banda porque somos una banda y todo esto lo estamos manejando con mucha delicadeza, con mucha convicción, también obviamente con el agradecimiento que tenemos hacia Jason y la confianza que él nos dio de poder seguir su legado, no solamente hacia Jason sino hacia la misma familia que quiso crecer con este proyecto de la banda del aventurero. Al momento de que llegan los medios y acepto llegar a esta entrevista, fue porque a través de las redes sociales, la reacción que también tuvieron las personas, seguidores de Jason Jiménez, jimenistas,

0: aclarar que quieren buscar es una voz que aporte al legado de Jason Jiménez a través de un reality, ¿sí? Ellos quieren ver esto crecer como cualquier persona, como nosotros que también queremos ver esto crecer, y por eso estamos manejando un legado y estamos como banda, como familia, ¿sí? En ningún momento a través de los medios sociales, que ha habido mucho conflicto, yo tomé el impulso viendo que muchas personas jimenistas estaban apoyando, no hagamos esto, porque un legado es algo que se transfiere, ni siquiera material sino inmaterial, a las personas que han estado construyendo esto. Como tú lo decías y como mucha gente lo dice, Miguel Huertas no lleva una trayectoria, Miguel Huertas pues no debería estar hablando sobre esto. Y lo digo de esta manera, es cierto, Miguel Huertas no lleva mucho tiempo como lo lleva la banda, pero Miguel Huertas tiene en su cabeza la oportunidad que desde el momento uno Jason Jiménez le brindó, y la imagen que seguramente un legado debe llevar a través de la experiencia que hemos tenido con él. Y un legado es eso.
1: Okay. O sea, es como respetar lo que estás pidiendo tú, es respetar el legado de Jason, y no sé si decirlo de una manera vulgar, como no estar promocionando o monetizando ya con el nombre de él, es lo que entiendo yo.
0: Quiero que ustedes sepan que yo lo veo como mi punto de vista, ¿sí?
1: Es tu opinión, es válido.
0: Es mi opinión. Ajá. Yo no hablo por la familia, las decisiones se respetan, claro. ¿Sí? Y eso es algo que también como banda lo estamos haciendo, llevar un legado como Miguel Huertas, como Miguel Huertas. Lo que yo hago es también respetar esas decisiones, pero como todo ser humano podemos dar nuestro punto de vista. Ajá. Y dar nuestra opinión.
2: Bueno, Ben, la pelea o el problema o la situación que está pasando, de pronto tu desacuerdo es porque, primero, voy a tratar de entender un poquito.
3: Exacto,
2: y darle,
3: de explicar, exacto, para la gente que de pronto no está tan contextualizada, me incluyo ahí.
2: El bololo es porque van a hacer un reality, o estaban planeando, no sé si todavía estén con el plan de hacer el reality, para encontrar una voz que sea la que reemplace a Jason Jiménez y sea parte de la agrupación, tengo entendido.
1: Que
2: hasta
1: continúe
2: ahí
1: el legado, no que reemplace, sino que...
2: Pero hasta ahí vamos bien, hasta ahí vamos bien, uh-huh. Listo, perfecto. Ahora, de pronto, desde tu parte, ¿cuál es el desacuerdo frente a esta situación? O sea, de pronto, ¿no estás de acuerdo por qué? ¿Porque es un reality o porque están buscando una nueva voz y no darle la oportunidad al que era el corista directamente de Jason Jiménez? ¿Cuál es ese desacuerdo o esa molestia que tú tienes o tú sientes frente a la situación?
0: Quiero hablar desde el último punto que tú tocaste. Ajá. Y es darle la oportunidad al corista. Epa. No se trata de eso.
2: Ok.
0: Y yo no estoy buscando tampoco esa oportunidad.
1: Ni coger ese puesto, ni suplir ese lugar.
0: Es muy diferente entre que a ti te den una oportunidad para tú poder mostrar desde tus sentimientos, desde el respeto que tú tienes hacia la persona que creyó en ti, querer avanzar con las personas con las que tú también has avanzado, que aquí yo me refiero a la banda, con quienes también estoy muy agradecido.
1: Okay.
0: Porque hemos crecido, ¿sí? Entonces, desde el punto de que me den la oportunidad como corista para pasar al frente, no. Nosotros, okay, como banda estamos representando este legado de Jason Jiménez, uh-huh, con el corazón y con todo el cariño. Hay algo que también quiero resaltar sobre las anteriores entrevistas, y es que ustedes saben, todos somos humanos, y sí, llega el momento en el que uno habla desde los sentimientos,
3: claro,
0: desde lo que uno está percibiendo y desde lo que uno piensa, más es su opinión, más no una decisión que uno está dando.
3: Claro. Porque te dieron duro por algo que dijiste de pronto en alguna otra entrevista, creo que en la calle fue que vi el tema yo, ¿no?
2: Sí, vi, sí, que pasó algo ahí como en la calle y eso, pero entonces yo creo que hay algo muy importante para que los oyentes y las personas que están hasta ahora viendo la entrevista queden claras con el tema, porque es que hay mucha gente que puede en estos momentos, o por lo menos yo, si no tengo contexto de la situación, digo, no, este man está envidioso porque no lo pusieron a él al frente de la situación.
1: Yo, de hecho, conozco
2: entonces,
1: a Miguel.
2: Espérate un momentico, discúlpame, John, entonces aclarar mucho esa parte de que tú no estás detrás de ser la estrella principal, de que tu desacuerdo es por otra cosa totalmente distinta. Estamos ahí bien, ¿cierto?
1: Ahí
2: sí.
1: Vamos bien.
2: Ok, perfecto.
1: Ahora, pues Miguel ha hecho colegios con Mix. Yo tuve la oportunidad de compartir.

0: ir colegios con él.
1: Después de todo esto, Rafa Muñoz, que fue el primer manager de Jason Jiménez, que es el actual manager de la banda El Aventurero, salió también a dar unas declaraciones en Olímpica Estéreo, que eso, si no estoy mal, fue el día de ayer. ¿Qué piensas de esas declaraciones? ¿Cómo es tu relación actual con él? ¿Tú pretendes, digamos que, seguir dentro de la banda como tal? ¿Vas a seguir como corista? ¿Ya no estás en la banda? Pero especialmente, ¿qué opinas de lo que dijo Rafa Muñoz?
2: Bueno, como yo lo decía, principalmente, toda opinión es respetable.
3: Epa.
2: Sí. Uh-huh. Él dio su opinión y dio el por qué. Igual que yo, di mi opinión y di el por qué. Es respetable, no cuestiono tampoco lo que él dijo. Y él lo ve como un avance para la banda.
3: Ok.
2: Es muy respetable. Digamos que el crecimiento que él le quiere dar, y lo que la gente también ha interpretado, que es también la razón por la que yo tomé el impulso de querer ir y aclarar y también dejar la opinión de las personas, es que aquí no se busca un reemplazo, ¿sí? Yo tampoco busco estar en el puesto de Jason Jiménez. Y Rafa y yo tenemos una buena relación. Incluso Rafa me ha ayudado. Sé que ustedes alcanzaron a percibir lo del problema. Bueno, él tocó muchos puntos. En realidad tocó demasiados puntos.
4: O sea, fueron dos minutos hablando, Rafa.
2: Claro, él tocó demasiados puntos. Pero lo que yo sí quiero decirle a la gente es que, claro, nosotros hemos estado llevando una buena relación, ya que él ha brindado también un buen apoyo hacia el crecimiento de la banda, que específicamente es eso.
3: Ok.
1: Mire, lo que dice Rafa Muñoz, lo que dijo en Olímpica Estéreo ayer fue: debido a las recientes declaraciones realizadas por un integrante de la banda El Aventurero, es importante emitir esta nota de aclaración con el fin de presentar la versión de los hechos de manera respetuosa, transparente y objetiva. Mi intención no es generar controversia ni alimentar conflictos, sino brindar claridad sobre la situación para que quienes siguen este proyecto puedan conocer la información de forma completa. Mi pregunta es: ¿estás de acuerdo con el reality que se busca, que se está haciendo para encontrar la nueva voz del aventurero? Sí, no, ¿y por qué?
4: Eso.
2: Vuelvo y lo digo, nos enteramos a través de las redes sociales. También lo digo, ustedes saben que esto ha sido un proceso y es muy difícil uno poder arrancar. Lo digo también porque comprendo la posición en la que la familia y Rafa están, de querer llevar adelante un proyecto, y ustedes saben que eso toma tiempo.
3: Sí, claro.
2: Sí. Hemos recibido esta información a través de las redes sociales y de la opinión que las personas, los jimenistas, empezaron a dar acerca de ello. Sí. Algunos estaban de acuerdo, uh-huh. Otros no estaban de acuerdo. Entre esos otros, que yo lo vuelvo a decir así, cada uno da su punto de vista y es la opinión personal.
0: Sí.
2: Entonces, debido a eso, al apoyo que yo vi, dije, quiero ir a hablar y decir, dar mi punto de vista sin incluir a nadie,
0: sin hablar mal de los demás, del grupo, su opinión, su manejo de la situación, de nadie,
2: e inclusive respetando lo que ellos están dando, lo que ellos están diciendo. Simplemente fue mi punto de vista al decir lo que ustedes alcanzaron a escuchar en las anteriores emisoras.
3: Okay.
2: Donde también yo hablé diciendo eso, o sea, fue mi punto de vista.
3: En este momento, ya como cerrando un poquito, en este momento, ¿sientes que gracias a tus declaraciones y a tu punto de vista, porque pues es tu punto de vista y es muy respetable,
2: sí,
3: sientes que en este momento, o no sé si ya haya pasado, estás fuera de la banda o todavía sigues en la banda?
4: Y otra cosa, y aparte de eso, ¿estás fuera o sigues en la banda? Eso es lo primero.
2: Ese es el primer punto.
3: Sí, la primera pregunta.
4: Sí.
2: Listo. Ahorita, por lo que ha sucedido, uh-huh, y por como yo he visto que las redes han manejado todo, quiero decirle a las personas que tomaré la decisión que beneficie a la banda del aventurero.
3: Okay.
2: Porque sé que ellos quieren crecer igual que cualquier persona que ha estado ahí. Todo mundo quiere crecer, y debido a muchos problemas contractuales que hemos tenido, lo primordial para mí es que ellos sigan creciendo. ¿Por qué?
4: O sea, sin ti.
0: ¿Pero sin ti o contigo?
2: Puede ser conmigo o sin ti.
1: No, no, pero espera.
3: No, no, pero es que...
1: Está confuso eso.
0: Dios mío, padre.
3: No, no, no, es que él está dejando la decisión a manos de los directivos.
1: No, no, pero, o sea, ¿tú qué quieres? ¿Seguir dentro de la banda o te quieres salir de la banda?
2: Es que miren, se los pongo así. La oportunidad la dio Jason y él me dio la confianza de, parce, inclusive Jefferson, digámoslo desde ese punto. Jefferson fue el que me dijo, parce, usted tiene que emprender su carrera como artista.
3: Ah, bueno.
2: Después de esto yo dije, la banda del legado ha sido una oportunidad que me ha mostrado como artista y mucha gente lo sabe y lo tengo que aceptar. Que yo quiera seguir en la banda, que vaya a seguir... Que yo quiera, claro, yo quiero seguir en la banda. Que vaya a seguir, son decisiones que vuelvo y digo, son decisiones que ellos
0: están en tus manos.
2: Hasta este momento.
4: Okay. Pero tú quieres seguir.
2: Claro, porque es que, ¿quién no va a querer seguir en un lugar donde le brindaron la oportunidad desde sus propios inicios?
4: Claro.
2: En donde confiaron en su propio talento.
0: Sí. Uh-huh.
2: ¿Y quién no va a vivir agradecido por eso? Okay. Yo estoy extremadamente agradecido.
4: ¿Y tú serías, en caso de que se dé lo del tema del reality, porque me imagino que hay algunos inconvenientes, o sea, no entiendo mucho el tema, y el tema legal también tiene que ser otra cosa aparte, ¿no? Si de pronto se hace el reality y queda una persona, ¿tú vendrías, tú seguirías siendo el corista de la persona que entra? ¿Estamos de acuerdo? ¿Así es que está planteado, más o menos?
0: Sí.
2: No, miren que en el último comunicado que sacó Rafa en su perfil.
4: Sí, que fue anoche.
2: Él especificó que será una voz más que participe en el legado, ¿sí?
4: Como un binomio de oro, por ejemplo, que tiene 2-3 voces. Así.
2: Vuelvo y lo digo. Fue el impacto que generó la primera noticia cuando él dijo, voy a buscar una voz que integre. Entonces muchas personas, incluido yo,
0: tergiversaron el mensaje, pues.
2: Claro, tergiversamos el mensaje.
0: Okay.
2: Entonces, pero ya él aclaró que será una voz que va a participar aquí en la banda del aventurero.
4: ¿Sí? ¿Crees que el equipo, la banda del aventurero, Rafa, Rafa, que yo tengo que decir, ¡Rafa!, que lo aprecio un montón, ¿crees que de pronto vaya a haber una mala energía luego de que de pronto, por estar en los medios de comunicación, que tú mismo lo dices, no los buscaste, ellos o los medios de comunicación te buscamos porque hacemos parte de los medios de comunicación? ¿Crees que vaya a haber una mala energía por parte de ellos y contigo si vuelves o si sigues en la banda?
2: Yo no quiero hablar a raíz de lo que otras personas sienten.
3: Ok.
2: Estoy hablando a raíz de lo que siento.
3: Uh-huh.
2: A raíz de lo que sucedió, vuelvo y digo, a veces uno habla desde los sentimientos y muchas personas lo pueden interpretar bien, como otras lo pueden interpretar como no debe ser.
4: Uh-huh.
2: Okay. O simplemente como uno piensa, ellos tampoco lo van a interpretar.
3: Exacto.
2: Entonces, en ese punto yo respeto mucho a los integrantes de la banda, a Rafa. Si ellos malinterpretaron lo que yo quise decir ahí en las redes sociales, en las emisoras, obviamente yo digo, entiendo su punto de vista y es un punto de vista respetable.
4: Es súper importante lo que está diciendo, porque él básicamente le está expresando un mensaje a Rafa y a toda la banda, o a la gente que de pronto se sintió aludida por algún comentario que hiciste.
2: Claro.
4: Él está diciendo básicamente como que, hey, ven acá, fue lo que tú interpretaste, pero yo estaba queriendo decir otra cosa.
2: Así es.
0: Lo que voy a entender también es que Miguel quiere limpiar su imagen aquí también en los medios de comunicación, ¿cierto? Porque es diferente tener fama que reconocimiento. Pero ya hablando de manera muy interna lo que es Miguel Huertas, ¿tú crees que esto se está beneficiando en tu carrera o al contrario te está perjudicando? Porque pueden hablar de Miguel como el de la polémica o Miguel el del reconocimiento del cantante.
2: Al contrario, como tú lo dices. Porque Miguel está hablando, vuelvo y lo digo, desde sus sentimientos, más no lo hice para armar polémica. Mucha gente vio todas las entrevistas y dijeron, Miguel habló muy bien y él habló desde su punto de vista, como cualquier persona que puede opinar, ¿sí? También he dicho en muchas entrevistas que lo que estamos haciendo nosotros es llevando un legado, más no estamos buscando estar en el puesto que Jason Jiménez estaba.
3: Ok, haz llevar un legado, no reemplazarlo.
2: Exacto, y ninguno de la banda lo está buscando, que es otra de las cosas que la gente también ha malinterpretado.
3: Uh-huh.
2: ¿Sí? Entonces, por esas razones que yo quiero también decir, sé que la gente lee y ve lo que sacan los medios de comunicación y lo interpretan a su manera, tanto como las personas que están a favor como están en contra, y eso es muy respetable. Pero sí quiero aclarar, y que mucha gente, que estoy muy agradecido, y he visto más comentarios
3: positivos
2: apoyándome, porque ellos saben cómo soy. Mucha gente lo ha visto, mucha gente lo ha visto en tarima, y se han dado cuenta que lo que yo estoy llegando aquí es un respeto y un agradecimiento hacia Jason Jiménez.
3: Okay.
2: Aquí nadie está ocupando su lugar, estamos recibiendo un legado, e inclusive todos aquí como banda participamos y hacemos parte de llevar este legado al frente.
3: Total, sí, todos ustedes hacen parte de ello. Sí, por ahí también vi a algunos de la banda que estaban como también inconformes con lo del reality y esto, porque pensaban que la persona que llegaría a reemplazar les podría quitar protagonismo dentro del grupo. Pero yo creo que todo
0: el legado de Jason va a seguir, sí, de manera, claro, eterna.
1: Es importante, y era importante aclararlo acá de parte de Miguel Huertas. Miguel, a propósito, pues para que la gente le quede también claro y conozca un poco más de Miguel, en qué anda y todo el rollo, cómo son las redes sociales tuyas, para que pues obviamente la gente vaya a ver y vea que es claro pues tu pensamiento que pues expresarse aquí en Mix.
2: Claro, miren, a las personas que me están viendo en este momento, que también les quiero contar a ustedes, voy a tener un lanzamiento de una canción en homenaje a Jason Jiménez, que la hice yo en agradecimiento, composición mía, en agradecimiento a todas las cosas que
3: al apoyo
2: nos ha dado y el apoyo que él nos brindó hasta el momento. Esta canción la vamos a lanzar en María Bonita, en Modelia, que ustedes también están invitados allá.
0: Perfecto.
2: Para que ustedes vayan allá,
0: todos los oyentes,
2: yo sé que
0: también
2: se van a emborrachar, todos los oyentes también están súper invitados, y claro, yo los invito a que me sigan también en las redes sociales para que ustedes también estén al pendiente de todo este proceso que se está llevando.
3: Listo, Miguel, muchas gracias.
0: Bueno.
3: Miguel estuvo por aquí dándonos o contándonos un poquito de su punto de vista de lo que habría pasado en esta vaina con Jason Jiménez, que esperamos que todo se solucione y que todos salgan felices y contentos. Miguel, muchísimas gracias.
2: Y bueno, en las redes, claro, me pueden encontrar como Miguel Huertas Oficial en todas las redes, así es como aparezco.
3: Okay.
2: Ya para finalizar, yo quiero decirles a ustedes gracias por la oportunidad que ustedes me están dando para poder aclarar a muchas personas el punto de vista que yo di. Y obviamente que Dios mediante todas estas cosas se solucionen.
3: Sí. Amén.
2: La gente también ahora quede en armonía con todos y que estas cosas se solucionen.
3: Sí, mira, las redes son, uno tiene que saber qué expone en redes, porque desafortunadamente la gente no está perdonando en redes sociales nada. Bueno, Miguel, muchas gracias. Nosotros vamos con musiquita, ¿cierto? Pero ya volvemos, no se vayan ahí porque llega lo más rico de este programa.
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3: 11 de la mañana, 3 minutos en Mix Radio.
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0: Ay, John.
1: Se me rayó el disco.
2: No, John, lo es lo peor. Y yo ya venía entonado con el tema y no. Padre
0: John
2: celestial.
0: Está peor que Miguel Huerta. Sí. Pues. No le pega una.
2: Ay, Laura Gudé. Laura, te pasaste, lo sabes. Resto. Pero me voy a hacer el que no escuché.
0: No, espera un momentico. Lo que pasa es que todos quedamos como gato en cortina porque, ¿sí? A mí me encanta la gente que es políticamente correcta. Hay que decir algo, el chico Miguel Huertas es políticamente correcto, es decir, él no quiere problemas con nadie.
2: Ajá.
0: Pero pues también es bueno que uno tenga una posición acerca de las cosas.
2: Total.
0: Hombre, si a mí me gusta la selección Colombia, porque al día siguiente voy a decir que como JP, que está hoy del Cali y mañana, exacto, es del Millonarios, sí, y el otro no.
3: Voltearepas.
2: Vamos, exacto, América. No. Vamos, América.
0: Ahora está que es que juegan en América, dice.
2: No, vea, una cosa es que yo recoche, pero yo soy súper 100% Deportivo Cali. Que Deportivo nunca Cali me haya ido a un estadio ni, sí, vaya a pelear por un color de una camiseta o otra cosa. Pero sí, ajá, soy hincha del Deportivo Cali. Nos escuchamos como con un eco rarongo, ¿no?
0: Sí.
1: Pero no entiendo.
2: John López en la
1: No.
2: Venga, les iba a contar cositas antes de irme con chismecitos. Rapidito, epa, noticias que estoy viendo por aquí. No sé, yo les había contado que al parecer un policía había disparado a un perrito.
3: Sí, lo vimos ayer.
2: Y le quitó la vida al perrito. Pues resulta que este policía que disparó contra el perrito en Río Negro podría enfrentar hasta 5 años de prisión.
3: Muy bien.
2: Por maltrato animal.
3: Aunque deberían ser más.
2: El perro pues obviamente lo mordió, pero en cuestión del procedimiento no fue el correcto de parte del policía y pues desvivió al pobre perrito.
3: Y esto es un muy mal... Hombre, es desafortunado el hecho, porque como decían en el colegio, por uno pagan todos. O sea, que la imagen de la policía se cae, se desmantela en este momento.
1: Sucia.
2: Sí, exacto. John, lo bájale acá interno a ver si de pronto es eso, porque se escucha un eco. Era eso.
0: Sí, era eso. Oiga, muchachos, pero no, lo del tema es...
2: No.
0: Oiga, tenemos que hacer algo. O sea, yo estoy pensando seriamente en meterle un Rafa Muñoz a la vaina y hacer un casting.
1: Me van a ver haciendo gira. Haciendo gira de medios.
0: Hacer un reality radial.
3: Buscar nuevo integrante.
0: Oiga, pero no está animando, mentira, no. John lo va a hacer el desacatado de la consola.
2: Exacto.
0: Sí. Pero aguantaría que la próxima persona que llega a Mix la escojamos con la gente que siempre se conecta con nosotros.
2: Me gusta.
0: Imagínense nosotros meter a alguien aquí que la gente en TikTok no quiera.
2: Tenemos que meter de pronto un Jair Pinillos.
1: No, requisitos, pero que también sepa hacer buenos
3: que
1: chismes.
3: Que la gente postule su integrante también a través de TikTok, Mix
2: también,
3: Colombia.
2: Claro. Un influenciador, un locutor que escuchen en otra emisora.
3: Alguien que sepa manejar la consola.
2: No sé, como quieran, ahí los esperamos en nuestro TikTok. Por ahora, 11 de la mañana, 18 minutos, llegó el momento de brillar con JP el residente, el más pegado.
4: ¡El insolente!
2: El más potente, así les duela un poquitito. Bueno, muchachos, arrancamos de una vez con los chismes y vamos a hablar de la Home of the Famous, casa de los famosos, que cada día no sé si esté perdiendo audiencia, no sé qué esté pasando exactamente, pero la gente como que ya no se conecta mucho. Ya quedan exactamente 6 participantes. Esta semana sale el último y quedaría la semifinal y ya la siguiente semana sería la final de la casa de los famosos.
1: Por fin.
3: Sí.
2: Bueno, empecemos hablando de que ayer hubo competencia para ser el nuevo líder de la semana y mami, el que no quiere...
3: Un caldo se le dan 2 tazas.
2: Se le dan 2 tazas. Pues 2 tazados de caldo le dio Beba a Mariana Zapata porque le quitó el poder de ser líder y Beba se llevó ese poder. O sea que Beba tiene inmunidad esta semana. Sí. Ya está clasificada a la semifinal.
3: ¿Ah?
2: Y Mariana está, que mejor dicho,
3: colgando,
2: que se arranca los pelos. Está que se arranca los pelos, está enojada, está ofendida. Dice que Beba llegó ahí a esa semifinal por suerte y no porque se lo mereciera y anda a ganar. Rada tirándole a Beba.
0: Oiga, pero es impresionante el tema, muchachos, porque nunca se... Es decir, yo lo que pienso en las amistades es que cuando uno tiene un amigo, uno es fiel al amigo hasta el final. Está bien que uno a veces tenga diferencias, es normal. No solamente con las amistades, uno con la familia tiene diferencias, con la pareja tiene diferencias, con los compañeros de trabajo también, uh-huh, ¿cierto? Pero cuando una persona considera al otro amigo, uno por lo menos tiene que tener esa capacidad de pensar y decir, hombre, yo también tengo que ser leal. Ahora, ¿o nunca hubo amistad?
2: Epa. Es lo que la gente dice.
0: Es lo que yo pienso, porque es que una amistad no es como que, ay, yo le cogí radio de un momento a otro a mi amigo y punto. Uh-huh. Eso no es lealtad. Total. Eso no es amistad de verdad. Entonces la gente le está dando duro a Mariana por el tema. Yo la verdad, como no me veo el tema, o sea, no me veo La Casa de los Famosos, no podría opinar mucho, pero sí he visto clips donde se nota que Mariana está como molesta, ¿cierto?
2: Está muy molesta.
3: Pero Laura, es que allá no hay amistad, allá no hay compañerismo de nada. Eso es un juego. O sea, eso es yo contra el mundo. O sea, yo tengo que luchar por lo mío, y si el otro no le va bien, pues suerte con bienestar.
2: Es que dicen que la rabia de Mariana es envidia. Dicen que Mariana estaría enojada o envidiosa porque Beba prácticamente podría ser la única mujer que llegue a la final de La Casa de los Famosos. Porque fácilmente, si esta semana no queda nominado Valentino y queda nominada Mariana de pronto contra un Juan da Caribe o contra un Alejandro, claro que Mariana va a ir saliendo, va volada de La Casa de los Famosos, pero hay que esperar a ver qué pasa con Mariana Zapata. Cosas importantes. Campanita habló ayer en el programa este de televisión, ¿cómo se llama? En Buen Día Colombia,
0: sí.
2: Donde habló que iba a tratar de confundir a los participantes en su mensaje en la noche, pero en realidad no, creo que fue un mensaje muy sano y muy tranquilo. Lo que sí se confirmó al parecer es que Campanita también entraría a ser parte del equipo de trabajo de Buen Día Colombia.
0: Oh, wow.
2: Sí, mi lindo. Personaje que va saliendo, personaje que van contratando en Buen Día Colombia y poco a poco desplazando presentadores. Pero me parece súper bien porque Campanita tiene flow.
0: ¿Y a quién van a sacar?
2: No. Va a llegar ahí como Nicolás. Nicolás llegó y no sacaron a nadie.
0: Ah, bueno, porque en el de Caracol, él estaba en el de Caracol, Campanita.
1: Sí, Campanita. Claro, le fue un día a día.
2: Le fue muy mal. Para los que no sabían, le fue muy mal porque Campanita en el programa de Caracol, ustedes saben que Campanita es muy alegre.
1: Baila.
2: Es color, es alegría. Pero en el programa de Caracol siento que lo querían coger de payaso. O sea, era el payaso, era el que disfrazaban prácticamente para que empezara a bailar y a bailar y a bailar, y pues para mucha gente no dio la talla y por eso lo sacaron de Día a Día.
0: Ok, bueno,
3: o sea, se equivocaría buenísimo. El coordinador de Día a Día con el perfil de él, no lo supo aprovechar.
2: Es que se dejan llevar por situaciones como que, ay, es que está siendo viral y tiene una chispa muy chistosa, pero recuerden que esto es comunicación social. La comunicación social se estudia, o sea, tú no eres presentador de televisión por el simple hecho de ser chistoso.
3: O sea,
2: no.
3: Pero no salir a payasear hacia allá porque sí.
2: Exacto, y yo amo la personalidad de Campanita, pero no estoy de acuerdo con que en cada canal que lo contratan es para que sea el payaso o el llamativo del programa.
3: Entonces, también él no debería estar ahí.
1: De pronto, pues por la inclusión y otro tipo de cosas.
2: Inclusión.
3: Siento que debería estar.
2: Él no necesita inclusión.
3: Yo siento que él debería estar. Me parece un buen personaje. Siento que debería estar en otro tipo de programa. Un programa como más divertido, de concurso, una vaina así.
2: Sí, no. Y a mí me gusta. En un matutino me gusta, pero que no lo pongan de payaso. ¿Me entienden? Que él dé su opinión con su personalidad, porque tiene una personalidad arrolladora y muy chévere, pero que no lo cojan de payaso en el canal a creer que porque es gay y es negro lo pueden vestir de como quiera para que vaya a hacer la payasada en el canal, y no estoy de acuerdo, pues con mucho respeto. Continuemos con más muchachos, porque también el esposo de Beba está en redes sociales atacado con la situación con Mariana. Le estaba contando, Mariana está hablando muy mal de Beba, a lo que el esposo de Beba le tiró sus pullas y dice que al parecer Mariana estaría muriéndose de la envidia. Dice, la amistad se cuida y se respeta, es lo que dice el esposo de Beba, tirándole unas pullitas a Mariana Zapata.
0: Bueno, pero es que yo también, como pareja de alguien que está allá adentro, y veo que una persona le está dando duro a mi pareja, yo también voy a salir de una a defenderla.
3: Sí, claro.
0: Claro, es que eso es algo lógico. Entonces yo creo que el man bien ahí, lo vi bien ahí defendiendo a su mujer.
2: Cerrando Casa de los Famosos, Nicolás Arrieta es noticia también, porque la gente está encendida en redes sociales tirándole a Nicolás porque anda tirándole mucho a Tevi. Dice la gente que él no se saca a Tevi de la boca después del problema que ellos tuvieron en La Casa de los Famosos, que casi Tevi...
0: pero luego terminaron bien.
2: Que supuestamente terminaron bien, pero escuchemos lo que dice Nicolás Arrieta de Tevi. ¡Leonela, las pruebas!
1: Ya mismo.
5: ¿No entiendes el odio que le tienen con Tevi? No, ¿tú lo entiendes? ¿Se aprovechó de Alexa? 100%, digo, no opiné ese botón, o sea, marca, dice que yo puedo para Alexa. Ese es el odio que le tengo, que es un rastrero, es mentiroso, una rata. Y se los digo aquí, el huevón, digo, que jugaba para Alexa, que el huevón era para Alexa, que él se quería ir. En el momento que le ponen la opción, no lo hace. Eso es que te convierte, es mentiroso, una rata y un rastrero, y lo digo aquí.
6: me.
2: Bueno, él se refiere a que como Tevi presuntamente jugaba para Alexa y Tevi quería que Alexa ganara, entonces él critica a Tevi que porque Tevi no hundió el botón del pánico para ser el eliminado y para que regresara Alexa. ¿A son de que yo voy a sacrificar mi sueño por otro, por otra?
0: No, a Nicolás, o sea, ¿qué le está pasando? De pronto, o sea, y también hay que entender que cuando uno está allá adentro es bien difícil, hay días difíciles. Exacto. Y me imagino que eso era lo que le pasaba a Tevi diciendo, ay, me quiero ir, uh-huh. Pero realmente quiere ser finalista, porque no, si tú llegas a un proyecto es hasta el final. Entonces de pronto por eso no con el botón de pánico, pero no sé, es que yo creo que, a ver, también hay que decir otra cosa. Ajá. Nicolás es un man a veces también muy explosivo, pero también dice muchas verdades cuando habla, y de pronto para él, uh-huh, Tevi no ha dado el contenido que pudo dar Alexa y él pudo de pronto salvar a Alexa, es su opinión.
2: No, pues yo sí les voy a decir, muy de malas y muy salados, porque yo no voy a dañar mi sueño por ir a cumplirle el sueño a otro, a menos que sea mi mamá o mi hermano.
3: Es verdad, pero eso el resto es un del juego, mundo, como se los dije ahora, eso es un juego y uno tiene que defender lo suyo, ya.
2: Uh-huh, no, y acá dice un oyente que es que Tevi quería salir, así como Tevi quería salir, han querido salir 50,000 y todavía están allá metidos. Wanda Caribe dijo que se quería ir.
1: De momento.
2: Exacto, Mariana también dijo que se quería ir y allá siguen metidos. Esto no es cuestión de querer seguir, es cuestión de que yo estoy por mi sueño y no voy a cambiar mi sueño por una persona, ni por el Chiras.
3: De acuerdo con JP.
2: Sí, señor.
0: Miércoles.
2: Continuemos con más, porque resulta, pasa y acontece que se habla de Pirlo y un bololó que tiene con un artista Rolo.
0: ¿Qué pasó?
2: Un artista de Bogotá. Pues resulta que hay un artista que se llama El Mani. Yo no lo conozco mucho.
0: ¿El Mani?
2: El Mani. Pues resulta que El Mani dice que él desterró a Pirlo de Bogotá, ¿cierto? El man dijo, uy, eso y toda la vuelta y tirándole a Pirlo. Pues Pirlo le respondió lo siguiente, abro comillas.
0: Ay,
2: está
0: no. Y JP.
3: Uy, no. Ya. Parece el pastor.
2: Dice lo siguiente, Pirlo. Cuando quieras, nos vemos y nos damos un tren de puño.
3: ¿Qué?
2: Para sacarle esas dos muelas que le quedan en Bogotá, mantengo. ¿Qué es la que tin? Que es la que tan. Sí, mi lindo, pues el Pirlo es atacado. Pero es que siento,
0: ay,
2: que Pirlo es muy atacado.
0: El Mani, no lo encuentro.
2: El Mani con doble N. Se llama el Mani.
1: Doble N.
2: Yo la verdad tampoco lo conozco.
3: O sea, ¿hasta dónde estamos llegando con el tema de ser virales en redes sociales o de responderle a alguien? O sea, eso de generar violencia, a mí no me parece.
2: Pero tú sabes que...
0: ¿el Mani flaco?
2: Yo creo que sí es él. Lo que pasa es que este man, Pirlo, es así, es calle. Pirlo es del centro de Cali. El centro de Cali es bien underground y siento que él ve la forma de arreglar los problemas de esa manera. Obviamente nosotros no vemos eso así, pero sí, él en su película de Yo soy el rapero maleante, pues... ¿Quién critica? ¿Quién señala? Yo ni me meto con Pirlo porque después a mí también me pone mi tweet. Claro. Y no estoy para que me den traques.
0: No, de verdad. Y Pirlo es bueno dando traques.
2: Sí,
0: Pirlo. O sea, Pirlo es bueno metiendo... Alguien, por favor, me diga...
2: Yo con él no pelearía.
0: El Mani, por favor, ¿quién es? ¿Cómo está en Instagram? Porque el que busqué no era...
2: Pues, y YouTube, sale? Lau, de pronto, si te sale, de pronto sea el mismo.
3: Pero
2: que
3: venga,
2: tú dices.
3: Si, el Mani. Si eso es lo que promociona el señor Pirlo, pues porque no se dedica al boxeo. Mejor.
2: Pues debería meterse... Ah, no, de verdad que sí, es el enemigo de web.
0: No, pero también te digo una cosa. Este señor Pirlo no solamente da traques de dar traque, o sea, él da traque con su música.
3: Sí, está bien.
1: Tiraderas.
0: Con las tiraderas.
3: Está bien.
1: Rompe. Dura.
3: Bueno, es durísimo. Pero ya, entonces que lo haga desde la lírica, porque tiene que generar violencia, qué pereza.
0: No, pero cuando generó violencia.
3: Pues con eso diciendo que le está que le va a dar traque al otro. Eso es que eso
0: Pobre
3: es,
0: todo,
3: no,
0: papá.
3: No, pero es que eso es válido.
1: Claro, enojaron al viejo.
3: O sea, un país tan violento como Colombia, todos los días que vemos violencia por todo lado, y eso es validar que eso está bien. Un peladito de 12 o 13 años ve eso, porque esos son los seguidores y la gente que consume la música de Pirlo ve eso y entonces dice, es correcto yo ir a cascarle a otro compañerito del colegio.
1: Ay, nos hicieron enojar al viejo, hermano.
0: Mi cuchito.
2: Yo aquí,
1: señor.
0: Sí,
1: don Mauro.
2: Aquí estoy viendo a Mani. Se ve que es un pelado, también es underground. Lo estoy viendo en YouTube. Estoy aquí medio pasando y se ve que es un man también underground. No es cualquier traído.
1: Está fuerte esa pelea.
2: Sí, eso no es cualquier traído.
0: Están diciendo que Mauro se está buscando su traque del señor Pirlo. Mi cuchito lindo no,
3: no
0: se vaya a
1: meter. No, Mauricio.
3: Lo que es la violencia, además, yo con un bastón, yo cómo voy a pelear con un bastón.
2: No, pero lo que sí hay que aceptar es que Pirlo, tanto, no sé cómo sea a los puños, pero si hablamos de puños musicales, es un crack.
3: Bien, ahí estoy de acuerdo.
2: cogió a los que ha cogido, les ha puesto en la cara y papi, dígame algo. Y no ha, y ninguno ha salido a romperle.
1: No, esas tiraderas de Pirlo, la verdad, sí.
2: Son otro level.
1: Claro, sí, qué miedo.
2: Bueno, muchachos, continuemos con más porque Papi Arca. Bueno, a propósito, Pirlo acaba de firmar con Universal, ¿no?
0: Sí.
2: Acaba de firmar contrato con Universal. Esperemos que su carrera siga en ascenso y no en descenso. Vamos a ver cómo le va a mi amigo Pirlo.
1: Su Cali traquetiza para los de... ah.
2: Bueno, continuemos con más porque resulta, pasa y acontece que el Huescol, por favor, búscame ahí el video de Huescol. Allá también lo tienes tú. Huescol es viral porque dijo unas cosas de Fercho en su live.
3: Yo pensé que era con Uribe.
2: No. Dijo algo de Fercho en su live de TikTok, de sus plataformas que él hace. Sí. Lo encontré en TikTok el video. Sí. Pero está utilizando a Fercho como una... Como un ejemplo.
1: ¿Para bien o para mal?
2: Y la gente lo tomó mal, ya usted va a escuchar la nota. La gente lo tomó mal y fue a atacar durísimo al viejo Huescol. Leonela, las pruebas.
1: Ya mismo.
6: Sí, a ver. Entró un viejo, weón, con otro man. Estaban pichando en un baño de una discoteca de Dulcinea. Fake. Y usted es un artista emergente y le preguntan eso en una entrevista. A ver, ¿vos qué opinas de esa pichada que le metieron al socio? Usted tiene que decir, uy, mi hermano, no, yo no puedo dar opinión de esto, porque si usted ya opina y dice algo bárbaro, fey.
2: Listo, lo que dice Huescol en su video es que pone una comparación y dice, ¿a ustedes les parece que Fate lo vieron en un video que se lo estaba detonando otro man? Y no sé qué, y no sé qué. Y mucha gente creyó que era verdad lo que le estaba diciendo. Y si ustedes van al buscador de TikTok, dice Fate en el baño con otro man, porque mucha gente creyó.
0: Un ejemplo.
2: Exacto, y eso era un ejemplo. Pero como la gente corta el click y lo monta, pues obviamente le cayeron encima a Huescol. Hasta yo caí en buscar si realmente salía de un baño con otro, pues uno no sabe. Oiga,
0: pero qué rifirrafe hay entre Huescol y Huescol. Recordemos, porque es que Fercho no le responde, ¿no?
1: Entre Huescol y Huescol, tiene toda la razón.
0: Sí, entre Huescol y Huescol, porque
1: él solo pelea.
0: No he visto a Fercho. A ver, nunca. Obviamente mucha gente sí le responde a Huescol, porque Huescol, o sea, figuras importantes actuales en lo digital e influyentes en Colombia, no se puede decir nada. El top 5 está Huescol. Pues, hay que decirlo.
2: Las cosas como
0: hay
2: son.
0: Hay que decirlo las cosas como son. Pero en el caso de esta pelea que tiene con Fercho, yo nunca he visto que Fercho le diga algo.
3: Lo que pasa es que él ha sido claro desde hace mucho tiempo que no le gusta la música de Fate, que no le gusta la música para llorar, ni de Tusa, ni nada de eso.
0: Es porque también como Fercho
1: su amistad ahí
0: con Bless, Rey Firrafe con Bless, entonces yo creo que eso también ha generado algo ahí.
1: Como una discordia ahí.
2: Siento que es algo personal. Esto va más allá de la música, porque Fate también tiene sus canciones perreísticas.
3: Sí, claro.
2: Y decir, no, es que canta romántico y es hacer la excusa para odiar a una persona. No, ahí hay algo personal entre ellos dos que Fate ni siquiera le para bolas, y Huescol sí, cada vez que tiene la oportunidad, le tira un zarpazo al Fercho. ¿Quién sabe qué vaya a pasar entre ellos dos? Si en algún momento Fate le responda y se agarren de los pelos, no sé. Continuamos con más y se habla de un romance que están haciendo, y es un romance al parecer, presuntamente, entre Lowy León, el ex de la Valdiri, ¿recuerdan? ¡Lo recuerda, sí, lo recuerda!
1: ¡Claro!
2: Sí. Lowy León y la ex esposa de, o bueno, ex novia, no sé si fue esposa de Nicolás Petro. No. La que lo sapió, ¿se acuerdan? La que
3: sí,
2: lo
3: claro.
2: La que lo llevó al bololó. Al parecer anda de manitanteo, de besuqueo y de coqueteo con Lowy León, que también es otro que ha estado metido en 5000 bololós, aunque creo que el último bololó que tuvo en España salió a favor de él, que lo habían amenazado, lo habían acusado de maltrato, y en España pues salió que no, que presuntamente no, que era un invento de la chica. Entonces vamos a ver qué pasa con Lowy León y su nueva pareja sí, bastante
3: más,
2: polémica. ¿Qué
3: más le gusta meterse en camisa de 11 varas cada 8 días?
2: Oye, ¿a son de qué? Y ya sabe que al lado de ella no puede hacer nada raro ni nada malo, porque ella lo sapea en el momento en que terminen. Ya lo sabe este muchacho Lowy León.
0: No me meto en eso.
2: Bueno, continuemos con...
0: No, yo no quiero errores. No.
2: Continuemos con Piqué. Sí, Piqué sigue siendo noticia.
3: Vuelve con Shakira.
2: Sigue dando de qué hablar, no. Esto nos lleva a que se van a alejar mucho más. Uy. Porque dicen las malas lenguas que Piqué evalúa acciones legales contra Shakira.
3: No.
2: Por haber expuesto a sus hijos en Copacabana. Este personaje cada día encuentra una razón para querer quitarle la potestad.
3: Él se quiere
2: potestad.
3: Quedar con la custodia de los niños.
2: Exacto, la custodia. Pero como él tampoco está haciendo cosas muy positivas, ¿cierto? Está dando de qué hablar en redes sociales, está dando de qué hablar con el deporte que él practica, que es el fútbol. Entonces, yo la veo bien complicada que a él, que a Shakira le quiten la custodia, porque
3: lo que pasa
2: Shakira
3: es que
2: no
3: ese man lleva, después de que se separó de Shakira, ese man lleva buscándole errores a Shakira, que cometa un mínimo error.
1: Pues después de esa tiradera tan brava.
2: Total, no, el man está, pero que mejor dicho, que trata de quitarle los hijos a Shakira, y Shakira cada día brilla más, y el man va, yo siento que, con todo respeto, Piqué va en decadencia.
3: Lo que pasa es que la familia de él es una empresa, sí, son empresarios muy tiene duros dinero, en España, tienen mucho poder en España.
2: No, yo estoy hablando de su carrera, de lo que él ha hecho, siento que va en
1: decadencia. Lo que fue futbolista y...
3: El man tiene mucho billete
1: empresario,
3: también.
1: Empresario.
2: Shakira hasta le gana en mundiales, no, es que no le gane nada a Shakira, no, ni en mundiales, man.
3: Pero el man tiene su billete y tiene con quién pelear la custodia de los niños.
2: Shakira también lo tiene y tiene bastante.
1: Sí, claro. No, así y creo que Shakira tiene más plata que Piqué.
2: Sobrado, diría sí, yo. Baila. Bueno, usted tiene ahí un audio, querido amigo, que tiene que ver con Papi Arca.
1: Sí, señor.
2: La Marash.
3: La maravilla.
2: Pues Papi Arca también está en el ojo del huracán, porque resulta que Arcángel, en un concierto en España,
0: ay, sí,
2: le dice a los españoles que los latinos no tenemos por qué reprochar a España el haber venido a... No, unos dicen liberarnos, otros dicen colonizarnos, y otros dicen a saquearnos.
1: Y ¿cierto? Esclavizarnos.
2: Y esclavizarnos. Pero vamos a ver qué dice Arcángel. Arcángel, no, Leonela, las pruebas.
7: España le debe una disculpa a América, cabrón. Y esa estupidez, canto de cabrón. ¿En qué mundo tú vives, hijo?
2: ¿Ya? Ah, no, muy suave. Sí,
1: hasta ahí.
2: Venga, lo que...
3: La consola no sirvió.
1: No, hasta ahí llegó.
2: Pero lo que yo digo, y estoy un poco de acuerdo con Arcángel.
0: Sí.
2: Siento que ya las épocas han avanzado tanto. Es como el que dice, ay, no, es que usted no sabe la historia de su color de piel porque usted no lo vivió. Yo no lo viví. Entonces voy a vivir toda la vida pensando que fui esclavo. Yo no fui esclavo. Esclavo fueron mis antepasados y desafortunadamente tuvieron esa vida, pero yo no fui esclavo. Entonces, mucha gente, por lo menos en el freestyle, se utiliza mucho cuando batallan con españoles. Sí. Ay, que nos esclavizaron. Ay, que devuélveme el oro. Ay, que... ¿Devolver qué?
3: Eso ya pasó y fue así. La historia no se puede cambiar.
2: Exacto.
3: Lo que pasó, pasó, como dijo el gran filósofo Daddy Yankee.
0: Claro. Oiga, no. Antes de que todavía le falta algo a JP.
2: Yo creo que ya terminé el agua, así que date tú.
0: JP, no, es que no, ni siquiera es un chisme, sino ajá, que está muy viral en las redes sociales un videíto. ¿Ustedes se acuerdan de la serie venezolana que se llamaba Entre Tú y Yo, de Salserín?
2: Entre tú y yo. Sí, muy bonito.
3: ¿Me acuerdo? No el nombre, pero sí de Salserín, sí me acuerdo.
0: ¿Puedes poner en YouTube, por favor, Entre Tú y Yo de Salserín? Entre ahí te va a salir de una vez. Ahí le acabo de mandar un video a Johan Martínez. De los personajes, de cómo estaba Salserín, René, Reni.
3: La rana René.
0: No, pero eran varios. Era René.
2: Ronnie.
0: Reni y René eran dos de ellos.
2: Sí.
0: El otro era Félix.
2: Sí.
0: ¿Te acuerdas de Félix?
2: Sí, claro. Como,
0: bueno, ahí les vamos a mostrar. Entonces me causó mucha curiosidad cómo pasa el tiempo. Aparte que yo creo que, bueno, para mí eso era lo de los sábados. Uno se veía sábado sensacional, uh-huh. La guerra de los sexos.
2: Hombres, mujeres, la guerra de los sexos.
0: Con Daniel Sarcos.
3: Eso sí. Era en Venevisión, ¿no?
0: Y yo no recuerdo el canal, la verdad. Y luego Benevisión. Venía Entre Tú y Yo. Uh-huh. Entonces todas las viejas estaban enamoradas de Salserín.
2: Y los viejos también. Yo estaba tragado de Salserín.
0: Bueno, todas las peladas y los pelados también. Vayan al TikTok @mixcolombia que íbamos a mostrar cómo cambiar.

0: fueron para que sepan ustedes, los jovencitos como John López.
1: No sé de qué están hablando, la verdad.
2: ¿En serio?
0: Estos eran nuestros crush de cuando teníamos, ¿qué? 11, 12 años.
2: Sí, no, 13. Yo tenía menos, no, yo porque yo llené hasta la cartilla. Yo tenía entre 8 y 9 años, aprox, cuando salió Salserín, que estaban muy pegados, que salió la cartilla, que salió un poco
0: sol.
2: Cosas. De sol a sol, obvio. De sol a sol, tú eres para mí. Ah, de sol a sol.
3: Así eran los que estaban en TikTok y ya se ven así de grandes, se ven así de cuchitos.
1: Va acabado, sin pelo.
0: Pero Mauro, para que sepas, se puede poner una foto de esa época tuya y te vas a ver como ahora te ves.
1: Igual de viejo.
3: Deberíamos hacer uno de nosotros, ¿no?
2: ¿Verdad?
0: Sí, arroba Mix Colombia, eso lo podemos hacer con IA, claro que sí, se ve muy chévere. Arroba Mix Colombia, vayan,
1: sí,
0: por favor, para las fanáticas y los fanáticos en su época de Salserín, que en verdad fue una época increíble lo de Salserín, ¿no?
3: Eso más tenían muchos fanáticos, o sea, la gente iba al aeropuerto y se mataban por ellos como si fueran Michael Jackson.
2: Es que yo siento que fue, los artistas antes eran más ídolos que ahora, por el tema de que uno no tenía la posibilidad de saber nada de ellos, simplemente cuando los veía en un concierto salía una noticia. Ahora uno los ve todo el bendito día, entonces ya uno se relaja un poquito más, pero estos como uno los veía casi, era una locura, igual que Michael Jackson en su época.
0: Y por último, ya para cerrar el día de hoy, me acaba. Ustedes saben que a mí siempre me llegan videos de lo que pasa en el Transmilenio, de
1: Dios
0: lo que,
1: mío,
0: de
1: padre.
0: Todo, sí, de los robos.
3: Cuando
0: y demás.
3: Tú te montas en Transmilenio.
0: Exacto.
1: Todos los días.
0: De los robos y demás, pues me acaba de llegar un video que ya va a estar poniendo por ahí nuestro amigo Johan Martínez a través de nuestro TikTok, arroba Mix Colombia. Vayan a ver ese descaro. Me dicen en el video como que ya está tarde, creo que es hora de despertarlo o no. Pues un hombre hace pocos minutos por la autopista norte, dentro de un Transmilenio, en la ruta H72, sentido norte-sur, vayan a ver lo que estaba haciendo ese señor en este momento, hace unos minutos.
1: A ver.
0: Estaba durmiendo. Ojo, hace minutos por la autopista norte, en la ruta H72, de esa ruta precisamente envían este video, donde se ve un...
1: No.
2: ¿Habitante de calle?
0: Sí, podríamos decirle que es habitante de calle.
1: Sí, claro,
0: durmiendo
1: sí.
0: a estas horas de la noche, pero durmiendo no, estaba rendido, estaba el quinto sueño.
2: Estaba agotado,
3: pero es que el
0: estaba soñando.
2: Ellos, no sé si han visto ustedes, se han notado que ellos están cogiendo el Transmilenio como su cama.
1: Para mimir.
2: Para dormir, porque como ellos viven en la calle, entonces, ¿qué hacen el Transmilenio? Duermen un rato.
0: Marica, miré uno trabajando y hasta qué hora se levanta uno.
2: Pero es porque ellos hasta tarde también andan en su vagancia. Ellos son murciélagos. Vaguean en la noche y descansan en la tarde y en el día.
3: Como los gatos.
1: ¿Quién va a despertar ahí al niño? No, qué pecado.
0: No, oiga, yo estoy que busco un número mío, solamente para que me envíen estas cosas, que cada vez que me las envían, yo quedo impactada.
2: No, y venga, les digo una cosa, ¿quién va a ir a despertar a Germán?
1: No.
2: Si no es la policía, si no es la seguridad del Transmilenio, nadie se atreve.
3: Yo siento que la gente de Transmilenio debería tener almohadas y colchones. Para esa gente.
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1: Pero yo te dejé todo claro. ¿En qué habíamos quedado?

0: muchachos, muchachones, muchachonas. Mañana nos vemos. Arroba Mix Colombia en TikTok, mejor dicho, todo el mundo conectado por ahí, ahí nos vamos a ver, ahí hablamos, ahí pedimos boletas para el Champetiza. No se preocupen que ya viene JP a hacer maratón de entrega de boletas para el Champetiza, ¿listo?
1: Claro,
0: mañana puntualitos 8 de la mañana vamos a estar aquí en el en ANR, aquí nadie responde, por TikTok, arroba Mix Colombia, Kick, Mix Radio Colombia, YouTube también, Mix Radio Colombia, para que se conecten y estén por ahí súper atentos con todos. En verdad, y para que sepan, el tema de lo de Pasquel sí ha sido algo como muy administrativo, entonces, sí. O sea, como para que lo tengan en cuenta ahí. ¿Qué van a almorzar?
2: Yogurcito griego con arándanos y fresas.
1: ¿Almorzar?
2: Sí, pues es mi almuerzo. Yo veré qué almuerzo. ¿Cómo así les tengo que dar explicación a ustedes?
3: Déjelo almorzar.
1: Se enojó.
2: Yo veré.
0: De ahora en adelante le va a decir el cuchicuchi.
1: Sí, cuchicuchi.
0: El cuchicuchi. Puro cuchito arrebatado.
2: Arrebatado. Yo veré qué almuerzo, porque tengo que almorzar lo mismo.
0: Bueno, cuchicuchi, te me calmo.
3: Ya, calmado.
0: O sea, no basta con el pastor Robinho, sino con este también. Chao.
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2: 12 del mediodía, 2 minutos en Mix Radio.
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1: A diario, Mix Radio, ¿cómo estamos? Buena tarde para todos los oyentes, ¿cómo están? Feliz tarde para los que van llegando apenas a la conexión de Mix. A los que se disfrutaron, aquí nadie responde. Me encanta que todavía sigan con nosotros en compañía de la emisora que está comandando. Y yo por aquí los acompaño hasta las 2 de la tarde.

en minutos. Pero por ahora quiero que se me reporten. Saludos a Dani. ¡Oh, Dani! También está por ahí Daniela, está Diana, está Lady, está Alejandra. Alejandra. También llega ya al 310-4282-929. Yo voy a estar aquí en esta máquina del tiempo trayéndoles musiquita, trayéndoles buen perreíto. Mejor dicho, no se me vayan a estresar, ¿listo? Solamente disfruten de la musiquita que trae Mix. Saludos a Brian Potes, a Juan Daza, a Diana Timón, a Helen Rosso, a Carlos Ruiz Ballesteros y a todos los que están activos a esta hora. Bienvenidos al Palante y para atrás.

0: pegadísimo y me encanta que el BL esté pegado, la verdad, porque Colombia en la casa, la costa en la casa, Barranquilla en la casa. Si en algún momento de la vida, yo siempre lo he dicho, si me tocara nacer en un lugar diferente a mi Cali bella, mi Cali hermosa, me hubiese encantado nacer en Quillami, claro que sí. Pero llega el momento de enfrentar dos canciones en el Versus Mix. Bueno, empezamos de una vez este Versus Mix y el combo number one tiene pa'lante
1: Manuel Turizo.
0: A Manuel Turizo, Rauw Alejandro y Mike Towers.

tenemos Majestic, ya tú sabes cómo va. Nicky Jam. Yo. Les tenemos sorpresas con Nicky Jam, no voy a hablar mucho. Nicky Jam y esta que se llama Yo no soy tu marido. Entonces, combo 1, la nota y flow natural. Combo 2, Quédate y yo no soy tu marido. A votar. Me.

0: Vamos a ver qué dicen los oyentes a esta hora. Primer voto, hola.
1: Hey, JP.
0: Hola, Frank.
1: Combo 2, mi JP.
0: Listo, mi rey, 1-0 ganando el combo 2. Hola, Juan.
2: JP, combo 1, combo 1.
0: Listo, 1-1 se pone esta vuelta. Hola, Vane.
3: Yo soy Momits, escuchando Mits desde Mariquita.
0: Mariquita.
3: Y voto por el combo 2. Gracias.
0: Listo, mi amor, 2-1 ganando la Mariquita. Digo, desde Mariquita. Mariquita. Otro oyente por aquí. Hola.
4: Combo 2, buenos días, combo 2.
0: Buenas tardes, mi rey, 4.
4: Buenas tardes.
0: Epa, 4 para el combo 2, hola.
3: Oh, mi JP.
0: Oh, Cari.
3: Vámonos con el combo número 2.
0: Listo, 5 para el combo 2, ¿qué dice Vico?
5: JP es de demoliciones.
0: Epa.
5: Combo 2.
0: Listo, mi rey, que demola mucho. Hola, Ginette.
6: Hola, JP, más, combo 2, combo 2.
0: Listo, princesa, ya ganó el combo 2, para que lo sepan, hola.
7: Hola, JP.
0: ¿Qué más, Nati?
7: JP.
0: Mi amor.
7: Combo 2, combo 2.
0: Listo, princesa. Gracias, mi reina. 3.
8: Oh, JP.
9: Combo 1, Manolo.
0: Bueno, mi rey, ya tuvo todo. Quedó por fuera porque.
6: Hola, JP. Combo 2, combo 2.
0: Listo, mi amor.
10: Ya tenemos un ganador, Miss. Ganaste.
0: Ya hay un ganador, Miss. Y es el combo 2. Y aquí está completico en modo Miss.

Él es Maluma Baby, la perfección hecha música. Oye, oye, uno ve a Maluma vestido y desvestido y es bonito. Ay, Maluma no da ni rabia, oye. Ve, tiene un rostro, tiene un

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1: Hay que preocuparse ya. 12:41, ya voy a entregarles boletos de El Champetiza. Y además ya vengo también con el Versus Mix de Clásicos. Ustedes saben cómo funciona, así que prepárense, pues por ahora todos los géneros nos pertenecen.
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2: 12:58 minutos en modo Mix.
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el movimiento que creó Puerto Rico y que Colombia también se puso la 10 y lo sacamos adelante. Claro. Después de esta canción estoy listo para el versus mix. Espero que ustedes

Qué rico suena la música popular, qué rico suena la música banda, ¿sí o qué? Hoy apenas es martes, pero yo ya estoy pensando seriamente en que quiero unos guarilaques, una cervecita, un bailoteo, un sandungueo. Y les quiero confesar que de verdad estoy que me bailo. Así que si alguien tiene en la cabeza un perreíto intenso, un bailoteo, un darle hasta abajo, estoy disponible. ¿Listo? Por ahora, bienvenidos al Versus Mix de Clásicos. En este Versus Mix de Clásicos, ustedes son los que escogen la canción ganadora. Iniciamos con el primero. Él es J Balvin, esta vez junto a Jowell y Randy. Se llama Sin Compromiso.

0: Obligado. Hola.
1: JP, JP, JP, sin compromiso, sin compromiso.
0: Listo, mi rey, solo dale hasta el piso. 1-0 ganando sin compromiso. Vamos a ver qué más está por aquí. Hola.
2: JP, JP, JP. El 2. Seré yo.
0: Listo, mi rey, 1-1. Hola, Mix.
3: Se gané la canción Seré yo.
0: Seré yo, listo. 2-1 ganando Seré yo. Hola, Luisito.
4: JP, JP, JP, vamos a darle sin compromiso. Solamente hasta el piso.
0: Epa. Esto va 2-2, hola.
5: JP, parcero, ¿qué tal? Buenas tardes. Estamos aquí a ti, como a mí, mi hermano. Vámonos con el señor sin compromiso. Solo dale hasta el piso. Y un saludito para Petunia, que está ahí pegadito al mí, escuchando la voz de su macho.
0: Ay, la voz de su macho. Y un abrazo para Petunia. 3-3, hola, David.

0: compromiso, sin compromiso.
1: Listo, mi rey, 5-4 ganando sin compromiso. A ver, ¿quién más por aquí? 3-10-42-82-99.
2: JP, yo estoy en modo mix, escuchad 93.9 sin compromiso, sin compromiso.
1: 6 para sin compromiso. Y si este voto que viene a continuación es para sin compromiso, se la lleva, ¿hola?
3: Hey, papi, JP, ¿cómo vamos? Hola, bueno, JP, vámonos con Cerello, Zion y Lennox. Buen tema.
1: Un abrazo, mi rey, 6-4 ganando sin compromiso, Sebastián. Hola, Sebas.
4: JP, yo soy en modo mix, escuchando Mix 32.9. Sin compromiso, sin compromiso.
1: Listo, tenemos winner.
5: Ya tenemos un ganador, Mix. Ganaste.
1: Aquí está J Balvin, el negocio socio, Joel y Randy. Se llama Sin Compromiso Remix. Ya vengo a entregarle sus boletas, claro que sí.

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1: Hey, yo. Salome, reina. Silvestre, mi hermano. Sírvete otro. Vamos a ver.

0: no, no, no, no. Es instituto, es el lugar donde se estudiante de internet. Estación de inglés, deben estar diciendo que no lo
1: mencionen.
0: Una de la tarde, 24 minutos. Si alguien sabe cómo se dice en inglés, regálame. Por favor, me cuenta ahí a través de WhatsApp, ¿listo? Porque es que estos compañeros que yo tengo, no, no dan ni mal genio. Después de esta canción, voy a entregar los boletos del champetiza, ¿listo?

y mi reina, porque es momento de moverlos al ritmo de la champeta. Recuerden que 5 días antes de que sea nuestra fiesta o nuestro festival, el Champetiza Fest, 5 días antes, vamos a dejar de regalar boletos en Mix y ya a usted le va a tocar ver cómo gestiona. ¿Listo? Así que llegó el momento para que usted se gane los boletos y veamos a...

0: JP, yo estoy en modo mis escuchando mis 92.9, Lister La Voz y Altafulla, mi rey.
1: Listo, mi rey, primer winner. A ver, ¿quién más por aquí en modo mis escuchando mix? Hola.
2: Yo estoy modo mis, escuchando mis 92.9. Va a estar Lister La Voz y Altafulla.
1: Epa, dos ganadores, más ganadores a esta hora. Para los que me están diciendo, JP, yo quiero boletos para el champetiza. Claro, muchachos, envíen la nota de voz. Hola.
3: Yo estoy en modo mis, escuchando mis 92.9.
1: Ajá.
3: Rayo y Toby y los de la piña.
1: Listo, muy bien. Otro más. Hola, mix.
4: ¿Qué más, JP?
1: ¿Qué más?
4: Yo estoy en modo mix, escuchando mix 92.9.
1: Ajá.
4: Rayo y Toby. Los de la piña.
1: Listo, mi rey, otro. ¿Dónde están mis niñas? A ver, hola, mix.
5: JP, yo estoy en modo mix, escuchando 92.9. Los artistas que van a ir al champetiza son Lister La Voz, La Yuma Falla, Héctor Nasa.
1: Listo, mi reina, aunque me dijiste mal el comando, pero todo bien. Hola.
6: Lister La Voz, Chris y Ronis. Yo estoy en modo mix, escuchando mix.
1: Oye, amor,

Carlos Balante, un éxito mix. 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

Se llama More, para los que no sabían, el video de esta canción se grabó en Cali, ahí en Ciudad Jardín. Recuerdo mucho el video de esta canción. Después les cuento la anécdota. Por ahora, 1:50 p.m. Abrazo a todos los que ya tienen los boletos para que se vayan con nosotros a disfrutar del Champetiza Fest. Hay una persona que no me ha respondido, se llama Néstor Gallego. Néstor, porfi, respóndeme el mensaje, porque si me voy, mi rey, y no tengo tus datos, puedes quedarte sin boletas, ¿listo? Así que ahí te espero, viejo Néstor. Por ahora les digo muchas gracias a todos los oyentes. Nos escuchamos mañana. Les envío un abrazo gigante. Espero pues que se conecten mañana desde tempranito con John López. Y de ahí para allá con el team de Aquí Nadie Responde. Listo, yo soy JP el Residente, @ el Residente Flow. Bye.

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2: 1:58 PM, estás en modo mix.
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Capo, pasando por aquí por Mix Radio. ¿Cómo están? Feliz tarde por acá acompañándolos Mauro López con todo el flow y toda la buena energía de este martes. Bueno, ya estamos muy cerca del Champetiza Fest. Ya vamos a estar entregando boletos más adelante. Ya les voy a botar las coordenadas y les voy a comentar de qué forma se las van a poder ganar. Por ahora llegó el momento de ir calentando la tarde con buenas canciones. Entonces, vamos a hacer una batalla de buenos clásicos. Nos vamos con dos tipos de amores. Hay muchos tipos de amores en la vida, pero yo les traigo dos especiales. Por acá tenemos a Zion y Lennox, la Z y la L. Este es un tipo de amor, amor genuino, ¿no?

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2: Amor genuino de Zion y Lennox. Oiga, qué intro tan largo. Qué intro tan largo. Y por otro lado tenemos este otro tipo de amor.
3: Baby.
2: Se llama amor de pobre. ¿A qué tipo de amor le van? ¿Al amor genuino o al amor de pobre?

0: WhatsApp 310-42-82-92-9. Dos tipos de amores, ¿cuál es su favorito? Hola, ¿quién anda por acá escuchando Mix? Saludos.
1: Amor de pobre, Mauro. ¿Cómo ¿Listo? Es?
0: Gracias, mi hermano. Un abrazo. Feliz día. Buena tarde. ¿Quién más está por acá? Hola, buenas.
2: Mauro, vámonos con amor genuino, papá.
0: Amor genuino, dos puntos para amor genuino, hola.
3: 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Amor genuino, amor genuino.
0: 3-0 ganando amor genuino, hola.
4: Hey Mauro, Mauro, ¿cómo estás? ¿Cómo vamos? Amor de pobre, amor de pobre.
0: 3-1, gracias por tu voto, mi hermano, hola.
5: Mauro, Mauro, vamos con amor genuino.
0: 4-1, gracias, mi lado. Ah, te mandamos un beso gigante, feliz tarde, hola.
6: Mauro, Mauro, amor de pobre, aquí es de Prado Veraniego, porfa.
0: 4-2, gracias por tu voto. ¿Quién más se parcha por acá? Hola, Mix.
7: Amor genuino, amor genuino.
0: Bueno, nada que hacer, nada que hacer. Gana contundentemente amor genuino.
8: 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Ganaste.
0: Le damos play a tus canciones favoritas. Tarde de martes. Aquí están la Z y la L, Zion y Lennox. Ya venimos a entregar boletos para el Champetiza Fest Volumen 3. 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

0: Montano con Piso 21, canciones en modo playa. Ahí estaba. Belleza, se llama esa canción. Bueno, aquí estamos parchando en Mix Radio y estamos muy cerca del Champetilla Fest Volumen 3. Bueno, les voy a dar las coordenadas para que puedan participar por boletas para el Champetilla Fest Volumen 3. Entonces, van a hacer lo siguiente. Solamente para los que quieren ganar boletas para el Champetiza. Usted no tiene sus boletas todavía. Le voy a tirar las coordenadas para que sepa cómo ganar. ¿Listo? Pongan mucha atención a lo que les voy a decir porque si no lo hace de la forma correcta, no va a poder participar, no va a poder ganar. A través de Kick, a través de la plataforma de Kick, la plataforma de streaming, estamos en vivo en este momento. ¿Listo? Ya acabamos de encender el streaming en Kick. Entonces, se tienen que conectar ya mismo a Kick. Solamente vamos a entregar boletas para el Champetiza en esta hora para los que se conecten en Kick. ¿Listo? Para los que de pronto no saben cómo se escribe Kick. La K, la I, la C y la K. Kick, así como suena. K-I-C-K. Kick, ahí está. Ingresan a la plataforma de Kick. Si tienen la aplicación, ingresan desde la aplicación. Si no, desde la página en internet. Kick, listo, buscan ahí Kick. Y bueno, ingresan ahí con Google, con su correo electrónico. Se conectan y van a buscar, ahí en el buscador, hay una cantidad de cosas, en el buscador van a buscar Mix Radio Colombia, listo, todo el mundo vaya para allá, Mix Radio Colombia a través de Kick. Vamos a entregar boletos para los que faltan, solamente no, tenemos pocos boletos, nos quedan los últimos boletos y los vamos a entregar por Kick, listo, todo el mundo vaya para Kick, ahí está, en Kick buscan Mix Radio Colombia, listo, entra en la plataforma. Cuando estén ahí conectados en el chat comienzan a escribir acá, Mauro presente, Mauro presente, Mauro ya estoy acá en Kick, ¿listo? Y entre los que estén ahí conectados a través de ese chat, a través de la plataforma de Kick, vamos a estar entregando boletas para el Champetiza Fest Volumen 3, ¿listo? No solamente al aire, sino que internamente también les voy a estar entregando boletos, ¿listo? Entonces párchense ya a través de Kick, ahí está, párchense a través de Kick, los espero ahí en Kick, Mix Radio Colombia, conéctense ahora mismo, vayan diciendo presente. Por ahí vamos a estar pendientes a ver quiénes son los más activos para llevarse boletas para el Champetiza Fest Volumen 3. Solamente a través de Kick. En Kick entran ahí K-I-C-K Kick y ahí buscan Mix Radio Colombia. Listo, los quiero ver conectados ya mismo. Ya les boto las coordenadas por ahí, no solamente al aire, sino que internamente les voy a estar contestando ahí a través de la plataforma de Kick para que ganen boletos para el Champetiza Fest Volumen 3. Hagan la tarea bien, ya los empiezo a leer, ya nos parchamos ahí. Y muy pendientes también para que puedan ganar boletos durante toda la tarde. Ahí para los que están escuchando Mix Radio.
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0: ese flow panameño me encanta. Y esta Niga o Flex, como le quieran llamar, la canción se llama Te Quiero. No es la de Barney el Dinosaurio, es la canción de Niga que pasaba por acá por Mix. Buen clásico, los clásicos nos pertenecen, son de Mix. Les quiero preguntar a ustedes, hoy por hoy, vamos a hacer una encuesta por acá a través del WhatsApp 310-42-82-92-9. Aquí en Mix suena absolutamente de todo. Acá no solamente sonamos reggaetón, acá suena afrobeat, suena salsa, suena bachata, suena merengue, suena música de banda. Acá suena absolutamente de todo. Lo que sea tendencia, aquí va a sonar en Mix. Eso es como en la moda, que se pusieron de moda los pantalones oversize. Aquí es como, así es la música. Si estaba en tendencia el dancehall, aquí le damos al dancehall. Que se puso en tendencia la salsa, aquí le damos a la salsa. Todo lo que esté en tendencia, todo lo que esté de moda, pues aquí va a sonar por Mix Radio. Bueno, ¿ustedes son más de team de clásicos o de música actual? Sin importar el género musical, ¿le gusta más la música clásica, los viejitas, no solamente el reggaetón, la electrónica, la salsa? ¿O le gusta más la música ahorita? Digamos que está en tendencia el afrobeat, el dancehall, la champeta. ¿Qué le gusta más a usted escuchar? ¿Qué es eso ya más? Quiero que me cuenten a través del WhatsApp 310-42-82-92-9. Si usted es más team de por ejemplo, el afrobeat, hay mucha gente que le encanta el afrobeat, otros que les encanta el dancehall, que está muy en tendencia. A propósito, por ahí ya está el álbum de J Balvin colgado en nuestra página de internet, mixradio.co. Ahí lo van a poder encontrar en mixradio.co. Van a poder encontrar las canciones del nuevo álbum de J Balvin, que viene con mucho dancehall. Dice por acá, hola Mauro, yo soy más de clásicos del reggaetón. Dice por acá José. ¿Quién más está por acá? Daniela. Daniela dice por acá, buenas tardes, quiero escuchar una canción que se llama Soltera. Listo, caigan ahí, voy a actualizar por acá el WhatsApp, a ver qué van diciendo los oyentes a través de nuestro WhatsApp 310-42-82-92-9. Por otro lado, las boletas para el champetiza las vamos a entregar por Kick. Vayan a Kick, Mix Radio Colombia, ahí nos van a encontrar. Búsquenos en Kick como Mix Radio Colombia, siga la cuenta y conéctese al envío. ¿Qué dicen por acá los oyentes parchados a esta hora con Mix? Hola.
1: Hola, Mix. A mí me gusta más la champeta y quiero boleticas para el champetiza, Fet.
0: Listo, mi amor, las estamos entregando en Kick a través de Mix Radio Colombia. Cae por allá. Hola, Mix, ¿quién anda por acá?
2: Mix. Mírame. Mírame el Yankee.
0: Dice por acá, mírame, ya más de clásicos, el oyente, el parcero, Juan Dace dice por acá, hola, a mí me gusta más la salsa, porfa ponte una de Maelo Ruiz. Bueno, ya viene en camino mi hermano. Dice, Mauro, yo soy crossover, bien, ¿qué es la actitud? Mauro, quiero por favor la canción Soltera, ¿quién más está por acá? Yo quiero boletas para el champetiza, ¿quién anda por acá? Manden noticas de voz, los quiero escuchar, hola. Hola.
3: Mauro, somos 6 personas en total. Quisiera ir con mis amigos y gozarme pues de esa fiesta que va a haber. Mi artista favorito es Luis Terlavoz, ¿sí? Y Sider. Los quiero ver hace rato.
0: Bueno, entonces cae
3: por
0: de una
3: favor,
0: Kick.
3: Dame boletas, gracias.
0: Listo, las boletas las estamos dando en Kick, Mix Radio Colombia. Vayan para allá, hola.
4: Mauro, los clásicos, obviamente, clásicos de los 2000, del 99, todos de ahí para adelante. Somos crossover del Yankee.
0: Sí, clásico, bueno, listo, ahí está la opinión de los oyentes. ¿Quién más se parcha por acá, hola?
5: Mauro. Cualquiera de dancehall, cualquiera, así bien rica para perrear.
0: Listo, ¿quién más se parcha por acá? David, buenas. David está por acá. Hola, David, ¿cómo vamos? ¿Bien o no?
6: Pues ahí dice mis. No, pues por mí, clásicos, solo clásicos.
0: Gracias por estar conectado. Recuerden que los clásicos nos pertenecen. Todos los éxitos también del momento, de cualquier género musical, son de Mix Radio. 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Escriban en el chat.

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2: Con mucho gusto aquí en Mix. Uy, un tintico, qué rico un tintico hasta ahora. Son las 2 de la tarde, 59 en Mix.
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Seguimos acá parchados a través de Mix Radio. Bueno, atención, tenemos una nueva publicación para los que están escuchándonos ahí en el radio. Uy, parce, este post está una chimba. Tenemos una nueva publicación a través de Instagram. ¿Listo? Instagram o Instagram, como le quieran decir, ¿listo? A mí me gusta decirle Instagram. Entonces nos vamos para Instagram y en Instagram van a buscar ahí Mix Radio Colombia, ¿listo? Vayan ahí, en la publicación aparece JP el Residente. Quiero que le vayan a dar like a esa publicación, ¿listo? Vamos a ir calentando el ambiente, atención. Tenemos a los panitas, que los oyentes ya lo han visto aquí en Aquí Nadie Responde. JP en su mano tiene los panitas, ¿listo? Quiero que vayan a ver los panitas que hay a través de nuestra cuenta de Instagram, Mix Radio Bogotá, Mix Radio Bogotá. Le van a dar like a ese video y van a escribir qué panita le gustaría a usted llevarse, cuál es su panita favorito. Él tiene por ahí a Jerry Mina, si no estoy mal aparece Cuadrado, James. Entonces vaya a ver su panita favorito y me cuenta cuál le gusta a usted. ¿Listo? Ahí pueden ver dónde van a encontrar los panitas a través de Mix Radio Colombia. Vayan a ver los panitas. Vayan a comentar cuál es su panita favorito, cuál le gusta. Dice por acá, Kate, a Mauro, a mí me gusta el panita de Lucho Díaz. Dice por acá, Luz, Lucho Díaz sería el mejor. Dice por acá, Kate, llegué acá, estoy. Dice por acá, Dey Montenegro, Luchito es el mejor panita. Vayan a ver la publicación. Mix Radio Bogotá. Esos panitas están en una chimba, son coleccionables. Vamos a estar entregando por acá en Mix. Muy pendientes, vamos a ir botándole las coordenadas para que sepan obviamente cómo ganar. Pero mientras tanto, vamos a ir a elegir el panita, su panita favorito, ahí a través de Mix Radio Bogotá. Van a hacer la tarea, ya los vengo a leer y en cualquier momento entregamos panitas. Los panitas coleccionables de la Cele, ¿listo? En Mix Radio Bogotá los pueden chequear en Instagram.

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0: Acabamos de hacer un concurso con esta canción a través de nuestra plataforma de Kick, Mix Radio Colombia. ¿Listo? Ahí estamos entregando boletas para el Champetiza. ¿Dónde? A través de la plataforma de Kick. Usted descarga la aplicación de Kick o la busca y a través de, valga la redundancia, su buscador de confianza. Ahí cuando ya esté conectado a través de la aplicación de Kick, obviamente tiene que iniciar sesión con su cuenta de Google o como quieran ustedes iniciar. Y van a buscar ahí todo pegado, o sea, no dejan espacios. Mix Radio Colombia, sí, escriban todo pegado sin dejar espacios. Mix Radio Colombia, ahí estoy yo mientras suena la música aquí en Mix. Estoy entregando boletos internamente para el Champetiza Fest Volumen 3, pero tienen que irse para nuestra plataforma de Kick. Dos cosas importantes: conectarse a través de Kick si quiere boletos para el Champetiza Fest Volumen 3. Uy, se me fue un pollo al aire. Adolescencia, la pubertad que llaman. Venga, entonces, se conectan a través de Kick. Le dan seguir a la cuenta, ¿listo? Sigan la cuenta y luego se conectan ahí al chat y dicen: Mauro presente, ¿listo? Ahí los voy mirando en el radar quiénes son los más activos para llevarse boletas para el Champetiza. Los que no han ganado boletas para el Champetiza, solamente quedan 11 días. Si usted no ha ganado, el momento es ahora. ¿Dónde estamos entregando las boletas? 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Todo pegado, sin dejar espacios. El aire acondicionado me está haciendo daño, hombre. Y ya vengo a entregar más boletas ahí a través de Kick. Ya hemos entregado varios ganadores por ahí. Párchense ahí. Si no nos siguen ahora mismo, vayan para Kick. 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

Ella es Carolina, la canción se llama Milagros, Milagros, pasada por acá por Mix Radio. Soy Mauro López, los acompaño en esta tarde del martes. Oiga, hay muy buenas cosas por las redes sociales de Mix. Tenemos un video que acabamos de publicar hace un par de minutos a través de Mix Radio Bogotá. Mix Radio Bogotá, ustedes se van para Instagram. Y en ese video aparece JP, el residente, el más pegado, el insolente. Vayan a buscar el video, ¿listo? Ahí está, aparece JP el reciente, es el primer video. Él aparece ahí con un hoodie verde y él está hablando de los panitas. Entonces vayan a ver el video, le van a dar like a ese video y van a comentar ahí cuál panita quisiera llevarse usted, cuál es su panita favorito. Está Lucho, está James, está Jerry Mina, está Cuadrado, hay muchos. Juanfer Quintero. Ahí está, vaya a comentar cuál es su panita favorito a través de nuestra cuenta de Instagram, Mix Radio Bogotá, ¿listo? Vamos a leer algunos comentarios que han dejado por acá a través de Instagram, voy a actualizar por acá. Dice por acá Laura Camila, Mauro Quintero, me parece el panita favorito. Dice por acá David, Mauro, Luchito Díaz. Dice por acá, a ver, actualicemos, dice por acá... Andrés 2004, quiero el panita de Daniel Muñoz, por favor. Listo, vayan a dejar su comentario, ahí lo vamos leyendo, le vamos echando gafa y vamos a ver, en cualquier momento usted puede ser ganador de uno de esos panitas o muchos panitas, puede que se lleve dos o tres o uno o la colección completa. Muy pendiente, sigan las redes de Mix, Mix Radio Bogotá, para que puedan llevarse los panitas de la Selección Colombia, que están una chimba. Listo. Bueno, momento de irnos con una batalla de canciones. En esta tarde los acompaña por acá Mauro López. Y llegó el momento de batallar, llegó el momento de enfrentar dos canciones duros. Y como lo mío es el perreo, no importa el día, pues si es lunes, martes, yo siempre estoy en modo perreo. Por acá está Mauro López con su flow violento de Arca la Maravilla. Esto es mucho tema, esto es mucha melodía, esto es dopamina para el cuerpo, para el alma.

0: Entonces el chacho del momento es el señor Bad Bunny para muchos, ¿no? Entonces vamos a medirle el aceite a Bad Bunny a ver qué tanto nivel le llega a Flow Violento. Uf, parce, con Joel y Randy, mucho tema, Zafaera.
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0: Vamos a ponernos en modo perreo para que nos activemos. Están ahí como que dormidos, como que almorzaron y tienen como que medio sueñito ahí. Vamos a activarnos con estos dos temas. ¿A cuál le van, a Zafaera o a Flow Violento?
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0: Pueden votar a través del WhatsApp 310-42-8292-9. Y a través de Kick, también los voy a leer ahí, a ver qué dicen por ahí los oyentes. Vamos a meternos acá a Kick mientras van llegando las notas de voz. ¿A cuál le van? Dice por acá Mauro, la primera, Flow Violento, dice por acá Kate Muñoz. ¿Quién más se parcha por ahí? A ver, dice por acá Zetaki, Mauro Zafaera, dice Mauro, la primera. Dice por acá Kate Muñoz, listo, la primera. Dice por acá Flow Violento. Vamos a ver qué dicen los oyentes por acá en el WhatsApp 310-42-8292-9. Por acá anda Luchito, buenos días.
2: Buenas tardes. Papi Arca,
0: listo, 1-0 ganando Papi Arca. Gracias por tu voto, mi hermano.
3: Hola, mis, con Flow Violento.
0: 2-0 va ganando Flow Violento. Hola.
4: Mauro, Flow Violento.
0: Flow Violento, 3 arriba. Hola.
4: Flow Violento.
0: No, 4-0, nada, le van a pegar una goleada a Bad Bunny.
5: Flow Violento.
6: No, mi papá. Flow Violento.
0: Atendieron al conejo malo como se lo merecía.
7: Ya tenemos un ganador mes. Ganaste.
0: Esto se merece 30 de volumen. Ah, les gusta, ¿no? Les gusta el perreo, sucio y degenerado. Bueno, aquí tienen Arca la Maravilla. Mucho tema, ¿no? 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
3: Son las 3 de la tarde, 59, están escuchando Mix.
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0: Bueno, Bogotá, ¿cómo estamos? Saluditos a toda la people que a esta hora está diciendo presente. En la tarde, el plan a esta hora es escuchar el programa Sin Nombre a través de Mix Radio 92.9, la emisora que está comandando en Bogotá. Señores, estamos en vivo 24/7 a través de nuestra cuenta de Kick. Así, para todo el que se quiera conectar, ahí Ensalada se estaba desaperezando a esta hora. Eso, Ensalada, por favor, estire muy bien cada uno de sus músculos porque llegó el momento de pasarla una chimba, señores. Hoy vamos a tener las monas de Mix Radio y vamos a tener también los desnutridos. Ya le vamos a estar contando de qué se trata.
1: Yo creo que usted es mi amigo. Buenos días, buenas tardes, buenas noches. Voy a saludar y luego digo otra cosa. Bienvenidos al programa de la tarde, el programa más disruptivo de todos. El programa lo hacen ustedes, no lo hacemos nosotros, solo venimos a acompañarlos porque ustedes son los participantes número uno de este programa. Ahora sí, acabas de decir que vamos de aquí para arriba. Todos los días vamos a estar por Kick.
0: Eso me preocupa.
1: Ahora, sí, porque uno dice muchas cosas fuera del aire.
0: Sí, claro. No, pero es que de igual forma no vamos a estar con el micrófono abierto todos los días. Bueno. Todo el rato.
1: Listo. ¿Sí o no? Dos. Yo soy muy bruto, pero bruto.
0: Ajá.
1: Para muchas cosas de tecnología. Yo soy del campo.
0: Sí.
1: Explíqueme qué es Kit, cómo descargo Kit, qué tengo que hacer o no necesito descargar Kit para poder vernos o qué, cómo es la vuelta.
0: O sea, yo lo busqué en mi televisor y, por ejemplo, yo no lo encontré, pero en mi celular sí estaba. ¿Cierto?
1: Kit. A ver, busquemos Kit. ¿Me toca descargar la aplicación?
0: Sí, descarga la aplicación. Ah. Entra ahí, por favor, a tu tienda de aplicaciones.
1: Espérate.
0: App. Ya mismo. A ver. Cárgalo ahí.
1: App, listo. App Store. Descarguemos acá. ¿Cómo es que copia aquí?
0: Claro, ahorita habían 13 y ya somos 9. Mejor dicho, nosotros espantamos los 10.
1: O sea, acá es que hablamos, desconectamos gente. No, mano. Bueno, los que me están escuchando, vayan haciendo el proceso conmigo de una vez. Hagan el proceso conmigo. Démosle el tiempo. Tranquilo, listo. Están escuchando por radio. Porque si no están escuchando, pues por una aplicación también se puede. También sí, claro, se puede, sí. Por la aplicación. Listo. Ya todos tenemos el teléfono en la mano. Sí. Vayan a su tienda.
0: Sí.
1: Llámese Play Store o App Store.
0: No falta el que esté todavía por ahí buscando el celular debajo del bolso. Sí, lo último del bolso allá.
1: Ya. La mayoría ya tiene el teléfono en la mano. Bueno. Ya entraron a Play Store y App Store.
0: Sí.
1: Copiamos Kick con K.
0: Sí.
1: Kick K-I-C-K.
0: Eso, K-I-C-K. K-I-C-K.
1: Ya la encontré.
0: Sí, Kick. Es una verdecita, muy linda ella.
1: Una verde, dice Kick Live Streaming.
0: Eso es.
1: Obtener. Démosle obtener.
0: Muy bien.
1: Me pide darle dos veces botón de bloquear y mi Face ID.
0: Sí. ¿Y tu clave bancaria cuál es?
1: Ok, mi clave bancaria es 77777. El de la suerte. ¿En Kick se puede decir casino?
0: De más que sí.
1: Acá sí se puede decir muchas cosas.
0: Sí.
1: Creo que es muy abierto. Listo. Me deja abrir. Sí. ¿Cómo la vieron? ¿Cómo van ustedes? ¿Descargaron? Apuesto que yo apenas termine de decir esto, vamos a subir otra vez de 9 a 20.
0: No sé qué por 14.
1: Ah, ¿ves? La gente está conectando conmigo. Sí. Porque le estamos explicando. No solamente. No, entre, conéctese ahí. No. Venga, sí. Hagamos el proceso con usted.
0: Hágale.
1: Listo, a abrir. Ahí lo estoy.
0: ¡Ay! ¿Qué pasó?
1: No, man, más usted. Ahí lo estoy abriendo. Ya lo abrí.
0: Sí.
1: No necesito registrar. Ah, dice iniciar sesión, registrarse.
0: Es mejor registrarse para poder que pueda comentar.
1: Ah, ok. Entonces,
0: para que comentes y nos madreen por ahí.
1: Registremos. Chévere. Nombre completo. Bueno, vaya hablando ahí mientras que yo voy haciendo
0: Wildeman
1: los datos.
0: Flores.
1: Wildeman. Listo. Ah, pero dice correo. Ay, yo soy un bien pendejo, man.
0: Wildeman arroba.
1: Entonces, a ver. Correo. Ensalada.
0: Sí.
1: Trova. Listo, ensalada trova. Arroba gmail.com. Listo, muchachos.
0: Listo.
1: Fecha de nacimiento. Vámonos a la fecha de nacimiento.
0: ¿Sí la puede revelar o no la puede revelar?
1: Podemos revelar, no para nada.
0: Ah, bueno, ¿cómo fue? ¿Cuál es?
1: 30. Listo, espere a ver qué me quiere poner acá.
0: Sí.
1: Ah, no me deja antes. A ver, febrero. Marzo.
0: Sí.
1: Listo, señores. 30 de marzo del 92.
0: Ah, sí.
1: Acá, del 92.
0: Yo
1: soy muy bruto.
0: Listo.
1: Confirmar. 34 añitos. Elige tu nombre de usuario en Kick.
0: Uh-huh.
1: Te vamos a poner ensalada. Ensalada. Humor.
0: Sí.
1: Ensalada humor. El nombre de usuario de Kick solo puede contener letras, números y guiones bajos. Ok. Ensalada humor. Listo. Sí. Contraseña para esto.
0: Sí.
1: Listo. Entonces pongamos. Esta, a ver, a mayúscula.
0: Póngale. ¿Qué le podemos poner, hombre?
1: No, espere, está aquí calladito.
0: Le podemos poner.
1: Suscribir.
0: Jefe, te amo.
1: Debe tener mayúscula, número, símbolo. Hay un símbolo.
0: Sí, jefe, te amo, asterisco.
1: No.
0: Bueno, ahí ustedes se están registrando, ¿cierto? No. Allá, por ejemplo, ahí.
1: Ah, en sala de humor también debe tener un. ¿Cómo así?
0: Sí, ¿qué pasó?
1: Toca una mayúscula, no, pero ¿qué
0: es esto? No, pero
1: por Dios. La gente está igual que yo. La gente tampoco es que ya. Ah, no, sí.
0: Ah, no, no.
1: Ah, no, sí. No, no. Ensalada. Listo. En nombre de aquí, ya tiene uno.
0: ¿Qué? Ah, yo, o sea, ya te había registrado aquí.
1: Yo no sé, ensalada. Entonces coloqué humor. Humor, mi gente, ¿cómo van ustedes? Ya me deja.
0: Ya, ahora sí.
1: Listo, señor. Sí me deja, sí me deja.
0: Listo, ahora sí, van a buscar así el canal. Mix Radio Colombia, pegadito. Búsquelo así, Mix Radio Colombia, así pegadito.
1: Después de llenar todo eso, dice términos del servicio.
0: Ah, okay.
1: Bienvenido aquí, bla, bla, bla, bla, bla, bla. Dile hasta abajo, hasta abajo.
0: Yo estoy ahorrando pasos.
1: Lean. Y al final dice acepto, le doy aceptar. Ahí estoy, vea. Ahí me está pidiendo un qué.
0: Por favor. Que se haga una transacción de $500.
1: Ay, no, mano, ese es mi sueldo. Por favor, introduce el código de verificación de 6 dígitos que te hemos enviado.
0: No
1: me han enviado nada. ¿Cómo van ustedes ahí mientras que nos van escuchando? ¿Cómo van esos números en
0: 14? 14.
1: Bien.

0: Perfecto. Váyanse registrando ahí. Listo, a esta hora. Ahí estamos, Mix Radio Colombia, señores. Bienvenidos a todos los que están llegando por acá. Estamos estrenando plataforma. Hacía rato estaba activa, pero bueno, ya hoy sí nos vamos a poner la 10 con esos señores, ¿ok? Bienvenidos a esta tarde. ¿Y quién falta en Salado Humor?
1: Farsándula.
0: Así que a esta hora, ¿quién llega?
2: Quítate tú que llegó la caballota, la perra, la diva, la potra.
3: Farsándula, la mamá de los pollitos.
0: ¡Grítalo, grítalo!
4: ¡Qué manita, amores!
0: Hola, farsa, ¿cómo vas?
4: ¿A qué te dedicas?
0: No, todo bien, aquí dándole.
4: ¿Qué hay para hacer y qué hay para añar?
0: Que te están viendo desde Villavicencio por acá, vea.
4: Desde Villavicabo, los amo.
0: Mamacita, están diciendo mamacita, vea.
4: Camaritas, camarita, no, me gusta más acá que por TikTok. Uno puede decir lo que uno quiera.
0: Ah, bueno, ya dijo entonces. Ya dijo, entonces desnudemos aquí un par de modelos.
4: Claro, y una vez. Eso, Karen Algas. ¿Qué dice, marica? Así hablemos de todo, ¿eh?
0: Bueno,
4: juegos de azar, casino. Aquí uno dice, no como en TikTok, uno dice casino y lo bloquean, marica.
0: Listo, desde Suba, vea, a esta hora, diciendo presente. Farsa, ¿cómo estás?
4: Lo más de bien. No, solo porque ya no más TikTok para nosotros. Me encantaría que TikTok los de la mañana. Nosotros, ¿por qué? Y así vamos viendo nuestra oyentada que vaya teniendo acá en Kick.
0: ¿Sí?
4: Claro, así nos vamos dando cuenta quiénes son los de nosotros.
0: ¿Tú crees?
4: Claro, y quiénes son los de la mañana, quiénes son los de la tarde, quiénes son los de la noche. Y así vamos fidelizando nuestra sociedad.
0: Vea, farsa, tenemos ganas de hacer batallas con otra emisora. ¿Será que si hacemos batallas, nuestros oyentes nos apoyan?
4: ¿Contra qué emisora? Le digo,
0: no sé.
4: Dame el nombre de una, por ejemplo.
0: No, alguna.
4: Ay, dame un ejemplo.
0: ¿Alguna?
4: O sea, puede ser una, pero dame, ayúdame.
0: No, no puedo.
4: Ay, no, qué suavidad usted. O sea, antes vamos a hacerlo pues contra la Mega.
0: Sí.
4: Listo. Contra Bésame.
0: Los 69 principales.
4: Los 69, los 40. Ay, bien. Hagámoslo contra Vibra eso.
0: Sí.
4: Contra, y le ganamos.
0: Sí.
4: No, los oyentes, claro.
0: Bueno.
4: No, pero hagámoslo contra las Mix.
0: Hágale
4: pues, listo. Vamos a hacerlo contra las Mix en estos días, va.
0: Solo Mix.
4: Vamos a ganarle a Mix, men.
0: Solo Mix.
4: Manizales, Barranquilla.
0: ¿Solo Mix qué?
4: Locas.
0: Eso.
4: Lo que es que acá tenemos nuestra oyentada de todo el país.
0: Esa es la actitud.
4: Nosotros tenemos gente de Medellín, Barranquilla, Manizales, Cartagena, Santa Marta. No tiene tren, pero sí tiene tranvía. Tenemos mucha gente.
0: Que por favor hagamos una batalla contra el Minuto de Dios Radio, dicen por acá.
4: No, porque él sí tiene la divinidad y nos gana. No, él sí tiene a Dios de colaborador, no. Es que no, Dios colaboró, no, Dios salió de acá de la sala. Ay, no.
0: Bueno, mejor dicho. Farsa, entonces, ¿qué? ¿Preparada para jugar la puntica hoy también o qué? Sácale punta al lápiz.
4: Sáquele punta al lápiz. ¿Qué significa sácale la punta al lápiz? Es donde Andrés Pari, uno de los mejores DJ de Colombia, que es el DJ de Pari, pero también del perreo, así Mauro diga que no, vamos a tener Pari que va a sacar una puntica y una canción.
0: Sí.
4: Y entonces la puntica de la canción ustedes la tienen que adivinar. Y con la adivinanza de esa canción o con la certeza de esa canción, ustedes van a ganar demasiados premios.
0: Adivina, adivinador.
4: Adivina, adivinador.
0: Lana sube, lana baja.
4: Es una oveja en ascensor. Se fue. Un viejito en una escalera.
0: Bueno, bienvenidos al programa Sin Nombre. A partir de este momento vamos a ponernos la 10 aquí también con Ensalada Humor. Que ya, ensalada, vea, ahí está el hombre lidiando con una cuenta de Kick. Ahí lo ven ustedes en pantalla. Así que vamos a darle la bienvenida oficial a este programa Ensalada Humor. Trove, compañero.

0: ¿Es en serio?
1: Sí, señor.
0: ¿Es en serio?
1: No llega.
2: Ay, ay, ay.
0: Te tengo una canción.
1: A ver.
0: Cántala ahí, ensalada. Yo en baladiño. Te la voy a presentar. Dale, ensalada. Está como sufriendo con ese.
1: Muy bruto. Pues no fue el de digital. Julián, échelo. El de digital no pudo.
0: ¿Quieres ir a Brasil?
1: Quiero ir a Brasil.
0: ¡Ay, llegó! ¡Llegó! ¡Llegó!
1: Sí, señores, llegó el código.
0: Ahora sí, por fin.
1: Sí, señor. A ver,
0: bueno, alguien que está haciendo una rifa para comprarle una boleta para ver si mandamos ensalada para Brasil.
1: Ah, sí, me van a ayudar a mandar para Brasil.
0: ¿Aguanta o qué?
1: Dice My Big Later. Ok, ¿qué significa el otro?

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1: Bueno, Bogotá, por acá seguimos diciendo presente. Estamos en vivo, mi gente, a través de a esta hora nuestra plataforma. Para que ustedes vayan a Kick, ahí estamos a esta hora, mejor dicho, sin censura, ensalado humor.
2: Papi, sin censura, vamos todos para Kick, estamos disruptivos en Kick, es como si fuera un podcast, donde podemos decir lo que nos dé la gana. En cambio en Kick es chimba.
1: Sí, ¿te gusta?
2: Oh, me encantó, dicen los oyentes, bueno, los que están en este momento en Kick, que yo estoy como niño con juguete nuevo, feliz. Estoy feliz porque yo que he estado en podcast... Me han invitado o fui creador de un podcast también hace muchos años.
1: ¿Sí?
2: Es muy chimba porque uno puede decir lo que le dé la gana y no hay quien lo critique a uno porque es mi podcast. Esto me siento yo aquí como si fuera mi podcast. Para que lleguen ahí.
1: Excelente. Ahí va, le vamos a dejar el micrófono abierto a Ensalada toda la hora.
2: Eso,
1: para hablar todas las tres horas. Cosas. Listo, bueno, Ensalada Humor, ¿vamos con ganadores o qué?
2: Vamos con ganadores. Vamos a empezar a sacar ganadores de allá y otros de Kick.
1: Dice, ¿cómo es mi guardián, mi panita de Lucho? Eso, saludos ahí también a toda la gente que se va conectando. A partir de este momento, vamos a sacarle punta
2: al lápiz.
1: Con Mix Radio 92.9. Así que todo el mundo en este momento.
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1: Hay que afinar muy bien el oído, un poquitico, ¿cierto?
2: Y el Chazán también.
1: Bueno, vamos a estar por acá haciendo hoy algo diferente, no sé, de pronto, si empezamos, ¿con qué nivel? ¿Qué nivel quieres?
2: Bajito.
1: Bajito, listo. Perfecto. A ver, entonces, preparados en este momento, ustedes van a tirar la respuesta a través de nuestro WhatsApp 310-42-82-92-9. Ahí van a tirar la nota de voz. Cuando nosotros le sonemos la puntica, ustedes van a decir, esa canción es esta, ¿cierto? Esta. Si ustedes le pegan a la canción, van a ganar boletas para el Champetiza Fest. Entonces, ¿estamos listos, Ensalada, o qué?
2: Estamos más que listos.
1: Estamos listos. A la cuenta de 3, 2, 1, bájale, por favor. Ya. Ahí está. ¿Nuevamente o qué?
2: Sí.
1: ¿Qué? ¿Sí la entiende o no?
2: Ay, no.
1: De nuevo. Ya.
2: Ah,
1: ahí
2: ya.
1: La tienes.
2: Ya
1: ahí
2: la tengo.
1: Sí, señor. ¿Qué canción es, por favor?
2: Sírvame, guaro.
1: De nuevo. A ver. Última vez por acá. Última vez. ¿Qué canción es? Tírame la respuesta ya mismo. 310-42-82-92-9. La puntica. A esta hora, sácale punta. Con Mix Radio 92.9. Por acá, José. Hola, José.
3: Maxito, si te quieres ganar mi corazón.
1: ¿Qué?
3: Compláceme con Karol G del propio José.
1: ¿Qué es eso?
2: Eso, buena.
1: Dices que José, hola. ¿Pero qué es eso, ah?
3: Papacito. Si...
1: ¿Quién es esa, Karol G o qué?
2: No.
1: Ya, supérame.
2: No, señor.
1: No, esa no es. Notica de voz, 310-42-82-92-9. ¿Qué dicen los oyentes?
4: Sigo siendo el rey de Vicente Fernández.
1: No sé.
2: Contéstame tú.
1: No sé, dime tú.
2: Acá, para
1: ¿es
2: mí
1: el
2: sí.
1: nombre exacto o no?
2: Sigo siendo, para mí es el rey.
1: Así se llama.
2: Para mí es el rey.
1: Así se llama. Entonces, ¿qué gana o no?
2: Entonces no gana. Ganó. El primero que copió acá en TikTok, en Kick, perdón, fue Fabiano y copió Sigo siendo el rey. Pero más abajo copió Nando, 816 copió el rey. Entonces ganó Nando.
5: Se llama Algo me gusta de ti, de Wisin Yandel.
6: Mi niña bonita de Chile.
1: Oiga eso.
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2: Muy buena.
1: A ver, por acá va la Mix. ¿Quién?
2: No.
1: ¿Qué dice Wilder?
2: Hunter.
8: Papi, la de Vicente Fernández, papi.
2: ¿Pero cuál?
8: Andresito, ese es el rey de Vicente Fernández.
1: ¿Qué hacemos entonces?
2: Démosla.
1: ¿A cuál de los dos? Pero
2: a
1: que
2: los
1: no
2: dos.
1: Esconda que ya no estamos en Tales. Ya no estamos en TikTok.
2: No,
1: no.
2: Solo para nuestra modelo Valerie. No alcanzó más el presupuesto, solamente no alcanzó para ella. Pudo haber sido mejor. Pero la estamos arreglando poco a poco.
1: Bueno, Mateo Terro, decile algo, Defiéndeme, por favor, señorita.
2: Venga,
1: por favor, ¿qué le vas a decir? Bueno, Ensalada Humor, entonces, ¿quién gana?
2: Para mí, gana primero, ganó en Kick. Vamos a dar premio en Kick y vamos a alternarlos.
1: Bueno, listo, pero de igual forma, pues aquí este man hacía 2 minutos había mandado la nota de voz.
2: Por eso, demuestra
1: a los dos.
2: ¿A los dos?
1: ¡A los dos!
2: Listo, hágale.
0: Ya tenemos un ganador, Mex. Ganaste.
1: ¿Qué se gana? Dicen por acá.
2: Pari, ¿cómo le damos la boleta a los de Kick?
1: Ah, no, no, no.
2: ¿Cómo? ¿Eso tiene, cómo es?
1: No, yo no sé si tendrá DM.
2: ¿Eso tiene DM?
1: No sé, no creo. Que escriban a través de @ensaladahumor.
2: Ah, no.
1: ¿Quién fue el que ganó?
2: Nando 816.
1: Bueno, primero. Nando, por favor, lléguese ya mismo a través del WhatsApp de Mix. Diga, yo soy Nando. Listo,
2: pero,
1: yo soy Nando.
2: Pero, ojo, pues, tenemos que verificar que sea Nando porque hay mucha gente tramposa.
1: Claro.
2: Que llega al WhatsApp viendo yo soy Nando, no señor.
1: Sí, no, hágale que es que yo también tengo el detector prendido. Listo, a mí denme un Luchito Díaz de los Panitas.
2: Ay, no. Uy, chimba. No, están bonitos los Panitas.
1: Diga, no, pues que son pa' ensalada. Bueno, señores, a esta hora, la segunda puntica.
2: Suéltela.
1: Le vamos a subir un poquitico el nivel a esto, ¿listo? Entonces, a la cuenta de 3, 2, 1, y esto suena así.
2: ¡Qué sensación!
1: ¿Cuál es? Ahí está.
2: Parece, no me da.
1: Ahí está, ustedes me dirán. Tírense la respuesta ya mismo, 310-42-82-92-9, ¿listo?
9: Mirando la puesta del sol, el escritor, la mesa, colócale la vez.
1: ¿Cómo es que se llama? Nando.
2: Nando.
1: Estamos esperando a Nando también acá, ¿listo?
2: Mientras
1: Nando, ¿qué dicen los oyentes?
10: Es tapadena.
1: ¿Cuál?
2: Es que si él es Nando, yo estoy orinando.
11: El rey de Vicente Fernández.
1: No, esa lanza la anterior, gracias.
2: No, vamos a actualizar por acá.
1: Hola, mi señor.
12: A ver,
1: por acá. Hola, Mix.
13: Oye, travesuras.
1: No. Hola, Mix.
12: Hola, Mix. Más hambre que agarrar pata en peluche.
1: ¡Ey! Dice por acá, les aprieto. No me ignores.
2: No la ignoramos.
1: ¿Cómo los busco en Kick? Recuerden, Mix Radio Colombia.
2: Mix Radio Colombia.
1: Les aprieto. Mix Radio Colombia. Listo, así pa pegadito.
2: Ah. Vamos pa' Kick.
1: Bueno, ¿qué dicen entonces? Está fácil la canción, está fácil, hombre. A ver, hola.
14: Sensación de Arcángel.
1: No, esa no es.
2: No lo es.
1: ¿Qué dicen por acá, hola?
15: Mix, de Jerry Ropero.
1: No.
2: No es.
16: JP. Qué sensación.
1: Como que JP, oh. No, bájale dos. Hola, Mix.
16: Mix. Qué sensación.
1: No, esa no es qué sensación. Otra. Dame más. ¡Uy! ¿Qué pasó ahí? 310-42-82-92-9. ¿Qué canción es? Hola.
17: Papi, noche travesura.
1: No. Vamos a tirar entonces una pista.
2: Una más.
1: Una pista. Sí, la pista es que el nombre no es en español, es en inglés.
2: Wow.
1: Y nuevamente, esto suena así. 3, 2, 1.
2: Ya sé. Pero también tiene un artista. Ya sé. Tiene un artista de Puerto Rico, señor. Señor, confírmeme. Tiene un artista de Puerto Rico. ¿Cómo que no? Uy, no, estoy muy farro.
1: ¿Qué dicen los oyentes? Hola, Mix.
18: Qué sensación de.
1: No.
18: Noche de travesuras.
1: No.
19: Qué sensación que ella me causa.
1: Hombre, que no.
19: Cuando pasas por el bloque.
1: Qué sensación, bien. ¿Cómo suena? Qué sensación. Esta es qué sensación, vea.
20: Qué sensación.
1: Y la que estamos poniendo es esta, vea.
2: Pero también pegas con un gran pedazo. ¿Con qué?
20: Qué sensación.
1: No empieza así.
21: Hace tiempo que yo.
1: ¿Qué dicen los oyentes entonces? Hola, Mix.
22: Espacio Wine de Farruko.
2: A mí yo creería que sí. Saludo a uno de los mejores locutores que tiene el mundo mundial, que es nuestro amigo Javier Ávila.
1: Javier Ávila, a esta hora en la cabina de Mix Radio.
2: Oiga, me siento feliz porque nos están saludando las luminarias de Olímpica.
1: Claro. ¿Cuál es?
23: 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Es la hierba del rey.
2: La hierba del rey no es.
1: No.
2: ¿Nombre en inglés?
1: No.
24: Es una brasilera, pero no tengo el nombre de otra pista.
1: No.
2: No es Passion White.
1: No.
2: Yo juré que era Passion White.
25: Mix. Anoche hablé con Dios.
1: No. Hola, Mix.
26: Me dijeron de plan B.
2: No, es en inglés.
1: Bueno, yo creo que va a tocar decir el artista. Sí, digamos el artista.
2: No, suelte un poquitico más, dirá que la cogen. Un poquitico sí. Más, suelte un poquitico más.
1: Para que le prendan el Shazam a la cuenta de 3, 2, 1.
2: Ahí
1: ya dijo el nombre. Aquí me dijeron que la pusiera
2: no,
1: duro.
2: Ya sé, Edwin Ocampo, como esa de flaca.
27: Otra vez, Edwin.
2: Esa es de Sean Paul.
1: ¿Cuál es?
27: Good down.
1: Bueno, ¿qué dicen los oyentes? Ensalada humor, nos estamos quedando sin tiempo. y la gente no le pega. Ah, ya dijeron por acá el nombre, pero no mandaron
2: nota de voz. No, señor, manden nota de voz. Es Sean Paul.
1: Por favor, no es Sean Paul.
2: Es Shaggy, no.
1: Eso, sí, señor.
2: Sí, Shaggy.
1: Sí, Laura Alejandra, por favor, nota de voz y te lleva las boletas. Hola.
3: Mix, esa es Victory de Shaggy.
1: Quítele la I al final.
2: Pero esa.
3: Temperatura de Jean Paul.
1: ¿Cuál?
3: Temperatura de Jean Paul.
1: Temperatura de Jean Paul, no, Jean Paul no.
2: Ah, ya sé qué es. Sáquenle la foto a eso.
4: Mix es la de hashtag Pintor de Shaggy.
0: Ya tenemos un ganador, Mex. Pictures. Ganaste.
1: Lo que pasa es que el nombre, cuando uno lo busca, tiene un hashtag, un numeral. Yo creo que el Shazam sí le dio ahí, pues. Ah, ¿sí o no?
2: Es Picture.
1: Bueno, Picture, señores.
4: Mix es la de hashtag Pintor de Shaggy.
0: Ya tenemos un ganador, Mex. Ganaste.
3: Mix, esa es Victory de Shaggy.
1: Ese también, bueno, por lo
2: menos. Dale los dos.
0: Ya tenemos un ganador, Mex. Ganaste.
2: Tiene que ser muy dañado para echarse bloqueador y cemento en la cara.
1: ¿De qué estás hablando?
2: De Duino Campo.
1: Uy, ¿sabes qué es lo más duro?
2: Está más revocado.
1: ¿Sabes qué es lo más duro? Que Duino Campo paró al lado mío y me robó la cámara, vean.

0: Es que solo de las aves party. No, no, no. No, no, no, no, no, no, no, no, no. A veces no son tan fáciles las cosas en la vida. Aprendan esa ley de vida. Señores, aquí estamos en el programa Sin Nombre. Vamos con una pausa corta y ya volvemos con ustedes. Aquí en esta tarde con Mix Radio 92.9, la emisora que comanda en Bogotá.
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2: Las 5:00. 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

Dando. Ya encendimos el live en TikTok. Encuéntranos como Mix Radio Colombia.

0: Ay, ey, ¿cómo así? Ah. Ay, ey, no, mano, no,
1: mano, pero ¿qué pasó, mano?
0: Estamos hablando en interno, mano. Así ve, por estar aquí hablando tanta paja con la gente de interno, no, no, no. Sí, bueno, de nuevo, de nuevo.
1: Bueno, bienvenidos.
2: De nuevo. Radio.
0: Señores, estamos en vivo a esta hora. Con razón yo decía en TikTok, ¿por qué no se conectan, hombre? Ah, ¿qué fue lo que pasó a esta hora? Ya estamos en vivo a través de TikTok, ensalada.
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0: Como si no le hubiéramos embarrado, ¿cierto?
1: Sí, entonces, sí, sí.
0: Ve, ahora sí están escribiendo aquí a través de TikTok. Vea, qué bueno. Bienvenidos todos. Ahora sí está arriba, rating, hey, arriba.
1: Estoy feliz, muchachos.
0: ¿Por qué estás feliz?
1: Porque tenemos tres formas de que nos vean y nos escuchen. Obviamente, la radio, que es nuestra casa, donde nos puedan escuchar desde cualquier lado, en el carrito, mientras que va haciendo aseo, va en el transporte público, sí, alguna cosa. ¿Qué pasa con TikTok? TikTok es súper viral, súper chévere, pero nos tenemos que limitar, ¿cierto? Ciertas palabras de TikTok más virales nos pueden ver. Entonces nos pueden colocar ahí en la oficina mientras que están terminando ya para salir algunos. Otros ya van en camino en Transmilenio. Ojos y pilas con su teléfono y lo pueden robar. La ventaja de Kick también es que en que uno es un poquito más libre, puede hablar otras diferencias, otras cositas, pero también nos pueden poner en pantalla grande. Sí. Hay unos televisores que tienen la aplicación de Kick.
0: El
1: mío
0: no lo tiene.
1: Como el de Pari, que no lo tiene.
0: Lo compré hace un año.
1: Imagínense, sí, pero compró también uno barrigón. Le compró uno blanco y negro también. No.
0: Vea, Charlie León, vea, como siempre Charlie viendo
1: aquí. Saludo para Charlie. Pero ¿cuál es la ventaja de también del televisor Pari? Lo voy a decir muy fácil. Los teléfonos tienen el AirPlay o el CarPlay, sí, como lo llaman en otros lados. Ponerlo, pantalla compartida, la ponen en el televisor, ahí nos pueden escuchar musiquita, pueden ver el programa y ahí nos pueden acompañar. Así que no nos quiera ver o no nos quiera escuchar es porque no les gusta este programa. Mientras que le gusta este programa, tiene todas las opciones para que nos pueda ver y escuchar.
0: Bueno, yo creo que es que eso también en los televisores como que cambia dependiendo del sistema operativo del televisor, ¿cierto? El mío es un LG, eso ellos tienen su propio sistema operativo, no es que sea malo, sino que pues simplemente no lo han desarrollado. Pero hay televisores que tienen que son Android y pues eso lo coge de una, entonces bueno.
1: Pero por ejemplo el televisor, yo tengo tres televisores.
0: Ajá.
1: ¿Uno barrigón? No. Tengo tres televisores en mi casa. Uno es Samsung, otro es LG y el otro no me acuerdo qué es, creo que es Panasonic.
0: Sí.
1: Pero con el Samsung se me complica el teléfono mío, porque como es Samsung y este es Apple, entonces como, ajá, que... Pero en cambio con los otros dos sí se me conecta muy fácil la pantalla.
0: ¿Su televisor es de Perilla?
1: No, Perilla está acá en Olímpica.
0: Ah, ok.
1: Él no me lo prestó. Me dañó
0: el chiste. Vea, dice por acá que se compre un... No podemos decir esa palabra, Charlie. No censuran, señor. Eso es piratería, señor.
1: Piratería.
0: Bueno, ¿qué más tenemos para decirles? Entonces, estamos en simultáneas a esta hora a través de Mix Colombia en TikTok y a través de Mix Radio Colombia en Kick. Listo, ahí estamos. Todos ahí saludando. ¿Dónde está la tabla más mambacita farsa?
1: Ya viene.
0: Ya se viene.
1: Dos minuticos.
0: Bueno, así que ya saben por dónde vernos, por dónde escucharnos. Preguntan por acá, quisiera saber si Mix está regalando boletas para el Champetiza.
1: Sí, señor.
0: Sí, Dana, señora. Sí estamos regalando boletas, ya ahorita vamos a estar regalando más boletas. Mucha gente pues ya ha participado por acá y se las ha llevado, ¿cierto?
1: Listo.
0: Pero vamos a seguir con más.
1: Miguel Castro.
0: Invitamos a Farsa de una vez.
1: De una vez.
0: Listo. Señores, bienvenidos acá al programa Sin Nombre. A partir de este momento y siempre, todos los días, desde las 5 pasadas de la tarde, llega nada más y nada menos que Farsándula. Para hacer su puntica, la original, la única, la inigualable. Puntica de Farsándula, como dice.

0: más. Cuando uno gana, se demoran en llegar las boletas. Claro, pueden demorarse hasta el 22 de mayo. ¿Listo? 22 de mayo. Así que no se preocupe porque el evento es el 23.
1: ¿Cuál es la diferencia de TikTok a TikTok?
0: No sé. Públicos, diría yo.
2: Porque acá están preguntando en TikTok que si están en Kick. Y preguntan en Kick si están en TikTok.
0: Sí.
2: Entonces, como los de TikTok quieren ir para aquí y los de Kick para TikTok.
0: Sí.
2: ¿Cuál es lo mejor?
0: Depende de tus capacidades. Mm. Saúl, hermano.
2: Saúl, trabaje, man.

0: ¿Qué puede ser este recordatorio, parce?
1: A planificar.
0: No.
1: Jessid Cajero dice, estoy en las dos.
0: El sombrero está lindo, pero le faltó el de Jason Jiménez.
1: Lo voy a tener muy pronto. Muy pronto.
0: La ruanita, la que es blanca.
1: Muy pronto me va a comprar el de Jason Jiménez.
0: El kit de Jason.
1: Yo lo amo. Saludo para toda la familia de Jason Jiménez, a Lina Jiménez, que es amiga mía, la quiero mucho. Besos para Lina Jiménez.
0: Bueno, Farsándula, quiero que a esta hora presentes una canción de un amigo de la casa.
1: A ver.
0: Nada más y nada menos que alguien que estuvo en la casa, tu casa de los famosos.
1: No, ay no, no me diga que Chris Pasquel sacó música.
0: No, Pasquel no, no, en esta temporada.
1: Ah, en esta.
0: En esta. Nada más y nada menos que Juan Palau.
1: Papá, te amo.
0: Mándale un mensajito a Juan Palau, por favor.
1: Juan Palau, donde quiera que estés, arriba, abajo, a un lado, a la izquierda, a la derecha, en la cama, en la casa, en el motel. Juan Palau, tu sonrisa me encanta, te amo.
0: Y esperamos que
1: vengas pronto.
0: Esta canción que le vamos a dar play sea la patadita de la buena suerte.
1: Amén.
0: Para que Juan Palau pueda, mejor dicho, hacer una gira por Latinoamérica, ¿cierto?
1: Así es.
0: ¿Cómo se llama esta canción, Farsa? ¿Ya la aprendió?
1: No.
0: Bombonera.
1: Bombonera.
0: Ah, acuérdese del Estadio de Boca.
1: Del Estadio de Boca.
0: Boludo. Bombonera.
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0: Esta es una excelente pieza musical a esta hora con los Black Eyed Peas. Presenta la farsándula, ¿cómo se llama?
1: What is the love?
0: ¿Cómo?
1: What is the love?
0: What is the love?
1: No, es que ¿dónde está el amor, pues? ¿Dónde está el amor? Significa eso, ¿dónde está el amor? Por eso en la mitad de la canción, esta niña, ¿cómo es que se llama la niña?
0: Fergie
1: dice, father, o sea, padre, está preguntando, sí, a Dios, que dónde está el amor de tanta gente que no se preocupa. A mí, yo amo esa canción.
0: Oye, ¿qué recuerdos nos trae esa canción? Por ejemplo, cuando, bueno, sobre todo yo que vivía pues en un pueblo, ¿sí o no? Yo iba de vacaciones a donde mi tía, a la ciudad de Medellín, y yo veía que ella tenía ese canal MTV y eso, ponían todos estos videos y yo no me quería despegar, que no, que salgamos, no, déjeme aquí viendo MTV. Yo era, y me acuerda de esos momentos, iba uno, mejor dicho, del pueblo a la ciudad a actualizarse en música.
1: Es verdad, y el video está donde ponen un interrogante en todos lados, ponen un cosito, ¿dónde está? ¿Dónde está? Sí.

0: signo de pregunta. ¿Dónde está el amor? ¿Dónde está el amor, Pari, para ti?
1: En ti.
0: No, estúpida, en serio.
1: En los oyentes. Que buena. Nos esperan todos los días.
0: Gran respuesta.
1: De 4 a 7.
0: En el programa Haciendo Correcto. Saludo para Yoshi Marín desde Costa Rica, farsa. Ah, no, cosita rica. La dislexia.
1: Mejor dicho, bueno, farsándula, nosotros aquí amando este momento, momento medias de abejita. Pero bueno, vamos ahora sí a lo que le gusta a los oyentes y son boletas del champetín.
0: Vamos a jugar, sácale punta.
1: Y no les gustó la canción y nosotros aquí, mejor dicho, casi.
0: ¿Quién dijo que
1: para desnucarnos bailando en TikTok?
0: ¿Quién dijo que no?
1: No han dicho. Cuando ponemos una canción, bueno, todo el mundo. ¡Ay, qué canción tan! No, vea, que no. No, hoy callados.
0: No le hemos preguntado.
1: No, hay gente que reacciona a las canciones sin preguntarles.
0: Pero es porque vamos a educarlos. ¿Quieres ver que esta canción les gustó? Quiero verlos en TikTok y en Kick si esta canción les gustó. Que digan qué temazo.
1: Dice por acá, farsándola, por favor, pon la canción soltera de Alexa Torres.
0: Ahorita no.
1: A ver, soltera de Alexa Torres.
0: Bueno, ahorita sí.
1: Alexa. ¿Sabes quién es Alexa Torres?
0: La que salió de la casa de los famosos.
1: Esa misma. Alexa Torres, Sharika Logato. Dice por acá, suma.
2: Por culpa.

0: Farsa, entonces, ¿qué vamos a hacer?
1: Muchacho, dime qué pensaste. Que me...
0: Dímelo, farsa.
2: Gorda, vamos a jugar. No.
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0: ¿Qué vamos a hacer, farsa?
2: Esa no es harina.
1: ¿Dónde lo sacaste de la plata? Era
0: ya. Alexa Torres y Sharika Lo Gato.
2: Pero como Alexa también se presentó como farina.
0: Ah, verdad, hombre. Es que ella vino aquí al programa de la mañana cuando era el arranque. Y vino y se desahogó, y mejor dicho, soltó unos factos.
2: Que había peleado con
0: Amparo.
2: Con Amparo Grisales.
0: Eso fue lo que más resaltó ella, que hombre, la trataron allá, mejor dicho, le dieron duro.
2: Y uno a las eminencias la respeta, los dinosaurios de la radio, de la televisión.
0: Bueno, farsándula, entonces, ¿qué vamos a hacer? ¿Qué quieres hacer? Jugamos puntica.
2: Sáquenle punta al lápiz.
0: Sacamos punta.
2: Sí, saquémosle punta al lápiz.
0: ¿Le sacamos punta?
2: Vamos a sacarle punta.
0: Bueno, los oyentes, aprovechando que estoy con esta playlist que me gusta bastante, farsándula.
2: Roxito.
0: Anglos. Aquí hay de todo.
2: Anglos.
0: Pero unas chimbas de anglos, ¿ah?
2: Rico.
0: Vamos a sonar canciones por acá y ustedes nos van a tirar el nombre, ¿cierto? ¡Hola, Mix!
3: ¡Mi amor! ¿Qué se dice? ¿Cómo es para recogerla y que lleve el pito? Amor, quiero boletica de cine.
2: Me encanta, amor, recójame. Pate acá, ¿cómo es la dirección? Carrera 94.
0: Pero usted ni quiera saber dónde trabaja.
2: No importa, recójame. Carrera 94, número...
0: Carrera 46, número 9421. Me hiciste dudar.
2: Carrera 44, número 9621. Pase.
0: Dice por acá, Pari, nos quedaste viendo la canción de ayer. Me quedé con la duda. ¿Era o no era Chica 10? Ah, no, la perdió.
2: No la era
0: perdió.
2: Chica 10.
0: La perdió, se llamaba Caserío.
2: Caserío.
0: De Héctor y Tito, ¿cierto? Caserío de Héctor y Tito. Y era esta, bueno, para el que no la haya escuchado, era esta farsa. Esta por acá, ¿cierto? Uh-huh. Así se llamaba, Caserío, para el que lo haya perdido, listo. Ahí está. Señores, entonces, volteando la hoja, farsándola, en este momento vamos a jugar. Sáquele punta.
2: Al lápiz.
0: Aquí, por boletas. Nada más y nada menos que... de el Champetiza Fest volumen 3, señores, que ya está prácticamente el conteo regresivo activo. 23 de mayo, preguntan, cuenten por qué Pino no volvió en las mañanas, @ Víctor Pino Henao, le pueden preguntar a él, ¿cierto? Farsándula, en este momento vamos a sonar esa puntica, preparados para ganar.
2: Sí, señor.
0: 3, 2, 1, va. Ahí quedó.
2: ¿Qué?
0: ¿La cogiste?
2: No, hombre.
0: ¿No la cogiste? De nuevo, no. ¿Cómo suena esto? Ahí quedó.
2: No, pari.
0: ¿Otra vez?
2: Un poquito más.
0: Ahí quedó.
2: Ajá.
0: Ay. ¿Otra vez? Ahí quedó.
2: Ué.
0: ¿La tienes o no la tienes? Ahí la tienes, listo.
4: Muy bien.
0: ¿Cómo se llama esa canción? Van a responder ya mismo. 310-42-82-92-9.
2: Sáme la que pida.
0: No. Nada.
2: Ahí. Acá en la fila.
5: Good morning, está escuchando Miss. La canción es No Fear de Erasmus.
0: No. La que teníamos ahí, no. Hola.
6: Hola, Mix. ¿Cómo vamos, Mix? Bueno, Mix, botémonos un tema de los que están ahorita en auge. De el único rey del pop que tenemos en el mundo y se llama Michael Jackson. Vámonos con Beat It.
0: Uy, Beat It. Ahorita lo zumbamos, listo. Ahorita
2: estás equivocado, gorda. Porque dijo el único rey que tenemos en el mundo. No, ya no está en este mundo.
0: ¿Vas a abrir aquí debate con eso? No.
2: Pero no está.
0: ¿Vas a abrir con...? Ah, ok.
2: Muerto es muerto.
0: Pensé que iba a decir que Bad Bunny también se pelea a la corona.
2: No.
0: Hola.
7: Pásame la botella.
0: No. Parece, pero no es.
8: Hola, Mix. Pásame la...
0: No es. Hola.
9: Salió el sorteo, no, Mar.
0: No es.
7: Pásame la botella. No.
8: Salió el sol de
0: uno.
10: Hola, pari, se llamaba Pásame la Botella.
0: No.
11: Esa jevita está tenita y tiene tremendo.
2: No.
0: ¿Qué hacemos, farsa?
2: Un poquito más.
0: Es que el problema es que no dio el nombre, pero la cantó. Es que aquí necesitamos dar el nombre, ¿cierto?
2: Sí.
0: Bueno, hola.
12: Hey, pari, salió el sol de uno más.
0: A ver, ¿quién más?
13: Pari, pásame la botella.
0: No es pásame la botella.
14: La Santa de Raycon.
0: Santa de Raycon, hola, amigo.
15: Ex, salió del sol.
0: No.
16: Pari, la canción es pásame la botella.
0: No es pásame la botella, hola.
17: Hola, amigo. Salió del sol.
0: A ver, ¿quién más por acá, Andrés?
4: La canción es Hagan la fila.
0: No, no, no, esa es la que estamos aquí escuchando. No, no, no, pero esa no es.
17: Es de Mash y Daddy.
0: No.
18: Pásame la botella, pas.
0: No.
19: Miss, buenas tardes, ella no. Se llama Pásame la Botella.
0: No, ¿qué vamos a hacer, farsa?
20: Estoy aquí escuchando Mix y la canción se llama Pásame
0: la... No, es Pásame la Botella.
21: Salió el sol,
0: Tampoco salió el sol, hola.
22: Pari, pari, se llama Pásame la Botella.
0: No, hola, Mix.
23: Pásame la Botella.
0: No.
24: Salió el sol.
0: No, salió el sol.
25: Buenas tardes, programa sin nombre. Se llama Salió el sol
0: de... No, ¿qué vamos a hacer, farsa, entonces? Ahorita la cogieron, pero la cantaron y ya.
2: ¿Cuál fue que canta? ¿Cómo la cantaron?
0: Esa jevita.
2: Ah.
0: Está enterita.
26: ¿Quién es? Pásame la botella.
0: No.
27: Ari, ojitos chiquiticos, ojitos chiquiticos.
0: No, no es ojitos. A ver quién más. Hola, Mix.
28: Ey, es la de Don Omar, Salió el sol.
0: No, no.
29: Hola, Mix, es de Tego Calderón.
0: No.
30: Yo gané, yo gané. Culo de Pitbull.
2: Andrés Pari, es trasero de Pitbull.
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0: tremendo.
1: Bueno, Farsándula, en este momento tenemos ganador mix a esta hora, así que
2: ya tenemos un ganador mix. Ganaste.
1: Y nos vamos con esto para que lo cantes, Farsándula.
3: Suelta la gorila.
1: No.
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3: Suelta la gorila.
1: Que no.
3: Que la sueltes.
1: Que no.
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0: Bueno, farsa, párele bolas.
2: Que párele bolas.
0: Párele bolas. Atención, Colombia, y atención, farsándula. Afine la voz.
2: A ver.
0: Afínela. Afine la voz, farsándula, porque los goles los vivimos en la fiesta más grande de Colombia. 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Entonces, vamos a ver el partido y vamos a disfrutar con este trío de artistas colombianos. ¿Vamos o qué?
2: Yo le voy a decir una cosa personal.
0: Sí.
2: Estoy loca.
0: Sí.
2: Pero loca. Por ir a ese concierto.
0: ¿En serio?
2: Marica, primero la selección Colombia.
0: Sí.
2: Y segundo, estos artistas, marica.
0: Mejor dicho.
2: Yo quiero.
0: Bueno, preparado.

0: Farsándula, ¿qué estás viendo? Dice Ronald, que se le está viendo en las gafas unos hombres ahí, picarona.
1: No, es que estoy en un grupo de unos amigos con los que salimos a pasear y están viendo que salgamos a pasear, que este puente festivo. Entonces yo estoy leyendo porque mientras que estoy al aire, me atraso. 66 mensajes habían ahí.
0: ¿Verdad que es puente, hombre? También.
1: Claro, estoy mirando para dónde me voy.
0: Y la semana está yendo suave, se está yendo lenta.
1: Muy lenta.
0: Yo pensé que era miércoles, mañana jueves, pero nada, hoy es martes. Hoy apenas. Es martes. Bueno, parce, ¿será que nos alcanza acá para una puntica o qué?
1: Suelta la gorila.
0: Entonces, preparados ustedes a esta hora para responder. Preparados ahí también para afinar ese oído y tirarnos por acá el nombre de la canción que les vamos a sonar en este momento, señores. ¿Cómo se llama esa canción? Ustedes nos van a decir a partir de este momento a la cuenta de 3,
1: 2,
0: 1. Óyelo, farsa. Empieza así.
1: Ay, me encanta. Diciembre, hijo de mamá. No, está fácil, está muy fácil.
0: ¿Cuál es esa canción,
1: farsa? Muy fácil.
0: ¿La tienes?
1: La tengo.
0: ¿Sabes cuál es?
1: Sí, sí.
0: Respondan ya mismo, 310-42-82-92-9. ¿Qué dicen los oyentes a esta hora? Vamos a escuchar notas de voz, a ver quién se lleva a esta hora los boletos para el Champetiza Fest volumen 3. A ver qué dicen por acá los oyentes. A ver, por acá, vamos a ver. ¡Hola!
2: Tabaco y ron, Pari.
1: Andrés Pari, ¿es tabaco y ron?
0: Es tabaco y ron.
3: Ya tenemos un ganador, men.
1: Censuramos el TikTok. ¡Epa! Ay, que iba a diciembre, Mari.
0: ¿Hasta estaba fácil?
1: Sí.
0: ¿La sigo poniendo fácil o qué?
1: Póngame la dura.
0: ¡Tarán!

0: Bueno, pasando la siguiente puntica. 3, 2, 1. Ahí la tienes. ¿Sí sabes cuál es?
1: Sí. Reggaeton.
0: ¿La tienes
1: sí,
0: o no
1: señor.
0: La tienes?
1: Sí.
0: Vamos a responder ya mismo entonces a través del WhatsApp de Mix. 310-4282-929, ¿ok?
1: La tengo.
0: ¿Qué dicen los oyentes, Jenny?
1: Dímelo, Kim.
2: ¿Te quieres divertir?
0: ¿Cuál?
2: Si te quieres divertir.
0: No, esa no es.
1: Esa no es.
0: Hola. Uy, ¿qué pasó acá?
1: Kim Records.
3: Ni se llama Tabaqui Ron.
0: Esa es la anterior.
3: Pari, se llama Tabaco y Ron.
1: Ya pasamos de ahí.
0: Hay que actualizar el WhatsApp. Vamos a ver. Vamos a darle por aquí F5 a esto para que despeguen los mensajes.
1: King Records.
0: Hola, Mix.
4: Zafaera.
1: Zafaera no es.
0: Hola.
4: Tabaco y Ron de Rol.
1: King Records.
0: Se pegó esto, farsa.
1: Nahir.
5: Pásame la botella.
0: Otra vez, no.
1: Señora,
0: no.
3: Paso doble.
0: No es paso doble. Hola.
6: Mujeriego de Ryan Castro.
1: Andrés París, mujeriego.
7: Ya tenemos un ganador, Mex. Ganaste.
0: ¿Cómo suena?
1: Suéltala.
8: Ladies and gentlemen, con ustedes Ryan Castro and Sock.
1: Ah, Sock.
8: Agarren a su pareja
1: de la cintura
8: y prepárense. Una copita de ron por culpa de la calle, el dinero y el alcohol.
0: Bueno, farsa, pausa
1: y volvemos.
0: Y ya venimos acá con más. Escuchando Mix Radio 92.9. ¿Cómo dice?
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9: Se vale todo.
7: Se vale todo.

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0: Bueno, por acá seguimos el programa Sin Nombre a esta hora, señores. Farsándula y Andrés Pari, farsa.
1: Ay, estoy asustada, marica, porque estamos en TikTok en este momento haciendo una batalla con una niña hermosa, divina. ¿Sí? Es modelo, es una niña divina, mamá luchona, camelladora de TikTok. Estamos en este momento en una batalla contra ella, pero nos está pegando una revolcada.
0: ¿Sí, en serio?
1: Sí, no, nos está volviendo ropa de trabajo.
0: Bueno, farsa, ¿la saludamos aquí o qué?
1: Sí, sí, se ve ahí. Se puso de pie, mira la cuerpa, mira la. ¡Ay, no! Es de una mujer divina, mira.
0: Dame más.
1: Vueltica. No, porque ella fue taxista y yo para allá no voy.
0: Ey, farsa. Bueno, farsa, como que vamos a empezar a perder la batalla.
1: Ay, estamos perdiendo la batalla en este momento en TikTok, sí. Y la gente no está apoyando.
0: Bueno, farsa, entonces, ¿qué hay que hacer para ganar eso? ¿Qué hacemos?
1: Los que están escuchando en este momento pueden entrar a TikTok, a darle tap tap y a mandar gatitos leones.
0: Que envíen también Galaxia, ¿sí o no?
1: Que envíen Galaxia, gatitos leones y TikTok Universal.
0: Bueno, vamos a darle entonces tap tap a eso, señores. Tap tap, dale tap tap a esta hora.
1: Yo no creo que vayamos a perder.
0: Que pidamos por favor que iluminemos la galería,
1: Farsa. Ah, bueno, iluminemos la galería. Ya mandamos fotos y prendo mi galería. Muestro la galería que tengo.
0: Ey.
1: Pero yo ahí tengo fotos. Espera.
0: Recuerde que no solo estamos en Kick, estamos en TikTok.
1: Por eso muestro la galería. Eso no es, estamos mandando la misma galería. Ahí vamos.
0: Bueno, farsa.
1: Pero póngala a la niña también para que la gente vea que estamos en una batalla.
0: Ah, bueno, pero póngala.
1: Andrea, habla, saluda que te están escuchando miles de personas en este momento en radio. Di algo.
2: Hola, ¿cómo estás?
1: Vamos a hacerle la prueba como si fuera la nueva locutora de Mix.
0: Eso, hágale. ¿Cómo fue?
1: Andrea, por favor, estamos hablando del tema. Es si mañana me muero, ¿qué haría hoy?
2: Bueno, hola, un gusto ser invitada por parte de ustedes. Bueno, si yo mañana me muero, ¿qué haría? De todo, o sea, que se acabe el mundo. Me gasto el último ahorro que tengo, no duermo porque ya se va a acabar y para que no sea, no, disfruto. Voy, salgo por la ventana, saco medio cuerpo y grito lo que nunca, mejor dicho, no sé, me despelucaría, me desordenaría toda.
1: Muy bien, y el aplauso para Andrea que salió bien locutora y aparte nos ganó en TikTok.
0: Oiga, ¡cuidado! pero es que en el último segundo, no jodas.
1: ¿Cómo se llama eso? Slide. ¿Cómo se dice cuando lo ganan en el último segundo? Slide.
0: Yo no sé.
2: Snike.
0: Ok, bueno, ahí lo tienes, Farsándula, ahí lo tienes.
1: No, no he ganado. Andrea, chao, mi amor, besito, abrazos, te amamos.
2: Chao, chupito.
0: Y que te sigan como, ¿cuál es tu cuenta, André? Por favor, dila al aire.
2: Bueno, desaparezco como André, pero digamos que mi cuenta es andrea.lopez.belarda.
0: Ok,
1: listo.
2: Andrea.lopez.belarda.
1: Listo, ahí la pueden seguir. Es una mujer hermosa, divina, muy buena gente, con una actitud arrolladora como la de un camión.
0: Y es Rolita.
1: Y es Rolita, hermosa, divina.
0: muy linda, la verdad. Chao, André.
2: Chao. Gracias. André. Besitos,
1: chao. No, qué vergüenza, Pari.
0: No, ¿qué pasó? No, pues que perdimos por un punto, Pari.
1: Perder es perder. Es que cuando hizo un mundial que diga, no, nosotros quedamos de segundos, pero nos ganaron por un gol. No, perdieron.
0: Perder es ganar un poco.
1: No, buena Maturana. No.
0: Bueno, Farsándula, vamos con canción. Ahoritica nos estaban dando por acá varilla, farsa, entonces vamos con canción.
1: Ponga, ¿sí, canción?
0: Y nos quedamos en boletas.
1: ¿Ves? No hay boletas.
0: Dale. Preséntalo, aquí está Piso 21 con Volver.
1: Esta canción es de Vicente Fernández, Volver, pero un remake de Piso 21.
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2: Escuchando Mix Radio 92.9, la emisora que está comandando en Bogotá. Por favor, señor, no se me mueva. Listo, muchas gracias. Aquí seguimos y estamos en vivo a través de TikTok y a través de Kick. Todo el que se quiera conectar, estamos como Mix Radio Colombia en Kick y en TikTok estamos como Mix Colombia. ¿Listo? Sí. Nos vamos a conectar ahí a esta hora, Farsándula y Andrés Pari en tus tardes.
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2: Bueno, Barça, ¿qué vamos a hacer a esta hora?
3: Primero invitarlos a que se conecten en Kick, que estamos como Mix
2: Mix Radio Colombia. Mix Radio Colombia.
3: ¿Sí? Tragué mal. Ahí estamos. Me quedé sin aire.
2: Ahí está ahora.
3: Radio
2: Colombia.
3: Colombia. Y tenemos también en TikTok como Mix, ¿qué?
2: Estamos como Mix Colombia.
3: Sí, señor, como Mix Colombia. Y también estamos en la 92.9 como Mix Colombia.
2: Así que así bienvenidos que por acá en este momento. Farsándula, ¿qué vamos a hacer?
3: Vamos a jugar. Vamos a jugar las esferas del dragón.
2: ¿Qué vamos a jugar?
3: Vamos a jugar un yo no sé qué mix. ¿Cómo se lo llaman ustedes?
2: El Versus.
3: Un multiversus.
2: Ah, o sea que vas a sacar una canción.
3: Voy a desempolvar una canción.
2: Sí, ¿cuál te gusta?
3: Me encantaría mucho Rakata.
2: ¿Rakata? ¿En serio?
3: Sí, señor.
2: Ah, ok. Entonces vamos a hacer Versus Mix a esta hora.
4: Vamos a verle.
2: Señores, bienvenidos. El Versus Mix a esta hora acaba de comenzar con Mix Radio.
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2: Y a esta hora vamos a presentar, por un lado, Farsándula, que llega con esta de Wisin y Yandel. ¿Cómo se llama?

0: Farsándula, yo me voy con otra.
1: ¿Con cuál?
0: Voy a traer al rey Don Omar a esta hora.
1: A ver, suélteme.
0: Y voy a desempolvar uno de Don Omar que se llama El Señor de la Noche.
1: Uy,
0: ¿listo?
1: Buena.
0: ¿Estás de acuerdo? Así suena El Señor de la Noche con Don Omar, el rey.

0: a quedar. Barzándola, ¿cuál es la tuya?
1: El señor de la noche es la tuya y la mía es obviamente Rakata.
0: Aquí está Barzándola, Rakata. Y Andrés Pari se va con el señor de la noche, ¿listo? ¿Cuál nos quedamos? Abrimos votación ya mismo a través del WhatsApp 310-42-82-92-9. ¿Cómo va esto a esta hora? Hola. A ver, espere, por favor, dale volumen. Hola, Mix. ¿Qué dice?
2: ¡Ey, Mix! ¡Vámonos con WY!
1: O sea,
2: apoyando a Farsa.
1: ¡Gracias tú!
0: Hola, ¿quién está por acá? Hola, Mix.
3: Rakata.
0: Rakata, listo.
1: Rakata.
0: ¿Cuánto va esto?
1: Va 1-0.
0: 2-0.
1: 2-0.
0: Claro.
1: Va 2-0.
0: 2-0, entonces. 2-0, a ver, por acá. Omar, ¿cómo estamos?
4: Farsa, cosita bella, preciosa, te faltoneo. Vámonos con el señor de la noche de Andrés Pari.
0: Listo. Yo soy el señor de la noche. Entonces, Juan, ¿cómo vamos?
1: 2-2.
0: 2-1.
1: Sí.
3: Muchachos. Rakata.
0: ¿Cuánto vamos?
1: 2-2, 3-2, 3-1.
0: ¿Qué más dicen los oyentes a esta hora? El Versus Mix sigue activo a esta hora.
5: Si me pega, voy a darle.
0: Así en secreto, Rakata, Barça. Súmele otro a Rakata por ahí, Barça.
1: No, es 4-1.
3: Pari, el señor de la noche.
0: ¿Cómo vamos?
1: Vamos, 5-1.
6: Farsa, me voy con Farsa.
0: Listo.
7: El señor de la noche.
0: Farsa, ¿cómo vamos?
1: 6-1.
8: Indudablemente, Rakata.
0: Listo, ¿quién más?
9: Rakata.
0: Señores, tenemos un ganador, Mix, a esta hora.
10: Ya tenemos un ganador, Mix. Ganaste.
0: Y aquí llega Wisin y Yandel. Señoras y señores, preséntalo, Farsa, por favor.

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0: Esto seguramente lo vamos a estar viviendo en vivo, señores. Dímelo de King.
1: ¿Cuánto falta? ¿Cuánto falta?
0: Hoy es 12.
1: Hoy es 12, faltan 11 días.

y Ronnie, artistas invitados del Champetiza Fest volumen 3. Y está por acá en exclusiva de Mix Radio Bogotá. A la gente que va al Champetiza le gustan las canciones así, caletas.

0: Preparados entonces para ganar invitaciones en este momento. ¿Será que devolvemos llamado o qué?
1: Date, amiga.
0: Preparados entonces para recibir el llamado de Mix Radio 92.9. Así que, en Salado Humor, ¿qué deben decir los oyentes en la nota de voz?
2: Programa sin nombre, champetiza, Isa, Isa.
0: Listo, ya mismo, suma. ¿Qué dice por acá? ¿Qué dice por acá? Quejas y reclamos, a ver, hola. ¿Qué dice?
3: Para mi amor, princesa, regálame dos políticas para el champetiza, por favor.
1: Papi, llámalo, que dice, mandó el audio con amor.
0: Sí, bueno, sí, señor. Hágale pues, vamos a llamar aquí a este parcero, Jonathan.
1: Dos preguntitas.
0: Para Jonathan,
1: sí. Mientras tanto, todos vayan mandando la nota de voz, programa sin nombre, champetiza, Isa, Isa.
0: Listo, devolviendo la llamada a esta hora, preparados ahí con Mix Radio, eso. Dice por acá, farsando la mañana hará el trabajo de Carepalo. ¿Cómo así?
4: Yo estoy en modo Mix, escuchando Mix 92.9.
1: Papi, usted se le está declarando a Farsándula a nivel nacional, ¿está seguro?
4: Sí, claro, eso sin miedo al éxito.
1: ¿Qué tienes que decirle a Farsándula? Ya te está escuchando.
4: Ella es hermosa, divina, preciosa. Sí, que ojalá me regale las boleticas. Sí, Farsándula te dice. No seas así, mi amor.
1: Sí, Farsándula te dice que va para el champetiza y dice que te tiene que cobrar las boletas en un motel antes de irse para el champetiza. ¿Usted lo acepta?
4: Y me vale éxito con ella todo, hasta el miedo. Una miedo no hay.
5: ¿Y para dónde nos vamos? Dígame. ¿A dónde nos vemos?
4: Donde usted quiera, mi amor, yo la complazco.
5: ¿Usted a qué se dedica, cosita rica?
4: Mi amor, yo tengo una barbería y me dedico a hacer acarreos en una van.
5: ¿Una barbería dónde?
4: Por el lado de Mariacano.
5: ¿A dónde queda Mariacano? Al lado de Mariachilla.
4: Eso es para el lado del sur, mi amor, tú por allá no te acercas.
5: No, ¿cómo que no? Claro, ¿usted sabe dónde iba yo?
4: ¿A dónde, mi amor?
5: En el Lucero Bajo.
4: Cuéntame.
5: En Lucero Bajo.
4: Ah, mi amor, estamos cerquita.
5: Sí, pero yo soy Lucero Bajo, que al lado del Centro Comercial Santa Fe, acá en la 170. No, regálame el nombre de tres locutores y te vas porque me caíste re bien y quiero que te vayas, amor.
4: Mi amor, Farsándula, sí. Me fue la paloma ahora.
5: No,
4: sí.
5: Perdió.
0: Que vuelva la paloma.
5: ¿Cuáles son los
4: impresos?
5: A ver.

0: me pusiste nervioso.
1: Ay, ¿cómo se llama el programa donde estamos en este momento? ¿Es la ensalada más bien, vea? Sí.
0: Arranque, creo que es.
1: Te paso ensalada. Parcero.
0: Dime.
1: No, dime, muy bien. Mor, deme el nombre de tres locutores. Dijiste farsándula. Los otros dos que estamos acá hablando, ¿cuáles somos?
0: Dame cintura, que tienes favor.
1: O sea, ¿cómo así? Paria, ¿cómo
0: Mauro decir el nombre López, mío? John López.
1: Sí.
0: Y Víctor Farsándula. Pino.
1: Víctor Pino ya no existe.
0: Farsándula.
1: Pero los acabaste. Sí, ganó. Bueno.
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1: Ahí está. Ganaste. John López, Mauro López y Farsándula, se fue.
3: Bueno, chao, de una vez.
1: Chao,
3: felicitaciones, Jonathan.
0: Dale, gracias.
3: Y deje los nervios.
1: Eso.
0: Me pone nervioso esa muchacha loca.
3: Ay. Bueno, se fue. Muy bien, no nos cuelgue.
1: Ya acá le colgamos.
3: Por acá, ¿quién? A través de la nota de voz.
4: Programa sin nombre, champetiza, Isa.
3: ¿La llamamos?
1: Llámala.
4: Llámala.
3: Marcarle de una vez.
4: Tú que eres amiga, vete y dile.
3: A ver, ¿qué hoy? ¿Qué pasó aquí? ¿Qué pasó? Otra notica de voz. No, otra llamada a esta hora. Preparados ahí con Dix Radio. A ver. ¿Cómo se llama? Creo que se llama Laura. A ver, ¿sí es Laura?
5: Laura no está.
3: Sí, Laura.
5: Laura se fue.
3: Laura, contesta, Laura.
5: Laura, en tus días mágicos.
6: ¿Aló?
7: Aló, muy buenas tardes.
6: Hola, buenas tardes, amor. ¿Cómo estás?
7: Por favor, hablas con ensalada.
6: Claro que sí, con ella.
7: Laura, ¿cómo estás? Hablas con ensalada. Quiero preguntarte un par de cositas. ¿A qué te dedicas?
6: Claro, sí, cuéntamelo. Soy asistente.
7: ¿De?
6: De finanzas.
7: ¿Y cuántos años tienes?
6: 30.
7: ¿Tienes pareja, hijos, esposo, amante?
6: Pareja.
7: ¿Cuánto llevas con tu pareja?
6: Uy, ya 10 años.
7: ¿Cuántos hijos tienes?
6: Ninguno, tenemos una mascota.
7: ¿Perrito o gatita?
6: Una perrita.
7: ¿Y cómo hace la perrita cuando llegan ustedes?
6: Se mueve y empieza a hacer wow.
7: ¿Cómo hace?
1: Vos regálame el nombre de locutora y te vas pa' champetiza.
6: Pero buen día y farsa.
1: Eso es.
2: 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Ya tenemos un ganador, mes. Ganaste.
6: Gracias.
1: Bueno, mi amor, disfrútalo, ve con tu esposito, o ve con amigos, o ve con amigas, o deja ese bandido en la casa, o llévalo, como quieras, pero
6: disfrútalo. Toca llevarlo,
1: llévalo,
6: claro.
1: Mi amor, llévalo, pero disfrútamelo, salud. ¿Cómo me llama él?
6: Steven.
1: Dile a Steven que lo amas, dile.
6: Que Steven, te amo y nos vamos para el champetiza.
3: Con perro y todo.
6: Obvio que sí, con todo lo que nos dejen entrar.
1: Ah, se fue, mi amor. Felicidades, mamacita.
3: Si nos dejan entrar guaro, llevamos guaro.
1: Que la dejen entrar otra cosa, ¿cierto? Que lo pueda llevar otra cosa.
6: Sí, ¿cierto? Claro.
1: Mor, disfrútalo, mamacita
6: lo
1: hermosa.
6: Lo que entre está permitido.
3: Ahí en la bolsita de pañitos. Cae muy buena.
1: ¿Cuál es la emisora que comanda Bogotá, mi amor?
6: ¿Cómo?
1: ¿Cuál es la emisora que comanda Bogotá?
6: Mix 92.9.
2: Ya wow. Tenemos un ganador, mes. Ganaste.
7: Cajero Taxi.
3: Un último oyente por acá entonces. Vamos a ver.

0: listo, se fue. Vamos a llamar por acá a otro entonces de una vez. Para ir cerrando este programa.
1: Mientras que llama ahí, vamos a saludar a los oyentes.
0: Saludos. Edición de martes, a ver.

0: Aló, aló.
1: Aló, muy buenas tardes, ¿con quién hablo?
0: Jimmy, buenas tardes, ensaladita, ¿cómo estás?
1: Anda, papito, ¿cómo te llamas, loco? Ey, loco, ¿qué?
0: Joda, ey, joda, no, no, Rolo, Rolo a morir.
1: Ey, loco, ¿qué? ¿Cómo te llamas, loco?
0: Esteban, Esteban, ¿cómo vamos?
1: Este bandido, Esteban, ¿cuántos años tenías que te dedicas?
0: Un poquito. 25, en amarillo, amarillo.
1: Ah, amarillo, ¿cuándo fue la última vez que salió de la cárcel? Ay, espera. Ey, uy, loco, ¿qué?
0: ¿Cuál es esa?
1: ¿Cuál es esa? ¿Gol de Nacional? Sí, señores. Me pongo emoción solamente por... muchacho, ¿cómo se llama este programa, muchacho?
0: Upi. Por esa no tiene nombre. Póngale nombre.
1: Vamos a poner en estos días, vamos a poner en estos días. Regálame el nombre de los tres integrantes del programa de sin nombre. Te va pa'l champetiza, loco, ¿qué?
0: A ver, está el dueño de la FARC. Party, don Andrés Party.
1: Sí, señor.
0: Está la mamacita divina, de ricura.
1: Sí, señor.
0: La farsa.
1: Sí, señor.
0: Y está, obviamente, el mejor comediante, ensalada.
1: No, este man ya me toca decirle que va a tomar, no sé qué, lo llevo. No, este man sabe todo. Y buena gente,
2: ya me cae bien. Un ganador de ganaste.
3: Esteban Ballesteros, parcero, te vas de champetiza. Felicitaciones.
0: Ay, ay, ay. Ay, bacano, ay, ay. Bacano, gracias, muchas gracias.
1: La buena, papito.
0: Un año más allá.
1: Papito, esposita, novia, amante, amiga.
4: Todas.
0: Tengo esposa y amante, ¿puedo llevar cuatro?
1: Papi, si se lleva las dos, yo le gasto la botella de guaro. Vaya, disfrútela, papi, con su esposita.
2: Ya tenemos un ganador.
0: Gracias, gracias, mi amante.
2: Ganaste.
0: Pues, vamos, gracias.
1: Y yo, ¿por qué lo obligo ahí con la esposa? No, con la que quiera, ¿cierto?
3: Listo, no nos listo. Cuelgue.
1: Que acá le colgaba.
3: Señores, muchas gracias a todos los que estuvieron ahí conectados a través de Kick. Vamos a seguir a través de Kick. Y vamos a seguir también a través de nuestra cuenta de TikTok, señores. Bueno, aquí nos vamos despidiendo. Listo. Recuerden que a todos los que han ganado el sábado en adelante no les...